0: musical. Oye, dicen que en esta vida no podemos elegir de dónde venimos, pero sí hacia dónde vamos. Así que recuerda esto, mi amorosa, mi amoroso, porque si tienes que elegir, elige siempre lo único que no debería romperse jamás. Tú, quédate con esto en mente y quédate conmigo, porque después de escuchar a María José, regreso con la reflexión sobre este tema, aquí en Amor 103.3.
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0: Y por iHeartRadio, soy Steph.
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Soy fan de no ir a todos lados, de no necesitar estar presente en cada lugar, en cada plan ni en cada historia. Soy fan de no saberlo todo sobre la vida de los demás, de no compararme y de no sentir que tengo que estar pendiente de lo que hacen, dicen o dejan de hacer. Con el tiempo, aprendí a disfrutar mucho más de la tranquilidad de mi casa, de una conversación que realmente importa, de un libro, de una tarde sin planes o simplemente de estar conmigo misma, conmigo mismo. Porque no todo merece nuestra atención ni todas las personas nuestra energía. Y qué bonito es llegar a un punto de la vida en el que dejas de sentir que te estás perdiendo algo por no estar en todas partes. A veces, cuidarte también significa elegir dónde estar, con quién compartirte y, sobre todo, qué cosas ya no quieres cargar. No necesito una vida llena de ruido. Me basta una vida que se sienta en paz. Mi amorosa, mi amoroso, ¿y tú? ¿Sientes que tu vida está en paz? ¿Te sientes en paz con lo que eres, con quién eres, con lo que tienes? Esta es una reflexión de Ariel Villasante. Quédate con esto en mente y platicamos aquí en Amor 103.3, solo música romántica y por iHeartRadio. Soy Steph.

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2: Quaker State te acompaña en el tráfico y te presenta el reporte vial.
0: Libre.
2: La circulación de vía Atlixcáyotl de Periférico Ecológico al Boulevard Kepler.
0: Tráfico lento.
2: Sobre Boulevard Atlixco, entre Avenida Las Torres y el Boulevard del Niño Poblano. También Avenida 14 Oriente desde la calle Río de Janeiro al Boulevard Vicente Suárez.
0: Carga.
2: Que no deja de avanzar en Diagonal Defensores de la República de calle 16 Poniente a la calle 25 Norte.
0: Clima.
2: Tenemos 19 grados. 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No le cambies.
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3: Las 6 de la tarde, ya con 22 minutos en este 12 de octubre, mes rosa. 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
2: Enrique Iglesias, aquí Amor 103.3, solo música romántica y por iHeartRadio. Soy Steph Sánchez.

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2: Tráfico y clima. Como siempre, para mí fue un placer acompañarte y me despido con las siguientes notas. Espero que continúes con un excelente inicio de semana.
3: Carga.
2: Que no deja de avanzar en calle 7 Sur de avenida 29 Poniente a la avenida 37 Poniente. En calle 4 Sur de avenida 17 Oriente a la avenida 5 Oriente.
3: Buen avance.
2: Aprovecha que nada te detiene sobre vía Atlixcáyotl, de Periférico Ecológico y hasta llegar a Boulevard Kepler.
3: Tráfico lento.
2: Si tu camino es en Avenida Margaritas, entre la calle del Bosque y Avenida 16 de Septiembre, así como Avenida 13 Poniente de calle 25 Sur a calle 19 Sur.
3: Clima.
2: 18 grados. Hagamos equipo para estar al día en materia de tráfico y clima. Síguenos en X como arroba tráfico Puebla. 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
1: Solo 10 minutos nos separan de la hora más romántica del día. Mi amorosa, mi amoroso, gracias por sintonizar a través de tu radio y por supuesto también en digital por iHeartRadio, donde quiera que estés. Platicábamos en esta hora sobre lo importante que es elegir. Elegir ser felices. Elegir lo que nos hace bien. Elegir desde la cabeza, con pensamientos positivos, con el corazón puro, sin esperar algo a cambio. Elegir. Elegir querernos, amarnos, cuidarnos a nosotros mismos. Y por eso te comparto la afirmación de hoy que dice así: me acepto como soy. Puedo ver todo lo bueno que tengo cada día, aún en los momentos más difíciles. Porque sí, mi amoroso, mi amoroso, la vida no es perfecta, pero podemos elegir aprender de aquello que no lo es. Quédate con esta afirmación que encuentras en @amorentu radio. Es tuya, te la regalo. Y mientras, vámonos con Fey, Malherido, aquí en Amor 103.3, solo música romántica y en digital por iHeartRadio. Soy Steph Sánchez, ya viene la hora de Luis Miguel.

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4: El reloj ya marca las 7:02 en este lunes 12 de octubre. Gracias por sintonizar a través de tu radio y en digital por iHeartRadio. Mi amorosa, mi amoroso, en esta hora disfrutaremos de grandes éxitos de nuestro sol, como por ejemplo Échame a mí la culpa, Cruz de olvido, No discutamos, Motivos y muchos más. Pero también compartimos al aire todos esos mensajitos que tú me haces llegar al buzón de Luis Miguel. Que si es saludos, declaraciones de amor, desahogo, felicitaciones, saludos, lo que tú quieras compartir, este es tu espacio. Recibo tus mensajes a través de la función de Talkback, que es el microfonito que está en tu aplicación iHeartRadio, o bien puedes escribirme en Facebook @StephAmorFM, que yo los recibo y los compartimos al aire aquí en Amor 103.3.
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4: Y por supuesto también en digital por iHeartRadio. Pero mientras, súbele a tu radio, por porque lo que ya suena de fondo se llama Suave. 7:03, soy Steph Sánchez, regreso con tus mensajes, así que mándalos ya.

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2: 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Ya las 7 con 8 minutos.

0: Palabra de honor sonando en la fiesta del sol, porque aquí en Amor 103.3, solo música romántica, el sol nunca deja de brillar, mis amorosos. Yo soy Steph Sánchez a través de tu radio en Amor 103.3, solo música romántica, y por iHeartRadio en esta hora de Luis Miguel, esta hora que no solamente es para disfrutar los grandes éxitos del sol de México, sino también para compartir todos esos mensajitos que tú me haces llegar al buzón de Luis Miguel. ¿Cómo lo haces? Es súper fácil. Puedes mandarme tu nota de voz a través de la función de TalkBack, que es el microfonito que está dentro de tu aplicación iHeartRadio. Nada más asegúrate de estar en Amor 103.3 Puebla, ¿ok? Listo, con eso ya me puedes mandar tu nota de voz, o bien puedes hacerlo también en Facebook, @StephAmorFM, o mandarme tu mensajito y con gusto lo comparto al aire, como lo haré en este momento con nuestro amoroso de los ositos de goma que se reporta. ¡Hola!
1: Buenas noches, amorosos.
0: ¿Cómo estás?
1: Aquí terminando las festividades del Día de la Hispanidad.
0: ¿Qué tal?
1: Un feliz día.
0: Muchas gracias.
1: Una excelente semana, sobre todo nuestra superestrella.
0: Muchas gracias.
1: Aquí, terminando la jornada escuchando la mejor hora del radio. Atentamente, el amoroso de los ositos de goma.
0: Gracias, mi amoroso de los ositos de goma. Saludotes hasta España y feliz Día de la Hispanidad. Muchísimas gracias por compartir y por reportarte con nosotros desde allá, desde tan lejotes. Abrazote y buena vibra, mi amoroso. También tengo por aquí saludos para mi querido Gio Cortés, que se reporta desde Guadalajara. Dice, deseándote lo mejor de la vida, amor, paz, desde tierras tapatías hasta la bella Puebla de Los Ángeles. Muchas gracias, mi Gio. También para ti, que sea un maravilloso día. Y oigan, también tengo por aquí saludos para mi querida Lore Flores y para mi Raque, que estuvieron hoy de visita aquí, que me trajeron un detallito y que por fin se nos hizo conocernos. Muchísimas gracias, hermosas, por venir. Y nos piden felicitaciones para Fernando, que ayer fue su cumpleaños. Con esta felicitación, vámonos con más aquí en la hora de Luis Miguel de Amor 103.3. Solo música romántica. Soy Steph.

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7: Las 7 con 23 minutos. 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
8: No.

0: Cruz de Olvido sonando a las 7:30 en la hora de Luis Miguel de Amor 103.3, solo música romántica a través de tu radio y en digital por iHeartRadio. Yo soy Steph Sánchez, oye, muchas gracias por acompañarme y dejarme acompañarte en tus actividades, donde quiera que me estés escuchando, en casita, en tu auto, en el transporte público, en tu negocio, en la oficina, donde quiera que estés. Gracias por dejarme estar contigo con los más grandes éxitos del sol. Recuerda que esta hora también es tuya, así que repórtate conmigo, hazlo a través de TalkBack con una nota de voz, o bien escríbeme en Facebook @StephAmorFM. Mientras lo haces, vamos a escuchar lo que nos comparten nuestros amorosos a través de TalkBack. Hola, hola, amigos, cuéntamelo todo.
1: Hola, Steph, buenas noches. ¿Cómo
0: buenas.
1: Siempre aquí el mismísimo Gus desde San
0: Francisco. Muchas gracias, mi Gus, saludotes.
1: Saludarte
0: hasta allá
1: y escuchándote, a pesar de que me dolió mucho la muela por naturaleza que se me creció.
0: ¡No, qué horror! Mucha nieve de limón.
1: Y tu mejor compañía.
0: Muchas
1: ya
0: gracias,
1: sabes,
0: amigos.
1: Y hasta en punto de las 8 me mantengo en sintonía con el buen Salvo y nos volveremos a saludar y escuchar en Amor 103.3 Puebla y vía iHeartRadio.
0: Eso es todo, amigos. Muchas gracias. Tómate una nieve de limón para que se te desinflame la muela y no te duela. Y es un gran pretexto para comer una rica nieve de limón. ¿Quién más está por aquí? Hola, hola.
2: Hola. Buenas noches.
0: ¿Cómo estás, mi Ale? Cuéntamelo todo.
2: Una hora de música del sol.
0: Eso es
2: la
0: todo.
2: La hora de los mejores éxitos de Luis Miguel.
0: Ah, que sí, y me parece buenísimo.
2: Que tengas un excelente inicio de semana.
0: Gracias, mi Ale, también tú.
2: Y los amores que vengan escuchando en la hora más romántica junto a la locutora de Puebla, México. Y
0: muchas gracias, mi Ale. Abrazote y buena vibra hasta donde quiera que nos estés escuchando. También por aquí tengo saludotes para Josué, que nos manda una fotito de su vaso de amor que se ganó en la ruta y que dice que nos está escuchando desde el trabajo. Así que te mandamos muy buena vibra, Josué. Gracias.

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6: Las 7 con 44 minutos, mi amorosa, mi amoroso, mucha atención. 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

motivo, sonando a través de tu radio en la hora de Luis Miguel de Amor 103.3, solo música romántica y en digital por iHeartRadio. Soy Steph Sánchez, mis amorosos, ya llegamos a la colita, al final de la hora de Luis Miguel, pero antes de despedirme tengo saluditos para mi querida Ceci, que dice, escuchando mi hora de Luis Miguel en mi día de descanso del trabajo, saludos para ti y todos los amorosos en esta noche, gracias por siempre alegrar mi día con mis canciones favoritas del Sol de México. No, hombre, mi Ceci, gracias a ti por sintonizarnos, por dejarnos acompañarte también en tu día de descanso. Te mandamos abrazote y buena vibra y que sigas disfrutando siempre de la programación que hacemos con mucho, mucho amor para todas nuestras amorosas y amorosos. Te mandamos abrazote, Ceci. Bonita semana, gracias por reportarte. También tengo por aquí saludos para nuestro amoroso, el más latoso, dice. Muchísimas gracias, Álvaro. Abrazotes para ti, para tu esposa Leti. Y vamos a ponerle las mañanitas a su bebé, que anda de cumpleaños, para ella y para todos los amorosos que cumplen hoy algo especial, que festejan algo, que están celebrando las mañanitas. Y también para Fernando, el sobrino de mi Lore y de mi Raque, que ayer fue su cumple. Ahí están las mañanitas. Gracias por dejarnos ser parte de su día a día. Que sea una vuelta al sol maravillosa, llena de cosas bonitas, y que sigan celebrando lo que sea que celebren: la vida, respirar, estar aquí, escuchar a Luis Miguel. Abrazote a todos mis amorosos. Amorosos, antes de irme, también tengo por aquí a mi Lili, que se acaba justo de reportar. Dice, como siempre, muy disfrutada la hora de Luis Miguel, también acompañada, bendecida y descanso a todos. Gracias, mi Lili. Abrazote y buena vibra para ti, para toda la familia que siempre están también al pendiente. Y para ti, mi amorosa, mi amoroso, que a lo mejor no te reportaste, pero que siempre estás ahí al pendiente y siempre nos dejas acompañarte en tus actividades. Gracias, gracias, abrazote y buena vibra. Yo soy Steph Sánchez, nos escuchamos mañana en punto de las 4 de la tarde para echar chismecito aquí en Amor 103.3, solo música romántica y en digital por iHeartRadio. Te quedas en compañía de Salvador y mañana llega Sandy desde las 10 de la mañana con muy buena vibra.

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2: Qué importante es agradecer todo lo que tenemos, porque la vida se hizo para darnos grandes cosas, pero también para reconocerlas. Entonces, este es un buen momento para que les digas a esas personas que siempre te apoyan, que siempre están contigo, gracias. Para agradecer también por lo que tienes, por la economía, por tu ropa del día de hoy, por ese techo. Da gracias y también reconoce a quienes te aman y quienes están dándote apoyo y amor todos los días. Hoy agradece.
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6: Hola, muy buenas noches, bienvenidos a Luna de Amor, en Amor 103.3, solo música romántica. Me presento, mi nombre es Salvador Miralrío. Llegamos a lunes, hoy 12 de octubre del año en curso. Nos pueden sintonizar muy fácilmente si descargan la aplicación iHeartRadio desde su celular. En esta hora, bueno, pues tengo para ustedes la famosa frase de la noche, la cual estaré compartiendo con ustedes a las 8:08. Además, tengo accesos para Mentiras el musical. Pendientes y atentos, y comenzamos con excelente música en Luna de Amor, de Amor 103.3.
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6: Comenzamos con Ana Gabriel, Destino. Bonita noche, bienvenidos, y con esto comenzamos.

Kany García y Carin León, la canción se llama El Sombrero y la Camisa. Mi nombre es Salvador Viralrío, estoy con ustedes en Luna de Amor 103.3, solo música romántica y vía digital en la aplicación iHeartRadio. Para mí es un gusto y un placer estar con ustedes y ya lo saben, me quedo de aquí hasta la medianoche. Bueno, pues vámonos directamente con la famosa frase de esta noche y la frase dice así: el arte de vivir es cambiar las hojas sin perder las raíces. Y bueno, pues esta frase, la frase de esta noche, nos enseña que el arte de vivir es cambiar las hojas sin perder tus principios, tus virtudes y por supuesto tus fortalezas, esas bases que sostienen tu ser, que son tus raíces. Así que renueva esas hojas hermosas que evolucionan a la par cada día y crecen tanto como puedas. Así que es importante que lo pongas en práctica. Repito para ustedes con mucho gusto la frase de esta noche, la cual dice así: el arte de vivir es cambiar las hojas sin perder las raíces. Seguimos disfrutando juntos de más música romántica. Yo los dejo con Juan Gabriel. La canción se llama Aunque te enamores, en Luna de Amor 103.3, solo música romántica y por iHeartRadio.

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Escuchamos a David Bisbal, la canción se llama Amor Eterno, uno de los grandes éxitos que conocimos en voz de la española más mexicana, Rocío Dúrcal. Mi nombre es Salvador Villarrío, ya lo saben, estoy con ustedes en Luna de Amor 103.3, solo música romántica y vía digital en la aplicación iHeartRadio. Bueno, pues en estos instantes tengo para ustedes una reflexión que se llama Migajas de Amor. Así que los invito para que juntos, bueno, pues escuchemos con mucha atención esta historia que traigo para ustedes en esta noche de lunes.

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0: Escuchamos a las Hash, la canción se llama Estés Donde Estés. Mi nombre es Salvador Villalrío, estoy con ustedes en Luna de Amor 103.3, solo música romántica y vía digital en la aplicación iHeartRadio. 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
0: Bueno, pues en estos momentos tengo accesos dobles para el musical Mentiras con Itatí Cantoral, Daniela Luján, Miguel Martínez, que se estarán presentando el próximo sábado 17 de octubre en el auditorio del CCU. Bueno, pues para participar conmigo tienen que enviarme, ya lo saben, un mensaje de voz a través de nuestra aplicación iHeartRadio con su nombre completo, número de teléfono y contestar la sencillísima pregunta. ¿Están listas? ¿Están listos? Bueno, la pregunta es la siguiente: ¿a qué se dedica Lupita, una de las protagonistas del musical? Repito, ¿a qué se dedica Lupita, una de las protagonistas del musical? La respuesta correcta me la envían con su nombre completo, número de teléfono y ya lo saben. Con eso se ganan sus pases dobles para Mentiras, el musical, sábado 17 de octubre en el auditorio del CCU. Mucha suerte espero al ganador o ganadora. Y ya lo saben, nuestro equipo de promociones se pone en contacto con el ganador o ganadora. Yo no doy el nombre al aire. Mientras tanto, seguimos disfrutando de más música romántica. Aquí llega Camila Fernández, la de Rogar. En Luna de Amor 103.3, solo música romántica y vía digital en iHeartRadio. Que tengan una excelente noche.

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2: Hola, muy buenas noches, bienvenidos a una hora más de Luna de Amor, en Amor 103.3, solo música romántica y vía digital en la aplicación iHeartRadio. Mi nombre es Salvador Miralrío, en esta hora, bueno, pues estaré compartiendo con ustedes un cuento que se llama ¿Por qué gritamos? Además, los invito para que me sigan en mi cuenta de Instagram, salvadormiralrío-oficial. Allá los espero. Comenzamos con excelente música en Luna de Amor 103.3.

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Diana Vanoni con esta canción que conocimos en voz de Pedro Infante, el gran Pedro Infante. La canción se llama 100 años, mi nombre es Salvador Miralrío. Estoy con ustedes en Luna de Amor 103.3, solo música romántica y vía digital en la aplicación iHeartRadio. Bueno, pues en estos instantes tengo para ustedes un cuento y este cuento se llama ¿Por qué gritamos? Así que los invito para que juntos disfrutemos de esta historia que traigo para ustedes en esta noche de lunes.

El pequeño Mateo y su abuelo paseaban por el bosque cuando a lo lejos vieron a dos personas discutir a gritos. «Abuelo, ¿por qué la gente grita cuando está enojada? Si están al lado, ¿no se escuchan?», preguntó el niño. El abuelo lo miró con mucha ternura y respondió: «Cuando dos personas se enojan, sus corazones se alejan. Para cubrir una distancia enorme, tienen que gritar para poder escucharse. Mientras más enojo hay, más lejos están y más fuerte deben gritar». Mateo se quedó pensando y preguntó: «¿Y qué pasa cuando se enamoran?». «Todo lo contrario», sonrió el abuelo. «No gritan, si hablan al oído, porque sus corazones están cerca, casi se están fusionando». El abuelo acarició la cabeza del niño y concluyó: «Cuando discutas, no uses palabras que alejen los corazones. Si dejas la distancia que sea demasiada, llegará el día en que no encontrarás el camino de regreso con el amor de tu vida». Soy Salvador Miralrío. Los dejo con más música en Luna de Amor, de Amor 103.3. Solo música romántica y vía digital en iHeartRadio. Que tengan una excelente noche. Son las 9:11.

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Pandora, tu café. 9 de la noche con 30 minutos en Luna de Amor, de Amor 103.3. Solo música romántica y vía digital en la aplicación iHeartRadio. Mi nombre es Salvador Viralrío y bueno, pues tengo para ustedes en estos instantes la famosa frase de esta noche, y la frase dice así: hay tres cosas que destruyen a una persona: el vicio, el orgullo y el enojo. Y bueno, pues esta frase, la frase de esta noche, nos enseña que hay tres cosas que destruyen a una persona. El vicio es ese hábito que hace algo que en el fondo sabes que lo está consumiendo, pero de algún modo le encanta hacerlo. El orgullo no es tan malo, pero cuando cae en los excesos, empieza a creerse superior al resto y simplemente no oye. Solo él tiene la última palabra y se la lleva a la contraria, bueno, pues desemboca en el enojo, que no lo llevará a ninguna parte, que son tres cosas en cadena que pueden dañar a cualquier persona y a quienes simplemente lo rodean. Por ello, repito para ustedes con mucho gusto la frase de esta noche, la cual dice así: hay tres cosas que destruyen a una persona: el vicio, el orgullo y el enojo. Cristian Castro, No Podrás, en Luna de Amor, de Amor 103.3, solo música romántica y vía digital en la aplicación iHeartRadio. Bonita noche. Tal vez tú...

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1: Bueno, pues hoy es lunes de Amor de Mis Amores y quiero recomendarles que escuchen esta estación, música romántica de 3 décadas en nuestra aplicación iHeartRadio. Se llama Amor de Mis Amores, una estación exclusiva de la cadena Amor y de la aplicación iHeartRadio.

Con Elefante escuchamos de la noche a la mañana. Mi nombre es Salvador Viralrío. Estoy con ustedes en Luna de Amor 103.3, solo música romántica y vía digital en la aplicación iHeartRadio. Bueno, pues en estos momentos nos vamos directamente con la reflexión que se llama El Último Trazo. Así que los invito para que juntos disfrutemos de esta reflexión que traigo para ustedes en esta noche de lunes. Había una vez un viejo pintor que tras décadas de esfuerzo dio la última pincelada a la obra de su vida. Al ver el cuadro terminado, sintió un profundo silencio y tomó unas tijeras para recortarlo. «Maestro, ¿es un fracaso?», preguntaron los alumnos con horror. «No», respondió sonriendo. «Una flor no fracasa cuando se marchita, simplemente termina para dar paso a la semilla». Esa tarde repartió los trazos entre ellos para que crearan nuevos lienzos, comprendiendo que el fin de un ciclo no es una derrota, sino el primer latido del siguiente paso.

Emanuel, Sentirme Vivo, en Luna de Amor, de Amor 103.3, solo música romántica, y en internet, en iHeartRadio. Que tengan una excelente noche de lunes.

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1: Oigan, hay algunas banderas verdes en una relación que nos indican ahí sí es. Vamos a ver cuáles. Esa persona tiene su propia vida y te anima a tener la tuya. Asume la responsabilidad por sus acciones. Te escucha y te hace sentir valorada, valorado. Se sienten cómodos expresando su vulnerabilidad y trabajan en su propio crecimiento. Las personas que son para ti abordan los conflictos con madurez, procuran comunicarse correctamente, te apoyan cuando estás luchando y no te juzgan. Te respetan y además sus acciones y palabras están alineadas. Estas son las green flags en una relación.
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4: Hola, muy buenas noches. Mi nombre es Salvador Miralrío. Ya estamos de vuelta para arrancar una hora más de Luna de Amor en Amor 103.3, solo música romántica y vía digital en la aplicación iHeartRadio. En esta hora, bueno, pues tengo para ustedes un cuento que se llama El Peso del Ayer. Este cuento lo podrán disfrutar conmigo a las 10:09. Además, los invito para que me sigan en mis redes sociales. En mi cuenta de ex, antes Twitter, en @salvadoramorfm. Allá los espero. Comenzamos con excelente música romántica en Luna de Amor, de Amor 103.3.
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4: La quinta estación. El sol no regresa. Con esto, comenzamos.

Thalía, equivocada. En Luna de Amor, de Amor 103.3. Solo música romántica y vía digital en la aplicación iHeartRadio. Mi nombre es Salvador Villalrío, muchísimas gracias por acompañarnos en esta noche de lunes. Ya son las 10 con 10 minutos y bueno, pues como lo prometí al inicio de esta hora, tengo para ustedes un cuento y este cuento se llama El Peso del Ayer. Martín caminaba encorvado por el peso de una mochila invisible llena de piedras. Tenía una por la promesa rota a su hermano, otra por la palabra hiriente que le dijo a su madre, y muchas más por errores del pasado. Cargarlas era su castigo autoimpuesto. Creía que si dejaba de sufrir, significaría que no le importaba el daño causado. Un día colapsó en el camino, incapaz de dar un paso más. Un viejo viajero se detuvo a mirarlo y le dijo: «Cargamos culpas porque nos da la falsa ilusión de que sufriendo hoy podemos cambiar el ayer, pero el pasado es inamovible. La culpa no repara nada, solo te inmoviliza». «¿Entonces debo olvidar lo que hice?», preguntó Martín. «No, debes aprender la gran lección, pedir perdón si es posible y dejar la piedra en el suelo. Úsala para pavimentar tu camino y no tropezar de nuevo, no para enterrarte en vida». Martín comprendió algo importante y dejó caer la mochila, enderezó la espalda por primera vez en años y siguió adelante, llevando el aprendizaje en la mente y, por supuesto, el corazón ligero por delante.

Yo los dejo con Ana Gabriel. La canción se llama Mi Talismán, en Luna de Amor, de Amor 103.3. Solo música romántica y vía digital en iHeartRadio. Bonita noche.

Con Rey, que escuchamos Te Fuiste de Aquí. Mi nombre es Salvador Villalrío. Estoy con ustedes en Luna de Amor, de Amor 103.3, solo música romántica y vía digital en la aplicación iHeartRadio. Bueno, pues en estos momentos tengo para ustedes la famosa frase de esta noche. Y la frase dice así: el tiempo te mostrará lo que significas realmente para alguien. Y bueno, pues esta frase, la frase de esta noche, nos enseña que el tiempo te va a mostrar lo que realmente significas o significaste para alguien, sobre todo en los momentos de dificultad, que son una triste oportunidad para darte cuenta de quién eres realmente para esa persona que profesa a los cuatro vientos cuán importante eres para él o para ella. Ya sabes que el verdadero cariño y respeto, lastimosamente, se mide en las malas circunstancias. Por ello, repito para ustedes con mucho gusto la frase de esta noche, la cual dice así: el tiempo te mostrará lo que significas realmente para alguien. Yo los dejo con más música. Aquí llega Timbiriche. La canción se llama Si No Es Ahora. En Luna de Amor 103.3, solo música romántica y vía digital en la aplicación iHeartRadio. Que tengan una excelente noche.

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2: Carretera y manta. 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Ya lo saben, nuestro equipo de promociones se pone en contacto con ustedes. Ya son las 10 de la noche con 31 minutos. Seguimos disfrutando juntos de más música romántica. Que tengan una excelente noche.

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Mi nombre es Salvador Villalrío, muchísimas gracias por continuar con nosotros en esta noche de lunes. Son las 10:38, escuchamos esto de Luis Miguel, la canción se llama Si nos dejan, en Luna de Amor 103.3, solo música romántica y vía digital en la aplicación iHeartRadio. Bueno, pues en estos instantes tengo para ustedes una reflexión que se llama Un amor inconcluso. Así que los invito para que juntos, bueno, pues disfrutemos de esta historia que traigo para ustedes en esta noche de lunes.

Había una vez dos almas que se cruzaron en el momento exacto en que la vida exigía rumbos opuestos. Compartieron risas que desafiaban al tiempo y silencios que decían todo lo que la palabra aún no sabía nombrar. Se prometieron un hasta luego, convencidos de que el universo volvería a alinearlos más adelante. Sin embargo, los relojes humanos avanzaban sin compasión y los caminos, una vez bifurcados, rara vez vuelven a ser los mismos. Nunca hubo despedidas amargas ni promesas rotas, ni mucho menos el desamor. Solo quedó el espacio en blanco de una historia a la que le faltaron capítulos. Con los años comprendieron que algunos amores no están destinados a vivirse en el día a día, sino a convertirse en faros silenciosos. Aquel amor inconcluso no fue un fracaso, sino una obra maestra inacabada. La prueba más hermosa de que se puede amar intensamente lo que nunca llegó a ser, guardando la ternura intacta en el cofre secreto de la memoria. Mi nombre es

Salvador Miralrío. Yo los dejo con Joan Sebastián. La canción se llama Tatuajes en Luna de Amor, de Amor 103.3, solo música romántica y vía digital en iHeartRadio. Que tengan una excelente noche.

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Son las 10 de la noche con 50 minutos. Escuchamos esto de Juan Gabriel y Natalia Lafourcade. La canción se llama Ya no vivo por vivir en Luna de Amor. De Amor 103.3, solo música romántica y vía digital en la aplicación iHeartRadio. Mi nombre es Salvador Miralrío. Y bueno, pues en estos instantes tengo para ustedes la invitación para que se queden conmigo y me acompañen una hora más. En la siguiente hora, bueno, pues estaré compartiendo con ustedes la famosa frase de la noche. Además tengo un cuento y por supuesto una reflexión que no se pueden perder. Mientras tanto, seguimos disfrutando juntos de más música romántica. Aquí llega Manuel Mijares y Lucero, del año de 1995. Esto se llama El privilegio de amar, en Luna de Amor, de Amor 103.3, solo música romántica y vía digital en la aplicación iHeartRadio. Bonita noche.

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2: Hola, muy buenas noches. Bienvenidos a la última hora de Luna de Amor. En Amor 103.3, solo música romántica y vía digital en la aplicación iHeartRadio. En esta hora, bueno, pues tengo para ustedes la famosa frase de esta noche, la cual estaré compartiendo con ustedes aproximadamente a las 11:11. Además, los invito para que me sigan en mis redes sociales. Comenzamos con excelente música romántica en Luna de Amor 103.3.
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2: Miguel Bosé y Jimena Sariñana, Aire Soy.

Shakira, esto se llama Inevitable. Mi nombre es Salvador Villalrío, estoy con ustedes en Luna de Amor 103.3, solo música romántica y vía digital en la aplicación iHeartRadio. Oigan, yo los invito para que juntos sigamos disfrutando de excelente música romántica, pero antes tengo para ustedes la frase de esta noche y la frase dice así. La memoria, donde se le toque, duele. Y bueno, pues esta frase, la frase de esta noche, nos enseña que el dolor no siempre desaparece con el tiempo. A veces solo se archiva. Hay vivencias perdidas, rupturas, traumas o nostalgias que dejan una especie de fantasía de cicatriz. Creemos que ya sanaron, pero siguen estando tan vivas que cualquier mínimo estímulo, un olor, una canción, un lugar o una palabra actúan como un dedo que presiona una herida abierta. Por ello, repito para ustedes con mucho gusto la frase de esta noche, la cual dice así: la memoria, donde se le toque, duele. Yo los dejo con más música. Aquí llega Ragazzi. La canción se llama TBC en Luna de Amor 103.3, solo música romántica y vía digital en iHeartRadio.

Soy Salvador Miralrío. Escuchamos a Las Hash. Esta canción se llama ¿Qué hago yo? En Luna de Amor, de Amor 103.3, solo música romántica y vía digital en la aplicación iHeartRadio. Bueno, pues en estos momentos tengo para ustedes este cuento que se llama El Primer Amor, así que los invito para que juntos disfrutemos de esta historia que traigo para ustedes en esta noche de lunes. Bajo la sombra de un viejo fresno, en el patio del colegio, el mundo de Lucía y Mateo se redujo a miradas furtivas y risas nerviosas. Él intentaba explicarle una clase de matemáticas, pero al cruzar las miradas, los números desaparecieron y nació sin promesas solemnes el primer amor. Compartir casetes, rozar las manos al caminar y exprimir cada recreo se convirtieron en su rutina favorita. Con el tiempo, la vida los llevó por caminos separados, como suele ocurrir con las pasiones de la juventud. Sin embargo, cada primavera, Mateo aún sonríe al recordar aquel banco de madera y Lucía revive por segundo año la hermosa certeza de haber sentido por primera vez que el corazón volaba sin despegar los pies de la tierra. Mi nombre es Salvador Miralrío, los dejo con La Factoría. La canción se llama Todavía, en Luna de Amor, de Amor 103.3, solo música romántica y vía digital en iHeartRadio.

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2: Solo tú y yo conocemos la historia, porque tú y yo la escribimos. 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
1: 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Seguimos disfrutando juntos de

Jesse y yo, y todavía juntos. La canción se llama Corre. Son las 11 de la noche con 42 minutos en Luna de Amor 103.3, solo música romántica y vía digital en la aplicación iHeartRadio. Bueno, pues en estos momentos tengo para ustedes una reflexión que se llama El Orgullo. Así que los invito para que juntos disfrutemos de esta historia.

El orgullo se instaló entre ellos como un gigante de hielo. Ante la primera discusión, ninguno quiso dar su brazo a torcer. Si no me busca, yo tampoco, pensaron. El silencio se volvió trinchera hasta que llegó el clic final. Con un simple botón, se bloquearon de todos lados, borrando toda huella mutua de las pantallas. Habían ganado la batalla del ego, pero se convirtieron en extraños. Comprendieron muy tarde que prefirieron sepultar el amor bajo toneladas de silencio antes que aprender a decir perdón. Mi nombre es Salvador Miralrío, los dejo con La Ley. La canción se llama Mentira, en Luna de Amor, de Amor 103.3, solo música romántica y vía digital en la aplicación iHeartRadio. Bonita noche.

Son las 11 de la noche con 52 minutos. Escuchamos al príncipe de la canción, José José, con esto que se llama Te Quiero Tal y Como Eres, en Luna de Amor 103.3, solo música romántica y vía digital en la aplicación iHeartRadio. Para mí ha sido un gusto y un placer acompañarlos en esta noche de lunes, hoy 12 de octubre del año en curso. Se quedan en muy buenas manos con Arturo Sánchez, quien a partir de la medianoche y hasta las 6 de la mañana estará con ustedes en la consola de amor. A las 6 llega el señor Carlos Martín Huerta con todo el equipo de Así Sucede para llevarles minuto a minuto todo lo que acontece en la ciudad de Puebla y el mundo. A las 10 de la mañana llega Sandy Ramírez con el Morning Show de Amor y en punto de las 4 de la tarde los acompaña Steph Sánchez. Para mí será un gusto y un placer reencontrarme con ustedes a las 8 de la noche. Ya lo saben, pórtense mal, cuídense bien, que tengan dulces sueños. Y nos escuchamos mañana martes a las 8. Yo me despido con esto de Alejandro Sanz. La canción se llama Amiga Mía. En Luna de Amor 103.3, solo música romántica y vía digital en iHeartRadio.

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1: Cambiar significa morir. Por eso cuesta tanto trabajo. Es soltar y dejar morir para poder renacer. Soltar y dejar morir las viejas creencias y paradigmas que nos sostenían hasta hoy, para que en su lugar nazca la nueva forma de actuar. Cambiar le da muchísimo miedo al ego, porque implica morir un poco. Pero el cambio es la única constante en la vida. Es lo que nos permite crecer, aprender, avanzar. Mire el cambio como es. 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
4: Las 6 de la mañana en punto, ¿cómo están? Muy buenos días, qué gusto saludarlos, bienvenidos a esta emisión de Así Sucede. Vamos a comenzar con todo el entusiasmo de cada día. Señora Mónica Mendoza, ¿cómo está usted? Muy buenos días.
5: Muy bien, Carlos, muy buenos días, te saludo con gusto a ti, a todo el auditorio de Así Sucede, y que sea un excelente martes para todas las personas.
4: Muy bien, Elizabeth Ortiz, ¿cómo estás? Muy buenos días.
6: ¿Qué tal, Carlos? Te saludo con gusto a ti, a todos los amigos de Así Sucede, como dice Moni, que sea un excelente martes para todos.
4: Excelente martes, pues. Alejandro Hernández Limón, ¿con qué nos amanecemos? Buenos días.
7: ¿Qué tal, Carlos Martín? ¿Cómo estás? Muy buenos días a todo el auditorio. Gracias por sus mensajes. Nos decían que se escuchaban detonaciones de arma de fuego allá en la zona de la 11 Sur y Avenida Cuauhtémoc, en la colonia Guadalupe Hidalgo, donde llegaron elementos de la Secretaría de Seguridad Ciudadana, y al parecer se trató de un ataque a un agente del Ministerio Público. Ya se están realizando las investigaciones. Ayer se acordonó el área allá en la colonia Guadalupe Hidalgo. Nosotros estamos atentos de sus mensajes siempre al 2222-15-12-14.
4: Muy bien, 2222-15-12-14, ese teléfono recibe absolutamente todo lo que usted está viendo, todo lo que está pasando en esta ciudad de Puebla. ¿Sintieron frío? Porque alguien me dijo, está haciendo frío, y me puse suéter y ya tengo calor.
5: Yo, bueno, no, la verdad hoy no.
4: ¿No?
5: No.
4: ¿Tú no tienes frío, Elizabeth?
5: No,
4: tengo. ¿Tú no tienes frío?
7: No tengo frío, pero sí está fresco, ¿eh? Sí está fresco. Sí está fresco, o sea, sí sentí fresco, pero sí, como siempre ando con chalequito.
4: Es que, ya tienes una edad en donde siempre estás tapado hasta las orejas, ¿no? Ya no es igual, ya no es igual.
5: Se vive.
4: Yo todavía de repente como que me tapo y de repente como que me destapo, todavía estoy en esa fase de la vida en donde ya me da frío y luego se me quita. Hasta sudo.
5: Lo equilibras, ¿no? De
4: hasta
5: pronto
4: sudo,
5: ya te
4: sí.
5: da, pero
4: no. Sí. No. Bueno, Pepe Valera en el control maestro de Así Sucede, en la cabina de producciones de Grupo ASIR está René Flores. Ya vamos a ir platicando lo que está pasando en el Instituto Mexicano del Seguro Social. Me tiene todavía mucho más preocupado, porque todos sabemos lo que falta, ¿no? Todos sabemos como derechohabientes del Instituto Mexicano del Seguro Social, aquí recibimos muchísimas llamadas de personas que me dicen, oiga, es que no está la medicina para la presión, no está la medicina para la diabetes, no está la medicina para el cáncer, no está la medicina para todo, no hay medicina. Y luego mi cita me la dieron hasta de 3 meses, dentro de 4 meses, para el otro año. Y luego los laboratorios, ya iban a hacerme los laboratorios y no hubo reactivos y me los pospusieron y ya me iban a operar y no hubo material para la operación. Y ya me urge una cita con el angiólogo y resulta que la cita con el angiólogo no llega. Y resulta que, ¿sabes cuántos angiólogos hay para toda la población de Puebla? Los angiólogos son los que te revisan o los que te atienden la circulación, que para efecto de los diabéticos es fundamental la consulta con un angiólogo, sobre todo cuando ya tienen problemas de circulación en las extremidades inferiores, en las piernas, ¿no? ¿Sabes cuántos angiólogos hay?
5: No sé, pero me da
4: uno
5: miedo que me... No.
4: Para todo el estado.
5: No puedes. Uno. Con razón, ¿no? Oye, pues que venga.
4: Pide una cita y te la da para dentro de un año.
5: Eso puede dividir, ¿no?
4: Exactamente, exactamente. Pero, entonces, eso es lo que sabemos. Eso es lo que todos sabemos, lo que le falta al Instituto Mexicano del Seguro Social. También sabemos lo que nos dicen de parte del Instituto, el gobierno, Zoé Robledo. Le voy a presentar un video más adelante, una grabación completa, en donde Zoé Robledo informa de cómo está el seguro y de cómo ha mejorado el seguro y de cómo ha crecido el seguro. Y cuando terminen de escuchar eso, van a decir, ¡ay, cabrón!
5: Si estamos re bien, ¿por qué nos quejamos? ¿No?
4: Estamos en una fase pero bien bonita del Seguro Social. Entonces, eso es lo que también ya sabemos, lo que dicen ellos. Lo que no habíamos escuchado y es lo que estamos empezando a escuchar con insistencia es la postura de los trabajadores. Y los trabajadores están pasándola muy, muy mal. Déjame tomar tantito café porque ya iba a toser.
5: Sí, sí, adelante. Cuenta tosa.
4: De todas maneras tosí.
5: Sí.
4: Perdón. Entonces, ¿qué pasa con los trabajadores? Pues que no les están pagando lo que ellos necesitan ganar. Pero además, a los médicos especialistas ya les quitaron, dentro del nuevo sistema laboral del instituto, ya les quitaron prestaciones. Como por ejemplo, la jubilación, la pensión, los médicos especialistas ya no la tienen. Y entonces dicen, ¿y
5: a qué me
4: hago
5: quedo
4: acá?
5: Sí.
4: ¿Qué hago acá donde no tengo mis prestaciones completas, donde me pagan bien poquito y hay mucho trabajo por hacer? Y toda la gente queda insatisfecha porque lo que le receto no lo hay en la farmacia y entonces el malo de la película soy yo. ¿Sabes qué? Me voy al Ángeles. Ahí voy a ganar lana. Ahí no me va a faltar dinero, ahí no me va a faltar pacientes, ahí no me van a faltar medicamentos y ahí me va a ir a todo dar. Allá no tengo pensión, no, acá tampoco. Allá no tengo jubilación, acá tampoco. Pero allá voy a ganar lana y acá voy a ganar problemas y mucho trabajo. Y se están yendo.
5: Antes por lo menos por eso se quedaban, por la pensión, pensando en eso, pero si les quitaste ese plus que tenían.
4: Sí. Y entonces, pues los trabajadores ahora hacia adentro del sindicato ya también se fracturaron. Y entonces, una cosa es lo que piensa la dirigencia del sindicato y otra cosa es lo que piensa la base del sindicato. Y entonces, es un caldo de cultivo terrible, ¿no? Entre los suministros, el personal, el sindicato y sus divisiones, hoy no se le ve solución al Instituto Mexicano del Seguro Social por donde se la busques. Ya les dije que el fin de semana la presidenta de la República salió a hacer una serie de recorridos y llegó a algunos hospitales, pero pues avisando que va a llegar, oiga usted, todo estaba muy bien. A donde no avisa, pues la cosa está muy mal. Y entonces ella dijo que va a seguir haciendo recorridos y que no va a decir a dónde va a llegar, pero que va a llegar a revisar. Después de que ya había dicho que era falso y que era el algoritmo el que multiplicaba las malas noticias sobre la mala atención en el Instituto Mexicano del Seguro Social. Y así lo explicó la presidenta. Dice, no, el problema es que alguien suba una mala nota a las redes sociales y el algoritmo la multiplica. Y entonces ya se hace como si fuera mucho. Pero no es mucho. No es mucho. Y entonces eso lo dijo la semana pasada. Y hoy como que ya se empezó a dar cuenta de que pues... Así como que el algoritmo no es.
5: O sea, son fake las quejas en redes.
4: No, pero el algoritmo las multiplica. Pinche algoritmo loco, ¿no?
5: Hace que se vean más.
4: Hace exactamente, o sea, las multiplica. Y entonces, en lugar de que sea una queja en una red, se multiplica y todos la ven, y todos la ven, y todos la ven, y todos la ven. Y crece, y crece, y crece, y crece, y crece. Y se hace una noticia como si todo estuviera mal, cuando no es así. Pues ya se está dando cuenta que sí es así. Y entonces, como le explico, está bien complicado porque sinceramente, ¿quién va a poner orden en todo lo que se tiene que poner orden? O sea, ¿cómo van a regular? ¿Cómo van a regular la distribución de medicamentos? ¿Cómo van a regular la distribución de los insumos? Ayer estaba platicando con una trabajadora del Seguro Social y me dice, en la clínica donde yo trabajo estamos llenos de goteras. Dice, ¿cómo se puede cuidar la limpieza? Sí. de una clínica y me hablaba de la de el hospital este que está en Cuautlancingo. ¿Es Cuautlancingo?
8: Sí.
4: Allá en Cuautlancingo. Dice, hay goteras. Dice, ¿cómo puedes mantener limpio el campo de trabajo de una clínica cuando si a la hora de llover empieza a entrar agua sucia? Pues no, no se puede. No se puede. Entonces, sinceramente, el Seguro Social está muy mal y están muy preocupados porque ya viene el momento en donde vamos a tener todos derecho a todo. Entonces, tú eres una persona que se atiende en una clínica o en un, como conocíamos antes, un centro de salud. ¿Sabes qué? Pero tu padecimiento ya no te lo pueden atender ahí. Lo que necesitas te lo tienen que hacer en San José, pues te vas a San José. Y que te lo hagan ahí.
5: Sí, porque ahora puedo ir a cualquiera.
4: Exactamente. No, es que tú eres trabajador del ISSSTE. Sí, pero como en el ISSSTE ahorita no me lo pueden hacer, me lo puede hacer San José. O viceversa. Sabes que esto me lo iban a hacer en San José, pero no me lo pueden hacer. Pero también me lo puede hacer el ISSSTEP. Voy al ISSSTEP a que me lo hagan. Entonces ya que sea como en las cantinas, igual para todos, ¿no?
5: Sí, aporten o no aporten. Ahora el seguro es para todos.
4: Exactamente.
5: Para todos.
4: Ahora, el problema es que los que aportan se preguntan, oye, yo pago. Y por atender a los que no pagan, ahora el servicio para mí va a ser todavía más deficiente, que ya de por sí venía siendo un servicio muy deficiente. Uh-huh. Hay muchas preguntas, hay muchas dudas, y el mismo personal dice, si no podemos con lo que tenemos, ¿cómo que nos van a echar todo? Uh-huh. Todo. Y entonces me explicaban, de acuerdo a la operación del Instituto Mexicano del Seguro Social, Mónica Ventosa va a ver a su ginecólogo. El ginecólogo tiene que atender a Mónica Ventosa en un tiempo de media hora. Media hora. Entonces tú ahí le explicas, no, mire doctor, me siento así. A ver, la vamos a revisar. Ah, pues mire, le voy a recetar. Se va y media hora. Lo bajaron a 15 minutos.
5: No puede ser.
4: Y entonces, la carga de trabajo de un médico especializado, que por ejemplo le daba en media hora, o sea, en una hora consultaba a dos personas. Si trabajaba 8 horas, consultaba a 16 pacientes. Ahora el doble. Ahora, ¿cómo crees que pueda con 32?
5: No. Y además, entre pacientes necesitas un momento, porque también es una cuestión mental, ¿no? Es todo. ¿Cómo? O sea, en 15 minutos, y luego, ¿cómo me tomo unos minutos para por lo menos despejarme y atender al siguiente?
4: Y si llegas con la presión de los 15 minutos, se te olvida todo, Mónica.
5: Sí, no.
4: Bueno, entonces, tú como doctor atendías 18 pacientes y ahora tienes que atender al doble.
5: A 36.
4: No, a 16. Eran 16. O sea, porque eran dos por hora. Si trabajas 8 horas, 8 y 8
5: son 16. 32.
4: Ahora, 16 y 16 son 32. ¿Cómo termina tu jornada de trabajo atendiendo a 32 personas? Ahora, de esas 32 personas, ¿a cuántas verdaderamente le resolviste su problema de salud? Si es que no hubo todas las medicinas, si es que a lo mejor te necesitaban hacer ahí en la consulta un estudio y no hay con qué.
5: Una revisión tan solo, 15 minutos no va por una revisión bien.
4: Y no hay tiempo y no hay con qué. Entonces, pues yo entiendo que le van a cambiar el equipo a los doctores y les van a poner unas bolas de cristal, ¿no?
5: Ay, sí.
4: Para que ahí vean, Mónica Ventosa, lo que necesita es esto. Y entonces en 5 minutos te atiende y ya te vas contenta de que ya te curó. Está bien complicado lo del Seguro Social. Después de que platicas con los trabajadores, te das cuenta de que adentro el sufrimiento está peor. Dice, y a nosotros nos regaña la gente y los entendemos, pero también nos enojamos y también nos desesperamos porque tampoco es nuestra culpa. A ver, si el niño está llorando y llorando y llorando, estás en el área de pediatría y no se calla y no se calla y vas con la enfermera y dices, atiéndelo. Uh-huh. ¿Por qué llora? Atiende a mi hijo. Y te enojas con la enfermera. Uh-huh. Cuando a lo mejor la enfermera está atendiendo, no a tu hijo, está atendiendo a 15 niños. Y los 15 niños están enfermos. Y ya hay unos más enfermos que otros. Y a lo mejor el tuyo llora porque no se le ha cambiado el pañal. ¿Qué haces tú como enfermera? Primero al que estoy canalizando, primero al que le estoy poniendo oxígeno, primero al que se van a llevar ahorita al quirófano.
5: Claro.
4: ¿No? y el papá del niño que está llorando porque no le han cambiado el pañal, tiene todo el derecho de enojarse. ¿Y con quién se enoja? Con la enfermera. Cuando la enfermera dice, a ver, para este turno yo necesito por lo menos otras 4 o 5 compañeras. Estoy solita. ¿Cómo le hago?
5: Sí. Y por ejemplo, en el tema de partos, ¿no? Que me contaban, tenías al bebé y casi te paraban para que el siguiente...
4: Ya vete.
5: Entonces ahora... Ya va a ser más... No, apúrele, señora, órale, ya. Búscale, ya necesitamos rápido. Un lugar.
4: Mire, ya va saliendo la mitad, el resto que se los reciban en el taxi, ya váyase para su casa, ¿no? Viene bien. Ahí viene.
5: Sí.
4: Y ¿sabes qué? Todo el personal eventual lo quitaron.
5: Porque no hay dinero.
4: Ahora, están pidiendo un incremento salarial. Y le preguntaban en la conferencia mañanera ayer a Zoé Robledo, al director del Seguro Social, y le decían, oye, ¿el seguro tiene presupuesto para poder pagar un incremento salarial? Ah, es que tenemos que hablar con los trabajadores. A ver, chica, va de nuevo. ¿El seguro tiene dinero para poder pensar en un incremento? Es que hay que oír a los trabajadores. Contesta, chingao.
5: Sí.
4: Contesta, ¿tienen o no presupuesto? Si no te contesta, es que no, porque si lo tuviera diría, sí, claro, tenemos el suficiente presupuesto para enfrentar esta situación laboral. Pero si te da la vuelta 2 veces a la misma pregunta y no te dice, es porque no tienen el presupuesto. Entonces, si no hay, ¿qué va a pasar? ¿No les vas a incrementar? ¿Van a parar? ¿Van a dejar de trabajar los del Seguro Social? Luego me dice en otro caso. A ver, por ejemplo, las asistentes médicos, de los médicos. En muchos consultorios ya no hay. ¿Qué hace el asistente del médico? Llega Mónica Ventosa y le dice su carnet. Su número de afiliación, su interconsulta, su receta, su el otro, y cuando pasas con el doctor, ya está el expediente puesto para que el doctor ya sepa de qué se trata. Al no haber la asistente del doctor, el doctor tiene que hacer ahora eso también.
5: De esos 15 minutos.
4: En sus 15 minutos. Y entonces el doctor, a ver, veo el carnet, a ver, veo esto, a ver, veo el otro, a ver el papel, a ver que traigan este que falta, que vayan a traer este otra cosa que falta, y así las cosas. Entonces, como usted puede ver, estamos muy, muy, muy lejos de tener un sistema de salud eficiente. Lo que se ve, y lo digo con preocupación, lo que se ve es que se va a poner peor. Y ahorita está mal y les digo, se va a poner peor. Pero les voy a poner a Zoé Robledo para que escuche nada más el seguro que conoce la presidenta. Y ahí es donde tú entiendes por qué la presidenta dice que todo está bien. Claro, cuando le dicen todo esto que vas a oír con Zoé Robledo, pues cualquiera dice, ay cabrón, ahora sí ya dejamos un buen sistema de salud. Ya estamos bien, pero nada que ver. Lo que dice ahí con la realidad.
5: Pues bastaría con que fueran solo a una consulta. Si fueran a una consulta se darían cuenta. Ya lo vas a ver.
4: Son las 6 de la mañana con 17 minutos. Mi tocayo, que en paz descanse. Pepito, vamos al resumen.
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0: 6 de la mañana con 18 minutos, el Moco, famoso delincuente detenido la semana pasada, ese que quiso ser presidente municipal de Chignahuapan, tenía una red de complicidad con funcionarios de todos los niveles de gobierno. Esto quiere decir con ayuntamientos, con el gobierno del estado, con el gobierno de la república. Ya está en el penal del altiplano, en un penal de máxima seguridad. Ahí es a donde se llevaron al Moco, así lo confirmó el señor secretario de Seguridad Pública, el vicealmirante Francisco Sánchez. Por cierto, más de 150 objetivos prioritarios han sido detenidos en Puebla y se han realizado 281 acciones operativas, dice la Secretaría de Seguridad Pública. Presentaron los drones para reforzar la seguridad de la autopista México-Puebla y algunas otras carreteras. Ya vamos a hablar de ese tema que está muy interesante. La caseta de la autopista Atlixco va a terminar hasta agosto, dicen que va en tiempo y forma, así lo dice el jefe del gabinete del gobierno del estado, José Luis García Parra. El Consejo Coordinador Empresarial y la Canapat, ¿qué cree que dicen? Están en contra del transporte irregular. Están en contra del transporte irregular, luego de lo que hemos visto del cierre de la vía Atlixcáyotl. Laura Artemisa se retira de la contienda por la presidencia municipal de Puebla. Se baja de la contienda, seguirá, dice ella, seguirá siendo la secretaria del Bienestar. Llama el Instituto Mexicano del Seguro Social a los trabajadores y jubilados inconformes a mantener el diálogo. El servicio sigue operando con normalidad, si esto, a esto se le puede llamar normal. Para la temporada de muertos, el Ayuntamiento de Puebla prevé más de 95 mil personas en el panteón municipal que hay que atender, ¿eh? Prevén atender a más de 95 mil personas en el panteón municipal de Puebla. Bueno, en otras noticias también le informo que con capacidad para 200 estudiantes, la rectora de la Benemérita Universidad Autónoma de Puebla, la doctora Lilia Cedillo, inauguró el nuevo edificio en el Bachillerato Agropecuario de Zacapuaxtla, ahí donde se sigue fortaleciendo la educación. Hoy se realizará una Feria Nacional de Empleo para grupos vulnerables en el Museo del Ejército y la Fuerza Aérea, aquí en el Paseo Bravo. Ahí será. Al menos 11 diputados locales buscarán un nuevo cargo de elección popular. Podrían ser más. Esto es lo que de una vez adelanta Pavel Gaspar, el presidente del Congreso. El Partido del Trabajo tiene las puertas abiertas para Tonantzin Fernández en el 2027 si Morena no la respalda. ¿Quién dice esto? Liz Sánchez, la senadora de la República y, bueno, dirigente de este partido. En más información le puedo decir que un motociclista menor de edad murió al ser atropellado o a ser impactado por un camión recolector de basura. El operador del camión se peló y este chamaco, insisto, menor de edad, pues ahí quedó tendido en el pavimento, muerto. Serafín Rodríguez García, ex dirigente de Antorcha Magisterial, fue encontrado muerto en su vivienda. Hoy se investiga. Hablaban de que podría haber sido esto un suicidio. Hoy no lo sabemos. Personal de la Fiscalía General del Estado sufrió un atentado por sujetos armados, quienes les dispararon, cuando viajaban en una camioneta, esto en la colonia Guadalupe Hidalgo. Un agente resultó herido de bala, por lo que tuvo que ser llevado de inmediato a un hospital. Así que esto sucedió en la madrugada de hoy. En la información ya nacional e internacional, déjeme le digo que aseguran la flotilla de drones en el Rosario. Había una flotilla de drones allá en Sinaloa, 48 aparatos que fueron incautados junto con cartuchos y uniformes tácticos. El despliegue de las fuerzas federales permitió asegurar además accesorios tecnológicos, cartuchos, placas balísticas, uniformes tácticos y más vehículos. Así que le cayeron a estos que ya se preparaban con más tecnología para seguir delinquiendo. Cuatro criminales fueron detenidos a 166 años de prisión fueron sentenciados cada uno de ellos. ¿Por qué? Por haber asesinado a tiros a dos policías estatales y herir a cuatro en un ataque perpetrado durante una emboscada en Ciudad Juárez. A cada uno le tocaron 166 años de cárcel. La presidenta de la República, Claudia Sheinbaum Pardo, expresó su inconformidad con la represión que se registró en Guadalajara a quienes... Es que esto de Guadalajara también da para mucho. Miren, el gobierno de Guadalajara es de Movimiento Ciudadano desde el sexenio pasado. Hoy sigue siendo de Movimiento Ciudadano, segundo sexenio consecutivo. Bueno, ahora que tienen el problema del agua y que está de veras de horror, imagínense que cualquier llave de su casa le sale agua sucia. Bueno, pues entonces allá son oposición los de Morena, ¿no? ¿Y qué hacen en la oposición? Son buenísimos. Son buenísimos los de Morena, y lo sabemos, ¿no? Desde cuando estaba López Obrador, antes de ganar la presidencia de la República, encabezaba movimientos durísimos y tomaban la Avenida Reforma en la Ciudad de México y marchas y marchas. Y como oposición son lo mejor que se puede uno encontrar en el mundo mundial. Y entonces son oposición en Jalisco. Y ya empezaron, ¿no? Hubo una manifestación ciudadana el domingo pasado, y iba caminando la gente de manera pacífica desde la Minerva hasta Casa Jalisco, a donde despacha el gobernador. Iba la gente muy en paz. Les filtraron un grupo negro y madre, empezaron los fregadazos y se armaron los chingadazos, pero horrible, horrible, horrible contra los policías. Y el mejor contrasentido del caso, salieron los policías y con equipos de agua los dispersaron. Entonces, a ver, no hay agua, cabrón, y me atacas con agua limpia. Y son los grupos negros, ¿no? Siempre se me olvida la palabra. No es grupo, es... A ver si alguien del auditorio me dice. Grupos, no, el grupo negro, no, ¿cómo se llaman? Ahorita les digo, pero bueno, pues estos ya se los mandaron. Y entonces ya le empezaron a dar al gobernador de MC, y ahora que vienen elecciones lo van a debilitar. Eso sí sabe hacer Morena, eso sí lo sabe hacer muy bien. Y como allá es oposición, le van a armar la de San Quintín al señor gobernador de Jalisco, que no encuentra cómo resolver el asunto y que ya les dijo, nos vamos a tardar 6 meses. 6 meses para poder resolver el problema del agua. Bueno, personal del Instituto Mexicano del Seguro Social, bloque negro, ya me acordé. Bloque. ¿Ya nos acordamos todos? Bloque negro, porque se me va a volver a olvidar. Bueno, ya lo dije. Me acordé primero, te gané, Laura. Personal del Instituto Mexicano del Seguro Social realiza nuevos bloqueos en distintos puntos de la Ciudad de México y algunas entidades de la República Mexicana. El caso de Puebla, ahí está. En la Ciudad de México se han reportado al menos 6 bloqueos de los trabajadores, a donde ha llegado la policía y los quita, los reprime. Y sabes, se preguntan los maestros, los médicos, las enfermeras y todo el personal del Seguro Social, ¿por qué a nosotros nos mandan a los granaderos y nos quitan? ¿Y por qué cuando estaban los maestros de la CENTE los dejaron en pleno mundial? ¿Por qué a ellos sí los dejan manifestarse y a nosotros no? Se preguntan. Bueno, ¿quién crees que ya salió al paso? Los maestros. Y entonces... Si tú pensaste que se sintieron ofendidos, no, salieron y dijeron, si quieren apoyo, vamos. Y entonces ahora los maestros ya quieren apoyar a los trabajadores del Seguro Social. ¿Tú te das una idea de la descomposición que puede suceder si así está de la chingada? Ahora imagínense nada más si se meten los maestros también a tratar de defender el movimiento de los trabajadores del Seguro Social. Va a ser algo... Imposible de resolver. Ay, Dios mío. El Sindicato Nacional de Trabajadores del Seguro Social informó que el próximo miércoles, mañana, en las 32 entidades del país se colocarán 670 centros de votación para que el personal opine sobre el incremento salarial, que este también es un misterio. Los trabajadores dicen que les ofrecieron el 2.9%. Y el gobierno dice que no, que les ofreció arriba del 5. Entonces, ellos quieren el 10. Están muy lejos, muy lejos de acercar las cifras, ¿no? La dirigencia sindical ofreció que todos los trabajadores podrán ejercer su derecho de voto libre, directo y secreto. Atender adecuadamente a los trabajadores, ya que los patrones cumplen puntualmente con el pago de cuotas obrero patronal, señala José Medina Mora, presidente del Consejo Coordinador Empresarial. Pues si pagas un servicio, lo menos que puedes exigir es que te den ese servicio. Es lo que está diciendo el Consejo. Frente a las protestas que han realizado en las últimas semanas los trabajadores del IMSS, el director general Zoé Robledo anunció el inicio de un proceso de escucha al personal, piso por piso, para conocer así de manera directa las afectaciones que tienen los hospitales. En serio, Zoé Robledo, si no sabes lo que pasa realmente en el instituto, estamos perdidos, completamente perdidos. Si él dice que va a escuchar piso por piso a los trabajadores para conocer cuáles son sus necesidades, entonces sí, ya bailó Berta, ¿no? Porque no se va a poder. En las vísperas de la consulta salarial nacional del instituto, convocan los trabajadores a cuidar las urnas y pues que no vaya a salir con que el resultado de la elección dicen que la mayoría de los trabajadores pidieron hasta que les bajen a la mitad del sueldo, que les aumenten al doble el trabajo y que se callen la trompa, porque además tienen prohibido hablar. Entre otras cosas, tienen prohibido hablar. Con respaldo unánime, el Senado aprobó en comisiones el dictamen que plantea la reforma a la Ley de Educación para prohibir el uso de los teléfonos celulares en clases. Ahí viene, ¿eh? Ya no van a poderse llevar el teléfono al salón de clases, o lo van a poder sacar de la mochila. No, ya se va a tener que quedar guardado en el salón y en el recreo.
1: Digo, ¿tú crees?
0: No.
1: Lo que dicen, ¿no?
0: O sea, tú no le crees a los señores legisladores, entonces.
1: Vas a ver.
0: Este trabajo tan concienzudo que están haciendo, ¿cómo que no se los crees?
1: Ya se verá.
0: ¿Usted cree que sea más hábil un senador y un diputado prohibiendo los teléfonos o un niño sacando el teléfono en la clase? Bueno. El Partido del Trabajo exige a Morena repetir la encuesta en 4 estados. Se está tronando el movimiento. Esa alianza del PT, el Verde y Morena en esto de la selección de candidatos a gobernador no está terminando de dejar contento al PT y ya quiere que se repita en 4 estados. Habrá elecciones en 17 estados. Ya quieren repetirlo en 4. Donald Trump consagra a Colón como el héroe estadounidense por excelencia. Y acá, la estatua de Colón que estaba en Reforma, ¿dónde quedó? Dijeron que la iban a reubicar. ¿Dónde quedó? Nadie sabe, nadie supo. Desapareció la estatua de Cristóbal Colón que estaba en Paseo de la Reforma, ahí donde después pusieron el ahuehuete. Quitaron la esta y pusieron el ahuehuete y el ahuehuete no pega. Bueno. En los deportes, los cerveceros, ay, 6:31 ya, Cerveceros 7-4 a Dodgers, para tomar ventaja, de 2 juegos. Para tomar ventaja de 2 juegos en la serie por el título en la Liga Nacional, los Guardianes de Cleveland, 7-3 a las Rayas de Tampa en el primero del campeonato en la Americana. En el fútbol americano, Bills de Buffalo 37-34 a Carneros. En el fútbol, Barcelona visitará al Galatasaray a la 1 de la tarde. Serán todos estos partidos: Atlético de Madrid, Manchester United, Villarreal, Napoli, Inter de Milán, Brujas. El Levante empató a 3 con el Sevilla en la jornada 8 de la Liga Española.

0: 6:32. ¿Qué día es hoy? Hoy es martes 13. ¿Buena suerte o mala, mala suerte?
1: Pues no,
0: martes 13. Abusados, ¿eh? Despertamos en el día 286. Ya nada más faltan 79 días para que termine el año. La semana es la número 42. Hoy es el santo de Eduardo, de Rómulo, de Magdalena, Alejandrina, Teófilo. A Teófilo le mandamos una felicitación. Y a Venancio. Si por ahí anda un Venancio, felicítenlo. Es el Día Mundial de la Trombosis. Miren lo que atienden los angiólogos. Lo que atienden los angiólogos es el día sin sujetador. Señoras, hoy van libres. Hoy van libres. Hoy es el día sin sujetador. Así que nos los vamos quitando, por favor, todas para su mayor comodidad. ¿Es más cómodo andar sin?
1: Pues es que depende, hay a quien sí y a quien no, como todo en la vida. Sí, habrá quien le guste y habrá quien no le guste.
0: Bueno, pero si hoy es el día sin, hay que honrarlo.
1: Pues sí, me imagino que es un día para hacer conciencia de, ¿no? Aparte, sobre todo, por ejemplo, de usar la talla correcta, que es un problema también para muchas mujeres, ¿no? Sí, sí, hacer conciencia sobre eso.
0: Bueno, pues fuera todo eso que traen puesto hoy. Y las que se están vistiendo apenas, ni se lo pongan. Es el día sin sujetador o sin brasier. Cada 13 de octubre, las mujeres alrededor del mundo celebran el día sin sujetador. No al brasier hoy. Esta fecha tiene una connotación muy significativa, ya que es una propuesta dirigida a las mujeres a no usar sujetador durante este día como una manera de concientizar a la población femenina de todo el mundo sobre el cáncer de mama. Es para eso, ¿eh? Así que, vámonos. En lo que...
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0: Ya son las 6:38, 6:38.
1: Y hay que estar atentos para toda la gente que se está despertando y que va a planear su día, porque hoy va a haber manifestación, martes 13 de octubre, 3 de la tarde. Son trabajadores del Instituto Mexicano del Seguro Social. Es una marcha nacional pacífica. En cada uno de los estados y secciones va a haber esta movilización. El lugar de salida, en el caso de Puebla y de todo el país, son las delegaciones estatales. En Puebla, la delegación estatal, que está atrás del hospital de San José, y también van a llegar ahí al Sindicato Nacional de Trabajadores, sección 1, ahí en la 4, donde en la esquina de la Arena Puebla, donde tienen, por cierto, un plantón, y está cerrada la circulación esa avenida. Si usted viene sobre el Boulevard 5 de Mayo y la 15 Oriente y quiere dar vuelta en la 4 hacia la Arena Puebla, está cerrada porque tienen ahí, mantienen un plantón. Están ahorita acabo de pasar y están ahí en la noche con sus casas de campaña y todo. Y recuerde, a las 3 de la tarde, si usted

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2: No, pero ni dándotelo.
3: No, ni imposible.
2: No puedes con todo.
3: ¿Cómo crees?
2: No se puede.
4: Buenos días, Carlos Martín. Te comento que en la clínica 55 no hay medicamento para la diabetes. Gracias.
2: Ahí está, en la 55 no hay para diabetes. Son llamadas del Instituto Mexicano del Seguro Social, ¿eh? Entonces, en una nos confirman, no hay más que un angiólogo. En la otra, no hay medicamentos. A ver, otras llamadas.
5: Buenos días, Carlos Martín. Que la gente siga votando por Morena. Esas son sus verdaderas crisis.
2: La verdad es que sí, en el seguro, en el sistema de salud, yo todavía recuerdo claramente al expresidente López Obrador decir, y vamos a dejar esto mejor que el sistema de salud de Dinamarca. Y lo descompuso todo. Era malo. Y tú dices, no puede ser peor. Sí, cómo no. Lo acabaron de descomponer.
6: Hola, Carlos, buenos días. Pues mira, desafortunadamente contra lo que es el Seguro Social, pues Morena se está llevando todo el dinero porque pues los trabajadores son muchos los que aportan semanalmente o quincenal o mensual.
2: Ahora, a mí me preocupa una cosa, ¿eh? Cuidado con las pensiones, porque el sistema está colapsando. ¿Qué va a pasar cuando el dinero no alcance para pagar las pensiones? Y tú trabajaste, y tú hiciste
3: Aportaste, todo
2: perfectamente de acuerdo a la ley. Y a la hora de que te toca, que te den tu pensión, te dicen, sí, híjola, ¿qué crees? No hay. ¿Cómo que no hay? ¿Y entonces mi dinero? No hay. Eso, cuidado.
7: Buenos días, Carlos Martín. Mira, la realidad es que efectivamente está desbordada la carga de trabajo. A los médicos especialistas, a veces hay quienes no cuentan con residentes en sus unidades y los ponen a cubrir dos áreas por turno. Por ejemplo, atender todo un piso y atender urgencias, ¿no? Es un ejemplo. Y los hacen responsables de la atención o no recibida o complicación o no que surja de las dos áreas. O sea, no se pueden partir a la mitad.
2: Eso no es posible.
7: Y encima, no te suben el salario, pues, ¿qué esperaban?
2: Claro.
8: Buenos días, licenciado. Mire, solo para reportar esto, hay unos chicos limpiando los vidrios acá en la 24 Sur y las Torres, y y siempre se atraviesan, pueden provocar un accidente.
2: Sí. Esos son limpia parabrisas, ¿sí? Sí, eso, ese es otro mal que cunde por muchas esquinas de Puebla.
9: Buenos días, Carlos Martín Huerta. Mire, en la clínica 8 no hay, ya tiene 2 meses que no hay medicamento para la presión y el medicamento es Esforge. Gracias.
2: Fíjate, 2 meses sin la medicina de la presión te puede dar un infarto, un derrame cerebral. O sea, te puede ir muy mal, ¿no?
10: Buenos días, Carlos Martín. No. Estamos mejor que Dinamarca, Carlos Martín. Por favor, en serio. A la gente la callaron con 6,400 pesos. Y ahora esos 6,400 no les va a alcanzar ni para un especialista, Carlos Martín. Pero bueno, a ver qué pasa. El tiempo le dará la razón a quien la tenga.
2: Esto que acaba de decir el señor, nosotros acá lo dijimos mucho tiempo. Están recibiendo una pensión, qué bueno. Pero esa pensión no les va a alcanzar para pagar lo que antes tenían con los servicios de salud. Solo con los servicios de salud. Entonces ahora de esa pensión hay que pagar.
3: No, lo que decíamos del cáncer. Antes el tratamiento de cáncer se cubría con el Seguro Popular y las personas que lo tenían, niños principalmente, recibían, ¿no?, este tratamiento. Paga un tratamiento de cáncer.
2: Imposible.
3: No lo puedes pagar.
2: Imposible.
3: Y no hay ya manera en que te lo den como antes te lo proporcionaban.
2: ¿Y entonces qué pasa?
3: ¿No? Te mueres.
2: Qué triste. Y estás hablando de niños. De niños,
3: sí.
2: Se mueren.
3: Me imagino la desesperación de los papás, ¿no?
2: Toño Rivas, ¿dónde hubo una balacera? Cuéntame, por favor.
11: Así es, Carlos, amigos del auditorio, muy buenos días. Pues sí, para comentarles que, bueno, pues personal de la Fiscalía General del Estado sufrió un atentado por sujetos armados quienes le dispararon cuando viajaban en una camioneta, esto que ocurrió en la colonia Guadalupe Hidalgo. El saldo es que un agente resultó herido de bala, por lo que tuvo que ser trasladado a un centro hospitalario. La agresión ocurrió anoche, a unos minutos de la medianoche, en la avenida Olivos, a unos metros de la

0: Avenida 11 Sur cuando, pues, una camioneta de color blanco fue interceptada por los ocupantes de una motocicleta y, bueno, pues estos sujetos abrieron fuego. Los proyectiles, pues, causaron daños en esta camioneta y también alcanzó a un elemento de investigación que iba a bordo. Los atacantes escaparon con dirección al sur del municipio, esto de acuerdo con versiones policiales. Posteriormente en esta zona, Carlos, se generó la movilización por parte de los elementos de la policía municipal, policía estatal, personal ministerial, incluso también las fuerzas castrenses. De manera extraoficial, se tuvo conocimiento que el vehículo, pues, es utilizado de manera particular por el personal de la Coordinación General especializada en investigación de homicidios dolosos de la Fiscalía General del Estado. Por el sigilo del caso, de manera oficial, no se reveló mayor información sobre la identidad de quienes iban en esta unidad. El elemento ministerial que resultó herido, pues, fue atendido por los paramédicos, quienes lo trasladaron a un hospital para que recibiera la atención médica necesaria, y su estado de salud se desconoce. En la madrugada de este martes, pues, los peritos de esta institución realizaron la recolección de indicios balísticos y la Fiscalía ya inició una carpeta de investigación, Carlos, por el delito de tentativa de homicidio. Es el reporte que tenemos.
1: Muy bien, Toño, muchas gracias. Con esto nos estamos amaneciendo hoy. Muchas gracias. Vamos a hacer una pausa y volvemos para contarle a usted sobre la situación de uno que iba a ser presidente municipal de Chignahuapan y luego los drones que van a cuidar la autopista y cuántos malandros han caído ya en lo que va de esta administración. Eso se lo voy a platicar después de los mensajes. Antes, ¿estás listo para dar el gran paso hacia tu futuro? 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
5: Según investigación de la Universidad de Chicago, dormir bien ayuda a quemar muchas más grasas.
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0: Bueno, ya son las 6 de la mañana con 52 minutos. Vamos aquí con Elizabeth Ortiz porque ayer se habló de el famoso moco. Qué apodo tan horrible, cabrón. Hijo de Dios. No. Pobre tipo. Ya nada más con el sobrenombre se imagina uno lo bajo, el bajo perfil de individuo, ¿no? Bueno, ayer el señor secretario de Seguridad Pública, Francisco Sánchez, habló de la detención de este tipo y hablaron de su vinculación con los tres niveles de gobierno. Se vinculaba con ayuntamientos, con el Estado, con la Federación. Hoy está en un penal de máxima seguridad en el del altiplano allá en Almoloya de Juárez. Platícame.
1: Así es, Carlos. Y es que en este sentido, Juan N., alias El Moco, ex candidato de Fuerza por México a la presidencia municipal de Chignahuapan, fue vinculado a proceso por los delitos de operaciones con recursos de procedencia ilícita y portación de arma de fuego sin licencia. Y es que al momento de su detención se le aseguraron alrededor de 3,600,000 pesos en efectivo. Esto lo reveló la titular de la Fiscalía General del Estado, Idamis Pastor, quien detalló que se determinó su traslado al penal de Altiplano y el caso fue trasladado a la Fiscalía Especializada en Materia de Delincuencia Organizada. Por ello agregó que el detenido tenía una red de complicidad con funcionarios de todos los niveles, lo que complicaba su detención, por lo que agregó que como medida cautelar se le impuso prisión preventiva justificada y se ordenó su traslado al Ceferezo. Pero escuchemos parte de lo que nos mencionaba la funcionaria estatal.
2: Era un objetivo prioritario que tenía mucho tiempo operando. Quiero decirles que también somos conscientes que con la detención de este personaje no queda desmembrada esa organización. Es una organización fuerte. Seguramente será sucedido en el mando por su hermano, así lo estimamos nosotros. Obviamente esto obligará a que nosotros tengamos mayor presencia en esta zona de operaciones de ellos.
1: Finalmente, el secretario de Seguridad Pública Estatal en esta conferencia de prensa que ofreció el gobernador del estado en materia de seguridad, pues el funcionario indicó que el hermano de Juan N. podría quedarse al frente de dicha organización delictiva, Carlos.
0: Bueno, el hermano, sí, se van heredando los cargos, ¿no? Ahí se van heredando los cargos para continuar delinquiendo. Esa es una. Otra, 150 objetivos prioritarios, o sea, delincuentes de altos vuelos fueron pescados ya en lo que va de esta administración del gobernador Alejandro Armenta. Cuéntamelo.
1: Esto lo dio a conocer el secretario de Seguridad Pública, el vicealmirante Francisco Sánchez González, quien mencionó que la coordinación entre las autoridades de los tres órdenes de gobierno ha permitido la detención de más de 150 objetivos prioritarios, entre ellos Roberto N., alias El Bucanas, y recientemente Juan N., alias El Moco. También detalló que del primero al 10 de octubre las fuerzas de seguridad realizaron 281 acciones operativas en todo el estado, lo que derivó en la detención de 122 personas y el aseguramiento de 21,510 litros de hidrocarburo, así como 11,000 litros de gas LP y 28 contenedores. Del mismo modo, se retiraron de las calles 619 dosis de sustancias ilícitas. Finalmente, el funcionario estatal destacó que estos resultados son producto de los trabajos conjuntos entre la Marina, la Secretaría de la Defensa Nacional y la Guardia Nacional, esto en coordinación con las corporaciones municipales, cuya trabajo permite combatir las estructuras delictivas y debilitar sus capacidades operativas, Carlos.
0: Bueno, eso en esta materia, pero también presentaron los drones que van a servir para cuidar la autopista y algunas otras carreteras de Puebla, ¿no?
1: Así lo daban a conocer, y es que Puebla ya es pionero en la adquisición de estos drones de última generación para fortalecer la vigilancia aérea y las labores de seguridad en territorio poblano. Esto lo resaltó el titular de la Secretaría de Seguridad Pública Estatal, el vicealmirante Francisco Sánchez González, quien mencionó que los equipos permitirán realizar monitoreo en tiempo real y mejorar las capacidades de respuesta, esto ante posibles incidentes en la autopista 150 de México-Veracruz, desde Río Frío hasta las Cumbres de Maltrata, uno de los tramos más peligrosos para el transporte de carga como parte de esta estrategia de seguridad. Pero escuchemos parte de lo que comentó.
2: Los drones están contemplados dentro de la inversión del sistema de cámaras sobre la autopista 150. Como lo mencioné, estos dos drones, estos forman parte de la primera etapa. Este, que es de mayor capacidad, va a formar parte de la segunda etapa que corresponderá desde Río Frío hasta Puebla. Y esto se va a incorporar a las tareas de la vigilancia del primer tramo, que es de Puebla Esperanza.
1: Sí. Finalmente mencionaba que los drones adquiridos por el gobierno de Puebla no solo vigilarán la autopista México-Puebla, sino también otras carreteras del estado. Y bueno, pues indicó que se contempla adquirir más dispositivos para reforzar la vigilancia en las vías como la Tlaxco-Tejocotal y la Cuapiestla-Cuacnopalan, Carlos.
0: Bueno, son ya en estos momentos las 6 de la mañana con 58 minutos, 6 con 58 minutos. Y quien ayer ya salió a decir, ahí muere, ya no juego, fue la maestra Laura Artemisa. Salió con todo, ¿no? A buscar la candidatura de Morena a la presidencia municipal de Puebla. Y hoy, pues les tenemos la confirmación de que decidió retirarse de la contienda y seguirá como secretaria. Porque también ya le habían dicho que iba a regresar al Congreso del Estado. De hecho, pues la gente de la maestra ya estaba viendo el regreso de la maestra al Congreso. Pues resulta que no, que se quiere quedar ahora en la secretaría. Como que han sido muchos cambios, ¿no? Para la maestra Laura Artemisa, era secretaria. La ponen en una secretaría donde iba a tener la oportunidad de repartir y repartir y repartir dinero en los programas sociales. Luego la llevan a buscar la candidatura. Y pues cuando ya viene el momento de las definiciones, ¿qué dijo? Te escucho, Julio.
3: Así es, Carlos, buenos días para ti y para todos nuestros amigos de Así Sucede. Y es que la secretaria de Bienestar, Laura Artemisa García Chávez, se bajó de la carrera por la contienda del Movimiento de Regeneración Nacional para la candidatura de lo que será la competencia en 2027 por la presidencia municipal de Puebla. Y es que a través de sus redes sociales dio a conocer que tomó la decisión de no inscribirse en el proceso interno para la coordinación del Comité Municipal para la Defensa de la Cuarta Transformación. Y es que señaló que esta determinación está basada en una evaluación sobre lo que puede seguir aportando al proyecto que encabeza la presidenta Claudia Sheinbaum y el gobernador Alejandro Armenta desde la Secretaría de Bienestar. Y asimismo destacó que privilegió el beneficio colectivo de los ciudadanos por encima de los intereses personales, esto en congruencia con su compromiso de trabajar a favor de Puebla y sumar a la 4T en la capital y el resto del estado. En este mensaje difundido a través de sus redes sociales, se lee textualmente: estoy consciente de que es necesario dar los mejores resultados para Puebla, cada uno desde su trinchera, y hoy la mía, insisto, está al frente de la Secretaría de Bienestar. Me guío con una brújula ética y no podemos creer quienes solo ven por los intereses de unos cuantos. No mentir, no robar y no traicionar al pueblo es nuestra causa y ese es el camino que seguiré. Fue parte del texto que se publicó en redes sociales la noche de ayer, cuando confirmó que no participará en este proceso interno de Morena para elegir a quienes serán los coordinadores de los comités de defensa de la Cuarta Transformación y que eventualmente se convertirán en los candidatos que aparecerán en la próxima boleta electoral. Sentenció que desde la dependencia estatal seguirá siendo territorio para escuchar las necesidades de los que menos tienen y presentar soluciones que resuelvan las carencias más urgentes. El reporte, Carlos.
0: Muy bien, muchas gracias, Julio. Son ya las siete de la mañana en punto.
4: Nos están reportando, dice Carlos Martín, aquí en la Unidad Médica Familiar 57 está sin abasto de medicamentos que son para diabéticos ni para los que sufren de insuficiencia cardíaca y nos mandan una lista: metformina, tableta, linagliptina, tableta, sitagliptina, metformina comprimido o tableta, y vaya, son dapaglifosina, empaglifosina, tabletas, son 1, 2, 3, 4, 5, 6, 7 claves, como les llaman ellos, que no hay, son medicamentos para los diabéticos. Y otra persona nos dice: mira, Carlos Martín, ahí te mando una fotito de San Alejandro, dice, y así en varios de los pisos del nuevo San Alejandro.
0: Es nuevo y tiene cubetas para las goteras.
4: Pues,
0: ¡San Alejandro!
4: Está bien, para que no se resbale la gente.
0: Eso sí, está mejor que le pongan las cubetas, porque si no sería un patinadero de personal que para qué les cuento.
4: Y también nos dicen, Carlos Martín, aquí en la clínica 57, en la Margarita, no hay medicina para diabetes. Les cambian la receta para que no se note que están entregando recetas incompletas, nos está compartiendo una persona. En general son medicamentos para la diabetes, lo que les ha estado haciendo falta a las personas afiliadas al Instituto Mexicano del Seguro Social, al tradicional, porque ya ve que hay IMSS Bienestar, que es otra cosa.
0: Es diferente. Y luego el mismo IMSS está operando de manera distinta, ¿no? San José depende de la Ciudad de México, San Alejandro, traumatología, dependen de la delegación, el IMSS Bienestar no depende del Seguro Social, un revoltijo, pero de todos no se hace uno, de todos no se hace uno. Pausa, volvemos y más adelante le voy a presentar la grabación de Zoe Robledo. No, esa la tienen que escuchar y me van a tener que hacer sus comentarios.
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0: Y aquí le presento este resumen de noticias. Mire, el Moco, este delincuente que fue detenido la semana pasada y que iba a ser presidente municipal de Chignahuapan, tenía complicidades con funcionarios de todos los niveles de gobierno, ayuntamientos, estado y federación. Ya está internado en el penal de máxima seguridad del altiplano.
2: Era un objetivo prioritario que tenía mucho tiempo operando. Quiero decirles que también somos conscientes que con la detención de este personaje no queda desmembrada esa organización, es una organización fuerte. Seguramente será sucedido en el mando por su hermano, así lo estimamos nosotros. Obviamente esto obligará a que nosotros tengamos mayor presencia en esta zona de operaciones de ellos.
0: Y más de 150 objetivos prioritarios han sido detenidos en Puebla y se han realizado 281 acciones operativas. También lo dijo el secretario Francisco Sánchez al tiempo de presentar el sistema de drones para la seguridad de la autopista México-Puebla y otras carreteras.
2: Los drones están contemplados dentro de la inversión del sistema de cámaras sobre la autopista 150. Como lo mencioné, estos dos drones, estos forman parte de la primera etapa. Este, que es de mayor capacidad, va a formar parte de la segunda etapa que corresponderá desde Río Frío hasta Puebla. Y esto se va a incorporar a las tareas de la vigilancia del primer tramo, que es de Puebla Esperanza.
0: En agosto de 2027 estará concluida la caseta Atlixcáyotl. Va en tiempo y forma. Esto es lo que dice José Luis García Parra, jefe del gabinete estatal.
23: De reubicación de la caseta va a estar concluido a más tardar en agosto del próximo año. Agosto 2027 será cuando la empresa concesionaria de esta autopista concluya los trabajos. Habían anunciado 18 meses, van en tiempo de acuerdo al calendario de obra que ellos presentaron.
0: La maestra Laura Artemisa, secretaria del Bienestar, anunció su retiro de la contienda por la presidencia municipal de Puebla. Vamos a ver quiénes son los que finalmente se registran para esta responsabilidad. Hoy se habla de la Bonita Sánchez, hoy se habla de Claudia Rivera Vivanco, hoy se habla naturalmente de Pepe Chedraui, el actual presidente. Llama el Instituto Mexicano del Seguro Social a jubilados e inconformes a mantener el diálogo. El servicio sigue operando con normalidad, pero las inconformidades de los trabajadores son muchísimas, ¿eh? Les deben de todo, les deben ajustar, está complicada la solución del Seguro Social, pero muy complicada porque hoy hay un conflicto laboral interno dentro del sindicato, porque lo que falta sigue faltando, porque los médicos se están yendo, ya no quieren trabajar en el Seguro Social, por eso faltan especialistas. Hoy hay un angiólogo, uno solo para todo el estado de Puebla. Cada día está peor, lamentablemente. Bueno, en otras noticias, déjeme decirle que el Consejo Coordinador y la CANAPAT están en contra del transporte irregular. Todo esto con relación a la línea que cerró la vía Atlixcáyotl durante el fin de semana. Para la temporada de muertos, el ayuntamiento prevé atender a más de 95,000 personas en el Panteón Municipal. La Secretaría de Seguridad Ciudadana del ayuntamiento reporta 70 detenidos, 8 vehículos recuperados y 2 armas aseguradas en la última semana. Con capacidad para 200 estudiantes, La rectora de la Benemérita Universidad Autónoma de Puebla, la doctora Lilia Cedillo, inauguró un nuevo edificio en el Bachillerato Agropecuario de Zacapuaxtla.
1: Es una obra que va a favorecer a muchos jóvenes y a muchas generaciones que van a pasar por aquí. Es una obra que era necesaria para este bachillerato tecnológico, pero además es una obra que va a tener su impacto en el corto tiempo.
0: Hoy se realizará una Feria Nacional de Empleo para Grupos Vulnerables, será en el Museo del Ejército y la Fuerza Aérea, en donde, en el Paseo Bravo, ahí está ese museo, vayan, hay oportunidad de trabajo. Al menos 11 diputados locales buscarán el nuevo cargo, un cargo de elección popular el próximo 2027, y podrían ser más, esto es lo que advierte Pavel Gaspar.
3: Hasta ese momento lo que sabemos del grupo legislativo de Morena, ya en el grupo pedí que si algún otro compañero se registró, pues nos pudiera comentar. También ya le pedí a la coordinadora del grupo legislativo del Partido del Trabajo si me pudiera comunicar quién lo hizo. Acuérdense que el Partido del Trabajo no está sujeta a las fechas del grupo legislativo de Morena.
0: Y el Partido del Trabajo tiene las puertas abiertas para recibir a Tonantzin Fernández en el 2027, si es que Morena no la respalda. Esto lo deja muy en claro Liz Sánchez, ella es senadora y dirigente de este partido. Por supuesto que Tonantzin Fernández es una muy fuerte candidata.
4: Y claro que ella jamás va a dejar Morena, pero sin duda nosotros como Partido del Trabajo tenemos las puertas abiertas para que en algún momento sigamos en esta gran coalición aquí en San Pedro Cholula, y claro que a nosotros nos encantaría que se reeligiera, pero eso lo va a decidir el pueblo y ella.
0: Un motociclista menor de edad murió al ser arrollado por un camión recolector de basura. El operador de la unidad se dio a la fuga. Menor de edad muerto en un accidente de moto. No entendemos que las motos son muy peligrosas y más para los menores de edad. Serafín Rodríguez García, ex dirigente de Antorcha Magisterial, fue encontrado muerto en su vivienda. Personal de la Fiscalía General del Estado sufrió un ataque. Les dispararon desde una camioneta en Guadalupe Hidalgo, uno de los agentes resultó lesionado. En más información, aseguran una flotilla de drones en el Rosario, allá en Sinaloa. 48 aparatos fueron incautados junto con cartuchos y uniformes tácticos. El despliegue de las fuerzas federales permitió asegurar estas acciones tecnológicas. Todos estos elementos, cartuchos, placas balísticas y uniformes tácticos, hoy afortunadamente eso ya no seguirá sirviendo para delinquir. Cuatro criminales fueron sentenciados a 166 años de cárcel, cada uno de ellos por haber asesinado a policías estatales allá en Ciudad Juárez, Chihuahua. La presidenta de la República, Claudia Sheinbaum, expresó su inconformidad con la represión que se registró en Guadalajara luego de las manifestaciones en contra del agua potable. Pues sí, efectivamente hubo una manifestación que partió de la Minerva hacia Casa Jalisco, y bueno, en el trayecto se les infiltró el bloque negro, y el bloque negro ya sabemos lo que hace, que es lo mismo que hace en la Ciudad de México y en algunos otros lugares. Llegó a enfrentar a los policías, tuvieron que contenerlos con chorros de agua. Fíjese, lo que no hay es agua, y usaron el agua para defenderse los policías, y con gases lacrimógenos. La presidenta dice, no se puede reprimir a la población, pues sí, pero los del bloque negro iban desatados, y ya sabemos que para hacer oposición Morena es extraordinariamente eficiente. Personal del Instituto Mexicano del Seguro Social realizará nuevos bloqueos en distintos puntos de la Ciudad de México y algunas otras entidades de la República, Puebla uno de ellos. Allá en la capital, 6 bloqueos de los trabajadores inconformes del Seguro Social. La marcha nacional será mañana miércoles 13 de octubre. Y bueno, la consulta vendrá para saber si aceptan lo que se les ha ofrecido de incremento salarial. Los trabajadores dicen que solamente les están ofreciendo el 2.9% y no están de acuerdo en admitirlo. La dirigencia sindical ofrece a todos los trabajadores que podrán ejercer su voto libre y directo, pero ya hay una fractura al interior del sindicato. Los trabajadores no se sienten representados por la dirigencia porque dicen que siempre que hay una situación así, juega del lado de la autoridad y no del lado de sus representados. En otras noticias, déjeme decirle que el Consejo Coordinador Empresarial pide pues que se atienda a todos los trabajadores en el Seguro Social, porque hay una cuota obrero patronal que se sigue pagando con puntualidad y a cambio no hay servicio. Frente a las protestas que han realizado en las últimas semanas los trabajadores del seguro, el director general de esta institución, Zoé Robledo, ¿qué es lo que dice? Ah, bueno, pues le digo, anuncia la revisión en 277 hospitales de temas como materiales, recetas, personal, instalaciones, mobiliario, equipo, condiciones laborales y gestión interna. Todo eso lo van a revisar como si no lo supieran. Todo México sabe cómo está el instituto. El director no. El director Zoé Robledo no lo sabe y por eso lo van a tener que revisar. ¿Cuánto tiempo va a pasar para que se conozca esta revisión? Y luego, ¿sabremos el resultado real de la revisión? ¿Quién sabe? Con respaldo unánime, el Senado aprobó en comisiones el dictamen para plantear la reforma a la Ley General de Educación que prohíbe el uso de celulares en las escuelas. El Partido del Trabajo le exige a Morena repetir las encuestas en 4 estados. No están de acuerdo con los resultados, dice el Partido del Trabajo. Y Donald Trump consigna, fíjese nada más, algo que acá en México es exactamente lo contrario. Allá dice que Cristóbal Colón es el héroe estadounidense por excelencia. Bueno, son diferentes maneras de ver la vida. En los deportes, los cerveceros 7-4 a los Dodgers para tomar ventaja de 2 juegos en la serie por el título en la Nacional. Guardianes 7-3 a Rayas en el primero de la serie en la Americana. En el fútbol americano, Bills 37-34 a Carneros en el cierre de la semana 5 de la NFL. Barcelona Galatasaray, hoy hay Champions. Atlético de Madrid, Manchester United, Villarreal, Napoli, Inter de Milán, Brujas, todos a la 1 de la tarde, tiempo de México. Y ayer, la fiesta de fiestas, porque se cumplieron 110 años del mejor club de fútbol en México, las poderosas Águilas del América.
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8: Mucho ojo cuando comas. Las proteínas estimulan la vigilia, mientras que los carbohidratos te producen sueño.
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24: Buen avance.
9: Es excelente la circulación en Avenida 9 Poniente desde calle Chipilo hacia calle 13 Sur. Déjame comentarte que no hay tráfico en el Boulevard 18 Sur desde Avenida San Claudio hacia el circuito Juan Pablo II.
24: Carga.
9: Incrementa el tránsito minuto a minuto, pero vas a avanzar. Es en Avenida 43 Poniente, desde el Boulevard 5 de Mayo hacia el Boulevard Carlos Camacho Espíritu.
24: Clima.
9: 12 grados marca el termómetro. 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

0: Ya son las 7 de la mañana con 26 minutos, 7 de la mañana con 26 minutos. 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
0: Son ya las 7 de la mañana con 27 minutos, 7:27.
2: ¿Qué tal, Carlos Martín? Buenos días. Habla el señor Alvarado.
0: Sí, señor.
2: Soy conductor de plataformas. Aquí luego llega personas que se ven beneficiadas con los programas del gobierno.
0: Sí.
2: Y me mencionan de, o te presumen de, sobre lo que les dan de dinero. Yo luego les comento esto. Yo recuerdo que antes en cuestiones de familia, llegaban con bolsas de medicamento a casa y refunfuñando tal vez porque luego decían puros medicamentos y no sé qué. Y le digo, ahora quisieran siquiera el 50% de esos medicamentos que les dieran en el seguro, le digo, y lo que les dan pues no les alcanza para comprarlos y bueno, claro, muchos se quedan.
0: Esa es la realidad, esa es la triste realidad.
3: Buenos días, Carlos Martín. Mira, yo opino esto: si la gente está inconforme, también que apoyen al personal médico y de salud en su marcha, que va a ser hoy a las 3, porque los que tienen problema también son los pacientes y los familiares. Entonces ya no es cuestión nada más de los médicos, sino de toda la población, para que se sienta la presión, sí, y así pueda llegar el medicamento, porque después a lo mejor nada más nos van a dar la pura receta y cada quien que consiga el medicamento como pueda. Entonces es cuestión de todos, no nada más de los médicos. Ojalá y apoyen a los médicos y a los personal de salud.
0: A ver qué pasa.
4: Licenciado Carlos Martín, muy buenos días. Mire, nada más para dar un comentario. Yo no soy priista ni panista, pero desde mi punto de vista, ahora es lo peor que nos ha pasado. De los dos presidentes que tenemos, el gobernador. Mire, yo no digo que los demás presidentes y gobernadores anteriores tomaban, pero no se cuenta, ahora no hay campañas de vacunación, no hay medicamento para niños con cáncer, no hay medicamento para diabéticos. Pero en estas fechas ya estaban vacunando contra la influenza. Cambiando de tema, no nos pedían que registraras tu nombre.
0: Sí, no hay vacunas tampoco, ¿no? Tampoco hay vacunas.
5: También nos están reportando, dice Carlos Martín, recomiéndale y adviértele al auditorio que esta marcha que comentaron aquí en Puebla va a ser a nivel nacional y en México es también una mega marcha. Los trabajadores van a salir igual a las 3 horas desde el Centro Médico Nacional Siglo XXI con rumbo a Palacio Nacional, afectando diversas avenidas principales de la Ciudad de México. Si usted pensaba ir a la Ciudad de México, considérelo. La Avenida Cuauhtémoc, Paseo de la Reforma, Avenida Juárez, Avenida Insurgentes, Eje Central Lázaro Cárdenas, Calle 5 de Mayo y 20 de Noviembre, Circuito Plaza de la Constitución y otros puntos afectados, Paseo de la Reforma, Calle Zamora, ahí donde está el Sindicato del Seguro Social, la carretera México-Pachuca.
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5: Es donde también va a estar cerrado.
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0: Bueno, son las 7 de la mañana con 30 minutos, 7 de la mañana con 30 minutos. ¿Qué hay en deportes, maestro?
8: Así es, maestro. Vámonos con la información deportiva. Y bueno, pues la postemporada en Grandes Ligas está al rojo vivo. El día de ayer jugaron los Dodgers de Los Ángeles y el equipo de los Cerveceros de Milwaukee. Milwaukee toma ventaja de 2-0. De esta manera también demuestra que está distinto el mood de lo que sucedió el año anterior. Lo había prometido Milwaukee y lo está cumpliendo por el momento en un partido muy interesante de toma y daca. Prácticamente el duelo del día de ayer, los Dodgers tenían ventaja en la quinta entrada. Se habían adelantado por 4-3, sin embargo, pues llegó finalmente también la actuación por parte de los Cerveceros de Milwaukee, y en esa quinta entrada Tommy Edman precisamente fue cuando comenzó a reactivar las emociones para el equipo de los Dodgers. En ese instante se colocaba 3-3 el partido, y vendría precisamente la jugada para colocar 4-3 el duelo, pero en la quinta baja William Contreras con cuadrangular empató el partido, se colocaba 4-4, y el mismo William Contreras con sencillo provocó la carrera de la diferencia. Esto en la sexta entrada ya se colocaban 5-4. El equipo de los Cerveceros de Milwaukee trae varias elementos que están demostrando en esta postemporada, como Bryce Turang, que tuvo sencillo. Con esto ya el partido se colocaba 6-4, y Jake Bowers también con sencillo ponía 7-4 el partido. Esto en la octava entrada, y el equipo de los Cerveceros de Milwaukee de esta manera estaba garantizando prácticamente el éxito en el partido disputado el día de ayer. Su abridor apenas con 4 entradas, este Logan Henderson, que tuvo una actuación de 4 episodios con pelota de 3 imparables, 4 carreras permitidas, y finalmente el relevo, que fue inmaculado por parte de los Cerveceros de Milwaukee, 5 entradas completas sin hit ni carrera permitidas. Y de esta manera el equipo de los Brewers se queda con la victoria y tienen la ventaja de 2-0 sobre los Dodgers de Los Ángeles. Ayer también arrancó el compromiso en la Liga Americana, los Guardianes de Cleveland ante las Rayas de Tampa Bay. Los Guardians, que llevan ya en este momento 4 victorias de manera consecutiva en el playoff, regresaron la serie ante Medias Blancas de Chicago, y ahora se han colocado por delante 7-3, le pegaron el día de ayer al equipo de las Rayas de Tampa Bay. Vaya que fue un buen partido. Tampa de hecho tomó la ventaja desde el amanecer del compromiso. En la primera entrada Junior Caminero conectó sencillo para en ese momento ponerla de la quiniela. Johnny De Luca también con sencillo traía la segunda para el equipo de Tampa Bay, pero la sexta entrada fue en donde el equipo de Cleveland regresó. Chase DeLauter tuvo cuadrangular solitario, en ese momento el equipo estaba de regreso, y Patrick Bailey también con cuadrangular empataba el partido, y en ese momento se colocaba el rojo vivo el partido, el duelo entre los Guardianes de Cleveland y las Rayas de Tampa Bay. Ya finalmente ante el relevo en la octava y la novena entradas vinieron 5 carreras para garantizar el éxito, y de esta manera Cleveland se queda con la victoria 7-3 ante las Rayas. Hoy hay partido precisamente en el joven circuito en la Liga Americana. El equipo de Tampa Bay estará enfrentando a los Guardianes en casa en el Tropicana Field, el partido a las 6:00 p.m. Mientras tanto, la serie por parte del compromiso en la Liga Nacional estará viajando a California. Mañana será precisamente cuando reanude este duelo entre los Cerveceros de Milwaukee ante los Dodgers de Los Ángeles. En Dodger Stadium será el partido también a las 6:00 p.m. Pero hoy entonces el duelo entre los Guardianes y las Rayas es el segundo en este momento en lo que es la actuación en la Liga Americana. Y mencionar que ayer cerró también la semana 5 de la NFL con un partidazo, los Bills de Buffalo ante el equipo de los Carneros de Los Ángeles, duelo que se fue al tiempo extra. En el tiempo extra pasó de todo, fumble de los Bills de Buffalo, después el equipo de Carneros que no pudo conectar el gol de campo, y al final llegó precisamente ese gol de campo de la victoria para el equipo de los Bills de Buffalo, que de esta manera se quedan con el éxito en la campaña. Fue Tyler Bass de 45 yardas el que conectó para darle el triunfo al equipo de la Conferencia Americana, que en este momento tiene marca de 4 victorias, 1 derrota. Los Carneros están en 2 ganados y 3 perdidos, y su defensa, que se presumía podía ser el gran bastión para esta campaña, pues nada más se comió 37 puntos. Josh Allen tuvo una anotación, un pase de anotación, una intercepción con 210 yardas y por tierra apareció también con un touchdown, además de James Cook, que tuvo 111 yardas en este partido. De hecho, por carrera fueron 234 para el equipo de los Bills de Buffalo. Una coladera la defensa de el equipo de los Carneros de Los Ángeles en el duelo del día de ayer. Lo que tenemos por el momento, maestro.
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0: Son ya las 7 de la mañana con 35 minutos, 7 de la mañana con 35 minutos, y ahora está aquí con nosotros Carlos Alvarado Ríos Acevedo, de la Asociación Sindical de Personal Académico de la Benemérita Universidad Autónoma de Puebla. Y es que vienen modificaciones al sistema de pensiones y jubilaciones. Así ¿Cómo es. Está? Muy buenos días, bienvenido.
9: Gracias por esta invitación. Es muy importante explicar lo que lleva esta reforma de pensiones y jubilaciones. Básicamente son aportaciones de los compañeros que somos activos, aportaciones graduales, para aumentar el fondo de pensiones y jubilaciones, ya que tenemos una expectativa actuarial de aquí a 4 años para acrecentar este fondo de pensiones. Los que ya están pensionados, pues sigan gozando de esta prestación, y los que esperamos jubilarnos, pues entremos a este esquema tan benéfico.
0: O sea, van a mejorarlo.
9: Vamos a mejorarlo, y la propuesta es, pues, aportar más de manera gradual.
0: Explíqueme a detalle cómo está hoy y cómo va a quedar.
9: Bueno, en día de hoy, con base a la proyección actuarial, tenemos 4 años de estabilidad en ese fondo de pensiones, por muchos factores. Hoy tenemos más jubilados, la gente vive más tiempo, y obviamente, pues, los compañeros se están jubilando a un ritmo más acelerado. Eso significa que ese fondo, pues, es insostenible. Necesitamos hacerlo crecer, y hay 2 vías. Una es para los que estamos activos en transición, todos los compañeros que no se han jubilado, pues aportemos de manera gradual. Hoy estamos en 4% sobre salario base, y la idea es que de aquí al 2038 subamos 1%, 5, 6 respectivamente, hasta alcanzar la cantidad que nos marcan los actuarios como estabilidad, que es el 15%. Eso va a ocurrir en el año 2038.
0: Y ya para entonces habrá suficiente dinero para que cuando llegue el momento estén en condiciones de recibir este beneficio.
9: Así será, y eso permitirá que los que estamos esperando jubilarnos lo alcancemos. Pero además, uno de los beneficios que también hay que remarcar es que ahorita pues las peticiones más claras de todos los compañeros son transformaciones y plazas nuevas. Esto nos permite contratar nuevos compañeros que van a entrar con un esquema diferente, pero que van a ser la base que nos van a sostener dentro de 25 años cuando nosotros nos vamos a pensionar. Y además, esto va a permitir decirle a la Federación, pues, que ya reformamos nuestro sistema de pensiones y que ahora, pues, queremos tramitar otro tipo de prestaciones importantes, como nuevas plazas o transformaciones para la base trabajadora afiliada.
0: El tiempo nos fue alcanzando con este tema de las pensiones, ¿no?
9: Así es.
0: Y bueno, realmente, si no se hacen las modificaciones, esto resulta imposible de seguirlo manteniendo.
9: Así es, si nosotros siguiéramos este ritmo, estamos aportando el 4 sobre el salario base, pero nos pensionamos sobre prestaciones, entonces aportamos menos de lo que recibimos cuando nos jubilamos. Por eso es importante esta reforma. Además, la universidad no es la única que la está haciendo. Ya la hizo la UDG, ya la hizo Nuevo León y otras universidades. Tenemos que entrar a este esquema para dar estabilidad a toda la base trabajadora afiliada.
0: Sí, es que acá no es por gusto, ¿no? Es por una estrategia que les dé la seguridad de que esto va a poder continuar.
9: Sí, sobre todo a los compañeros que hoy están jubilados, pues decirles que ellos no entran en esta reforma, ellos ya tienen derechos adquiridos y no se les va a tocar, pero sí necesitamos aportar de manera gradual porque ya es insuficiente ese fondo de pensiones.
0: Y sobre todo los de nuevo ingreso, pues entran con nuevas reglas, ¿no?
9: Con nuevas reglas, ellos ya entran con el 15%, pero bueno, también se les da pensión, van a adquirir una pensión, estamos proyectando 80 años los beneficios de esta reforma.
0: ¿Están entendiendo los trabajadores este proceso?
9: Precisamente
0: porque siempre, claro, que se va a mover algo así, híjole, claro, se mueven las aguas tremendamente,
9: claro,
0: ¿no?
9: Claro, sí. Bueno, yo creo que hoy vamos a iniciar ya con las sesiones informativas. Vamos a estar llamando a los compañeros de cada unidad académica para que precisamente los expertos, que son los actuarios, los que determinaron estos factores, pues les expliquen con calma, y también tu servidor, nos vamos a personar para estar en estas sesiones informativas toda esta semana y la semana que viene, ya que ahora por el Centro Federal de Conciliación y Registro Laboral se tiene que someter a consulta, voto libre, secreto y personal el día miércoles 28 de octubre en cada una de las unidades académicas de la UAP.
0: ¿Con esta propuesta?
9: Sí, no es suficiente nada más que la firme el patrón y la base sindical que represento, sino que ahora se tiene que someter a voto libre, secreto y personal en urna.
0: En urna. Así ¿esa es. Va a ser entonces qué día?
9: Miércoles 28 de octubre.
0: Previo va a haber sesiones informativas para que los trabajadores sepan exactamente de qué se trata.
9: Así es. Iniciamos ya esta semana y la semana que continúa estaremos capacitando e informando.
0: Muy bien. Algo más que tengan que saber los trabajadores que lo están oyendo, porque afortunadamente mucha gente de la UAP nos escucha.
9: Bueno, es importante que es un esquema social, es un esquema solidario y queremos tener esta autonomía, pero necesitamos acrecentar este fondo de pensiones y pues la única manera es hacerlo.

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2: Puebla, esto es general. El tema de las pensiones para el Seguro Social, por ejemplo, es algo que lo va a tronar tarde o temprano, lo va a tronar. Y acá lo que se está haciendo es un trabajo serio, visionario, que impida una crisis mayor en el tema de las pensiones y que se haga lo que corresponde para que se pueda transitar de mejor manera, ¿no?
3: Así es, darle una estabilidad con esta reforma a 80 años. Entonces sí es algo muy bueno. Y que además va a beneficiar a los que ya están jubilados y a los que nos pensionamos en un futuro muy corto.
2: Muy bien. ¿Algo más que me quiera decir?
3: Pues agradecer esta oportunidad y que los compañeros voten ese día y pues voten a favor, porque es muy importante que esta reforma se apruebe lo más pronto posible.
2: Muy bien. Pues yo le agradezco a Carlos Alvarado Ríos Acevedo que haya estado con nosotros para poner sobre la mesa este tema tan importante para la Benemérita Universidad Autónoma de Puebla. Que escuchen con detalle los trabajadores, que pregunten todas sus inquietudes y que todo salga para bien.
3: Muchas gracias.
2: Que esté bien. Hasta luego.
3: Hasta luego.
2: Son ya las 7 de la mañana con 42 minutos.
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2: Con nosotros el doctor Jorge Meneses Díaz. Él es el coordinador de campos clínicos de la Dirección de Vinculación y Hospitalidad de la Vicerrectoría de Ciencias de la Salud. Y vamos a hablar sobre la jornada de salud integral que tiene la UPAE. Hola, ¿cómo estás?
5: Bien, buenos gracias. Días. Muy buenos días, gracias.
2: A ver, acércate otro poco.
5: Por la invitación.
2: Acércate. Eso es todo.
5: Gracias.
2: A ver, cuéntame, ¿de qué se trata?
5: Bueno, es una jornada que venimos trabajando ya de hace muchos años con el barrio de Santiago, pero bueno, ahora se fortalece en nuestra nueva infraestructura de la vinculación y de la Vicerrectoría de Salud. Precisamente esta jornada atiende otros servicios y no necesariamente únicamente el tema médico. Estamos apostando por el tema psicológico, por la cuestión de fisioterapia, odontológico, va a haber servicios veterinarios. La idea es precisamente en este entendido de que la salud no solamente es biológica, sino es parte de otros elementos, pues bueno, hacer esta jornada, sobre todo para todos los habitantes del barrio de Santiago, pues va a permitir cubrir ciertas necesidades que hemos identificado del barrio.
2: Muy bien. Bueno, entonces, ¿esto cuándo va a ser?
5: Es el día sábado, este próximo sábado.
2: El sábado 17.
5: Exactamente, enfrente de la universidad, en la calle que ahora es peatonal.
2: La 21.
5: La 21 Sur, ahí es la jornada y pues bueno, invitar a toda la gente, no solamente del barrio de Santiago, sino también de las zonas aledañas a la universidad, a que se puedan acercar a los servicios. También comentar que participa el Instituto Mexicano del Seguro Social con nosotros en la jornada, pues con la idea de reforzar todos los servicios para la gente y dejarle claro que es sin costo. Es sin costo para que inviten a sus papás, a sus hermanos, a sus familiares, a que puedan acudir a la jornada.
2: Muy bien, repetimos los servicios, ¿no?
5: Sí, es medicina general, psicología, odontología, fisioterapia, nutrición, medicina veterinaria y químico-farmacobiólogo también participarán con nosotros.
2: Muy bien, pues está interesante. Es el próximo sábado 17 de octubre, a partir de las...
5: De las 8 de la mañana ya estamos.
2: ¿Y hasta?
5: Hasta la 1 de la tarde.
2: De las 8 de la mañana a la 1 de la tarde, el servicio será gratuito.
5: Así es, exactamente.
2: Participa también el Instituto Mexicano del Seguro Social, no sé qué lleve.
5: Vacunas. Nos ayudarán con vacunas.
2: Si no tienen. Pero bueno, sí. Si las van a llevar, qué bueno. Así es. Qué bueno. ¿Vacunas contra?
5: Contra influenza y contra COVID. Y tétanos.
2: Ah, bueno, pues ya estuvo. Habrá vacunas contra la influenza, con influenza, COVID y tétanos en esta jornada que anuncia la UPAEP en frente de su edificio central en la 21 Sur. Estamos hablando que a partir de las 8 de la mañana y hasta la 1 de la tarde, los que quieran, es gratis.
5: Así es, totalmente Dale. Gratuito.
2: Muchas gracias.
0: No. UPAEP.
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0: regresamos.
1: Disfruta tu martes, un excelente camino. Directos, vámonos con más.
2: Libre.
1: Esto es en Avenida 9 Poniente, desde calle Chipilo hacia calle 13 Sur. Avanzarás muy bien por el Boulevard 18 Sur. Esto desde Avenida San Claudio y el circuito Juan Pablo II. Tenemos un avance constante en calle 33 Sur. Esto desde circuito Juan Pablo II hacia Avenida 23 Poniente.
2: Carga.
1: Un poquito de carga, así como lo escuchas, en Avenida 31 Oriente, desde calle 3 Sur hacia el Boulevard 5 de Mayo.
2: Clima.
1: Te platico, ya en estos momentos tenemos una temperatura en 14 grados y esperamos una máxima en 23. Soy Rocío, quédate en Amor 103.3.
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5: En el cuarteto de Liverpool, los Beatles usaron la palabra love 613 veces en sus canciones.
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0: ya a las 7 de la mañana con 52 minutos, 7:52. 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
0: Bueno, vamos aquí con el doctor Sergio Asia, pero antes...
2: No se están reportando tráfico lento por choque en La Carcaña y Forjadores. También hay un caos en Periférico bajando Carmelitas a Lomas porque al parecer un camión de material de construcción tiró todo y bueno, ya hay elementos de movilidad, alguien ya derrapó en una motocicleta, ya hay una ambulancia y eso es lo que está ocasionando el tremendo tráfico. Es este material de construcción, residuos...
0: Ah, o sea, escombro.
2: Sí, sí, sí, y pero lo tiró desde el Boulevard Carmelitas.
0: Fue descargando todo el camión.
2: Hasta la curva de la entrada de La Vista, hasta ahí está el material, y ahí lo están recogiendo los elementos, y eso está ocasionando un tráfico de la 11
0: o de Carmelitas. ¿No agarraron a este idiota?
2: No.
0: O sea, no puede ser tan tonto que no se dé cuenta que va descargando el camión en el recorrido, y va dejando un empedrado en la parte de atrás. Qué mal, qué mal.
3: Tráfico muy pesado por choque antes de Camino Real, Periférico, va a vuelta de rueda. Gracias, buen día y saludos a mis hijos, por favor.
0: Ah, pues le saluda a sus hijos, no sé quiénes son, ¿verdad, señora? Pero los saludamos con mucho gusto, con mucho gusto los saludamos.
3: Tráfico muy pesado.
0: Perdón, y el Periférico, pues normal, ¿no? Siempre atascado el Periférico.
2: Y es que hubo una carambola pasando la Universidad de las Américas, ahí Camino Real a Cholula con dirección Angelópolis en el carril de extrema izquierda. Entonces los que vienen rápido se están topando con este tráfico y hay reducción de carriles. Considérelo también.
0: Muy bien. Señor doctor Sergio Asia Robles.
4: Carlitos, muy buenos días.
0: ¡Ah, qué milagro!
4: Pues aquí estoy trabajando, as usual, claro.
0: Como todos los días.
4: Todos los días.
0: Me da mucho gusto, doctor.
4: Estamos aquí como todos los días. El día de hoy se conmemora, celebra o como se diga, el mes de la detección del cáncer, sobre todo el cáncer de mama.
0: Estamos en el mes rosa, le dicen, ¿no?
4: Exactamente. Entonces, pues vamos a hablar del cáncer de mama y de todos los demás. Y vamos a hablar de los factores de riesgo y los signos tempranos de la enfermedad. En los niños predominan definitivamente las leucemias y los linfomas y los tumores del sistema nervioso. En cambio, en los adultos, en México padecen principalmente cáncer de mama, próstata, cáncer de colon, cuello uterino y, a diferencia del resto del mundo, en el que el cáncer predominante es pulmón. Llama la atención porque los cánceres mexicanos o los cánceres más comunes en México son los cánceres que se pueden prevenir. Entonces eso habla mal de nuestro sistema de salud y nuestro sistema de prevención.
0: No me diga eso, doctor. O sea, ¿quién le va a creer que está mal nuestro sistema de salud
4: en México? Está muy bien, gracias al sistema de salud. El sistema privado se está hipertrofiando. O sea, todos están yendo al sistema privado porque el sistema público está colapsado.
0: Qué gran idea y qué bien están funcionando, por ejemplo, las farmacias del ahorro. Tienen a su médico general y le da la receta y pasa a comprar los medicamentos y resuelto el problema, que es lo que ya no se hace en los centros de salud y en las instituciones de gobierno.
4: Está superando ese sistema al sistema de salud.
0: Pero entonces, lo está salvando. Si no fuera por eso, ¿qué estaríamos haciendo?
4: Increíble, increíble.
0: Sí. Y las del CIMI también. O sea, ¿qué sería de los mexicanos ahora sin eso?
4: Increíble. Sí. Cuando empezó, lo veíamos con escepticismo.
0: Y resultó que llegó a resolver un gran pendiente del país.
4: Increíble. Pero bueno, veremos cómo se van desarrollando las cosas. Entonces, hablábamos del cáncer y este empieza con alteraciones del ADN. Es el material, el ADN es el material que da las instrucciones para la reproducción celular y toda la programación metabólica. Y cuando por alguna razón ese material se daña, se le rompen los frenos y la dirección a la célula y empieza a reproducirse sin control. Y sobre todo empieza a reproducirse y a reproducirse en otros sitios y genera vasos sanguíneos, o sea, como si tuviera inteligencia artificial el tumor y empieza a crecer en forma independiente del crecimiento armónico del organismo. Entonces, ¿por qué viene el cáncer? Bueno, la verdad no sabemos mucho, pero sobre todo los adultos conocemos algunas causas muy evidentes. El tabaquismo, el humo del tabaco contiene sustancias que dañan el ADN y pues con la exposición repetida se acumulan errores que favorecen el cáncer. La radiación ultravioleta, la luz solar, también daña directamente el ADN de la piel. El alcohol se transforma en acetaldehído, que es un cancerígeno muy conocido. Entonces, el alcohol, sin ser un cancerígeno muy potente, la exposición repetida favorece la aparición de tumores. La obesidad genera un estado de inflamación persistente que disminuye las defensas del organismo, las distrae y favorece la aparición de cánceres. El cáncer de mama está asociado al alcohol y a la obesidad. Infecciones. El virus de papiloma humano relacionado con el cáncer cervicouterino deben, señora, de permita que le pongan la vacuna del papiloma tanto a los niños como a las niñas. Y pues es gratis, es cara, la vacuna es cara, pero el gobierno le está poniendo en forma gratuita. Vayan a la clínica y permitan que los vacunen en la escuela. El Helicobacter pylori. ¿Quién no tiene gastritis? Bueno, pues el que tiene mucha gastritis por mucho tiempo puede producir cáncer de estómago. En fin, hay otros, el citomegalovirus, el virus sincicial respiratorio, otros también tienen potencial de producir tumores. El envejecimiento, se empiezan a acumular los defectos de las células y pues los viejitos podemos padecer algún tipo de tumor. En los niños no es muy claro cómo se producen los cánceres, pero generalmente son genéticos, son hereditarios, son producto de una alteración cromosómica. Culpar a los padres no tiene nada que ver. Entonces, las manifestaciones del cáncer son muy variadas y se confunden con enfermedades comunes. Pues en los niños, un niño muy pálido, un niño que se cansa mucho, que se está durmiendo en la escuela, que tiene fiebre sin razón, que tiene sangrados, que tiene moretones, que le duele la pierna persistentemente, que no puede caminar, que empieza a vomitar, que tiene ganglios en el cuello, que le tiene una bola en la panza, que empieza a perder peso sin razón, el dolor de cabeza, vómitos persistentes, o en una foto de la familia el niño sale con un ojo blanco de reflejo, es cáncer. Vayan al médico. En los adultos, pues ya saben, tumores, cambios tumores en las mamas, sangre en las evacuaciones, sangrado después de la menopausia, tos persistente, dificultad para deglutir, pérdida de peso, heridas que no cicatrizan, lunares sospechosos, alteraciones en las evacuaciones, Entonces, en realidad, todas esas manifestaciones pueden tener otras explicaciones, pero siempre deben tener prendido el radar y sospechar que podemos tener cáncer. No debemos esperarnos al dolor. Entonces, ¿cómo podemos prevenir el cáncer? O sea, a lo mejor para no ir al IMSS es no enfermarse, como dice nuestro presidente. Pues no se enfermen. Pues
0: resuelto el asunto.
4: Entonces, no fumen, no tomen, mantengan el peso saludable, hagan actividad física, consuman, tengan una dieta variada, no exageren su exposición al sol, vacúnense contra hepatitis B, el virus de papiloma humano, vayan a sus controles de Papanicolaou, de mamografía, tienen que cuidarse, no necesitan ir al doctor cuando estén enfermos, vayan en forma preventiva. Entonces, la mayoría de los cánceres son producto de una mala calidad de vida, de hábitos inadecuados y pueden prevenirse relativamente fácil y relativamente barato. Entonces, cuídense, por favor, y a sus órdenes.
0: Muy bien, es el doctor Sergio Asia. Nada más, antes de que se vaya, le voy a hacer una pregunta, porque quiero saber qué está pasando con el Papa. Dicen que tiene un nódulo en el pulmón, pero al mismo tiempo dicen que está a tiempo, que está encapsulado. ¿Eso es cáncer? ¿O bueno, no necesariamente?
4: No necesariamente, es lo más probable. Y como todos los cánceres, cuando se diagnostican a tiempo, son sumamente curables. Entonces, el Papa tendrá un nódulo, le tendrán que hacer una intervención. Le
0: quitarán, ya entró a la clínica Gemelli hoy.
4: Le quitarán el nódulo, no va a poderse subir al avión, no va a poder hacer actividades.
0: ¿Iba a venir a América?
4: No, pues yo creo que ya no se va a poder, porque al abrirle el tórax,
0: queda... O sea, para quitarle el nódulo, ¿le tienen que abrir el tórax?
4: Sí, de alguna manera tienen que entrar o con toracoscopía, o si el nódulo es muy grande, tienen que abrirle el tórax. Exactamente, no sé qué tamaño tenga el nódulo.
0: Es chiquito, dicen.
4: Entonces, a lo mejor lo hacen con un aparatito que es como endoscopía, pero toracoscopía, que no deja de ser invasivo y no deja de afectar la pleura. Y entonces, él tiene que cicatrizar perfectamente, porque si se sube al avión, pues se puede reventar y producir un neumotórax. Entonces, yo creo que la gira a América la van a dejar para mejores.
0: Sí, porque estaba este mes, sí. o el que viene.
4: No sé, pero
0: el noviembre.
4: Necesita
0: noviembre.
4: Más o menos un mes para recuperarse completamente.
0: No lo van a exponer.
4: Yo creo que no lo van a exponer, y si está a tiempo, no creo que evolucione mal, y ojalá roguemos porque se recupere pronto.
0: Dicen, es un papa joven, tiene 71 años.
4: Es un niño.
0: Un niño.
4: Es un niño.
0: Todavía. Muy bien, doctor Asia, muchas gracias.
4: A sus órdenes, de @SergioAsia, y ahí estoy.
0: Nos apuramos con el resumen y venimos, y le voy a presentar lo que dice Zoé Robledo de cómo está el Instituto Mexicano del Seguro Social, pero es una chulada, ¿eh? Qué bárbaro, qué bonito está, cómo ha crecido, qué números tan magníficos tiene. Por cierto, hoy se conoce que ya también el desabasto de medicamentos llegó a los hospitales de la Secretaría de la Defensa Nacional, y entonces ahora ya tampoco a los militares les pueden surtir sus recetas, están surtiendo apenas el 56% de lo que necesitan. Así que es como que para todos igual, ¿no? O sea, es lo mismo el seguro, el ISSSTE, el ISSSTEP, las clínicas, el seguro, el IMSS Bienestar, Pemex, el hospital militar, todos ya lograron unificarlos, ya tienen un común denominador: la falta de médicos, enfermeras, medicamentos, insumos y todo lo que hace falta para el servicio médico.
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0: Y aquí le presento este resumen de noticias. Mire, el Moco, este delincuente que fue detenido la semana pasada y que iba a ser presidente municipal de Chignahuapan, tenía complicidades con funcionarios de todos los niveles de gobierno, ayuntamientos, estado y federación. Ya está internado en el penal de máxima seguridad del altiplano.
18: era un objetivo prioritario que tenía mucho tiempo operando. Quiero decirles que también somos conscientes que con la detención de este personaje no queda desmembrada esa organización, es una organización fuerte, seguramente será sucedido en el mando por su hermano, así lo estimamos nosotros. Obviamente esto obligará a que nosotros tengamos mayor presencia en esta zona de operaciones de ellos.
0: Y más de 150 objetivos prioritarios han sido detenidos en Puebla y se han realizado 281 acciones operativas. También lo dijo el secretario Francisco Sánchez al tiempo de presentar el sistema de drones para la seguridad de la autopista México-Puebla y otras carreteras.
18: Los drones están contemplados dentro de la inversión del sistema de cámaras sobre la autopista 150. Como lo mencioné, estos dos drones, estos forman parte de la primera etapa. Este, que es de mayor capacidad, va a formar parte de la segunda etapa que corresponderá desde Río Frío hasta Puebla. Y esto se va a incorporar a las tareas de la vigilancia del primer tramo, que es de Puebla Esperanza.
0: En agosto de 2027 estará concluida la caseta Atlixcáyotl. Va en tiempo y forma, esto es lo que dice José Luis García Parra, jefe del gabinete estatal.
19: De reubicación de la caseta va a estar concluido a más tardar en agosto del próximo año. Agosto 2027 será cuando la empresa concesionaria de esta autopista concluya los trabajos. Habían anunciado 18 meses, van en tiempo de acuerdo al calendario de obra que ellos presentaron.
0: La maestra Laura Artemisa, secretaria del Bienestar, anunció su retiro de la contienda por la presidencia municipal de Puebla. Vamos a ver quiénes son los que finalmente se registran para esta responsabilidad. Hoy se habla de la Bonita Sánchez, hoy se habla de Claudia Rivera Vivanco, hoy se habla naturalmente de Pepe Chedraui, el actual presidente. Llama el Instituto Mexicano del Seguro Social a jubilados e inconformes a mantener el diálogo. El servicio sigue operando con normalidad, pero las inconformidades de los trabajadores son muchísimas, ¿eh? Les deben de todo, les deben ajustar, está complicada la solución del Seguro Social, pero muy complicada porque hoy hay un conflicto laboral interno dentro del sindicato, porque lo que falta sigue faltando, porque los médicos se están yendo, ya no quieren trabajar en el Seguro Social, por eso faltan especialistas. Hoy hay un angiólogo, uno solo para todo el estado de Puebla. Cada día está peor, lamentablemente. Bueno, en otras noticias, déjeme decirle que el Consejo Coordinador y la CANAPAT están en contra del transporte irregular. Todo esto con relación a la línea que cerró la vía Atlixcáyotl durante el fin de semana. Para la temporada de muertos, el ayuntamiento prevé atender a más de 95 mil personas en el Panteón Municipal. La Secretaría de Seguridad Ciudadana del ayuntamiento reporta 70 detenidos, 8 vehículos recuperados y 2 armas aseguradas en la última semana. Con capacidad para 200 estudiantes, la rectora de la Benemérita Universidad Autónoma de Puebla, la doctora Lilia Cedillo, inauguró un nuevo edificio en el Bachillerato Agropecuario de Zacapuaxtla.
20: Es una obra que va a favorecer a muchos jóvenes y a muchas generaciones que van a pasar por aquí. Es una obra que era necesaria para este bachillerato tecnológico, pero además es una obra que va a tener su impacto en el corto tiempo.
0: Hoy se realizará una Feria Nacional de Empleo para grupos vulnerables. Será en el Museo del Ejército y la Fuerza Aérea, en donde, en el Paseo Bravo, ahí está ese museo. Vayan, hay oportunidad de trabajo. Al menos 11 diputados locales buscarán el nuevo cargo, un cargo de elección popular el próximo 2027, y podrían ser más. Esto es lo que advierte Pavel Gaspar.
21: Hasta ese momento, lo que sabemos del grupo legislativo de Morena, ya en el grupo pedí que si algún otro compañero se registró, pues nos pudiera comentar. También ya le pedí a la coordinadora del grupo legislativo del Partido del Trabajo si me pudiera comunicar quién lo hizo. Acuérdense que el Partido del Trabajo no está sujeta a las fechas del grupo legislativo de Morena.
0: Y el Partido del Trabajo tiene las puertas abiertas para recibir a Tonantzin Fernández en el 2027, si es que Morena no la respalda. Esto lo deja muy en claro Liz Sánchez, ella es senadora y dirigente de este partido. Por supuesto que Tonantzin Fernández es una muy fuerte candidata.
22: Y claro que ella jamás va a dejar Morena, pero sin duda nosotros como Partido del Trabajo tenemos las puertas abiertas para que en algún momento sigamos en esta gran coalición aquí en San Pedro Cholula, y claro que a nosotros nos encantaría que se reeligiera, pero eso lo va a decidir el pueblo y ella.
0: Un motociclista menor de edad murió al ser arrollado por un camión recolector de basura. El operador de la unidad se dio a la fuga. Menor de edad muerto en un accidente de moto. No entendemos que las motos son muy peligrosas y más para los menores de edad. Serafín Rodríguez García, ex dirigente de Antorcha Magisterial, fue encontrado muerto en su vivienda. Personal de la Fiscalía General del Estado sufrió un ataque. Les dispararon desde una camioneta en Guadalupe, Hidalgo. Uno de los agentes resultó lesionado. En más información, aseguran una flotilla de drones en el Rosario, allá en Sinaloa. 48 aparatos fueron incautados junto con cartuchos y uniformes tácticos. El despliegue de las fuerzas federales permitió asegurar estas acciones tecnológicas. Todos estos elementos, cartuchos, placas balísticas y uniformes tácticos, hoy afortunadamente eso ya no seguirá sirviendo para delinquir. Cuatro criminales fueron sentenciados a 166 años de cárcel, cada uno de ellos por haber asesinado a policías estatales allá en Ciudad Juárez, Chihuahua. La presidenta de la República, Claudia Sheinbaum, expresó su inconformidad con la represión que se registró en Guadalajara luego de las manifestaciones en contra del agua potable. Pues sí, efectivamente hubo una manifestación que partió de la Minerva hacia Casa Jalisco, y bueno, en el trayecto se les infiltró el bloque negro, y el bloque negro ya sabemos lo que hace, que es lo mismo que hace en la Ciudad de México y en algunos otros lugares. Llegó a enfrentar a los policías, tuvieron que contenerlos con chorros de agua. Fíjese, lo que no hay es agua, y usaron el agua para defenderse los policías, y con gases lacrimógenos. La presidenta dice, no se puede reprimir a la población, pues sí, pero los del bloque negro iban desatados, y ya sabemos que para hacer oposición, Morena es extraordinariamente eficiente. Personal del Instituto Mexicano del Seguro Social realizará nuevos bloqueos en distintos puntos de la Ciudad de México y algunas otras entidades de la República, Puebla uno de ellos. Allá en la capital, 6 bloqueos de los trabajadores inconformes del Seguro Social. La marcha nacional será mañana miércoles 13 de octubre. Y bueno, la consulta vendrá para saber si aceptan lo que se les ha ofrecido de incremento salarial. Los trabajadores dicen que solamente les están ofreciendo el 2.9% y no están de acuerdo en admitirlo. La dirigencia sindical ofrece a todos los trabajadores que podrán ejercer su voto libre y directo, pero ya hay una fractura al interior del sindicato. Los trabajadores no se sienten representados por la dirigencia porque dicen que siempre que hay una situación así, juega del lado de la autoridad y no del lado de sus representados. En otras noticias, déjeme decirle que el Consejo Coordinador Empresarial pide pues que se atienda a todos los trabajadores en el Seguro Social, porque hay una cuota obrero patronal que se sigue pagando con puntualidad y a cambio no hay servicio. Frente a las protestas que han realizado en las últimas semanas los trabajadores del seguro, el director general de esta institución, Zoé Robledo, ¿qué es lo que dice? Ah, bueno, pues le digo, anuncia la revisión en 277 hospitales de temas como materiales, recetas, personal, instalaciones, mobiliario, equipo, condiciones laborales y gestión interna. Todo eso lo van a revisar como si no lo supieran. Todo México sabe cómo está el instituto. El director no. El director Zoé Robledo no lo sabe y por eso lo van a tener que revisar. ¿Cuánto tiempo va a pasar para que se conozca esta revisión? Y luego, ¿sabremos el resultado real de la revisión? ¿Quién sabe? Con respaldo unánime, el Senado aprobó en comisiones el dictamen para plantear la reforma a la Ley General de Educación que prohíbe el uso de celulares en las escuelas. El Partido del Trabajo le exige a Morena repetir las encuestas en 4 estados. No están de acuerdo con los resultados, dice el Partido del Trabajo. Y Donald Trump consigna, fíjese nada más, algo que acá en México es exactamente lo contrario. Allá dice que Cristóbal Colón es el héroe estadounidense por excelencia. Bueno, son diferentes maneras de ver la vida. En los deportes, los cerveceros 7-4 a los Dodgers para tomar ventaja de 2 juegos en la serie por el título en la Nacional. Guardianes 7-3 a Rayas en el primero de la serie en la Americana. En el fútbol americano, Bills 37-34 a Carneros en el cierre de la semana 5 de la NFL. Barcelona Galatasaray, hoy hay Champions. Atlético de Madrid, Manchester United, Villarreal, Napoli, Inter de Milán, Brujas, todos a la 1:00 p.m. tiempo de México. Y ayer, la fiesta de fiestas, porque se cumplieron 110 años del mejor club de fútbol en México, las poderosas Águilas del América.

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4: Aquí seguimos, ¿qué tal? Con mucho gusto, feliz camino.
5: Detenido.
4: Cuidado, y es que en estos momentos se complica el avance si tu destino es la avenida Esteban Antuñano entre avenida 15 Poniente hacia avenida 25 Poniente. Sigue el tráfico en calle 7 Norte desde avenida 62 Poniente hacia el Boulevard Norte. Otro punto complicado es el Boulevard Carlos Camacho Espíritu, esto desde calle 25 de Noviembre hacia avenida 11 Sur. Y siguen los rezagos en el Boulevard Hermano Cerdán a la altura de calle 37 Norte.
5: Carga.
4: En avenida 44 Poniente y tomas calle 5 Norte hacia calle 9 Norte. La circulación abundante en calzada Zabaleta entre recta Cholula y camino Real a Cholula.
5: Clima.
4: Tenemos en estos momentos una temperatura en 15 grados. Soy Rocío, quédate en Amor 103.3.
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6: Una investigación concluye que los niños que vivieron con perros o gatos en su primer año de vida tuvieron menos riesgos de alergias.
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2: Hay tráfico en la autopista desde el Boulevard Hermanos Cerdán hacia San Felipe. Al parecer detuvieron a unos montachoques. Había una persecución. Estamos checando qué es lo que pasa allá en el bajo puente de la autopista México-Puebla. Tres choques cerca de la misma zona, Carlos Martín. No nada más es uno. Son tres choques allá en Carmelitas y Periférico. Es un completo caos. Y también eso ya está afectando abajo de la 11 Sur. Abajo del Periférico, exactamente en el puente que cruza la 11 Sur para dirigirse al centro de la ciudad o hacia el sur, está hecho un caos por la gente que quiere pasar a incorporarse al periférico y no lo puede hacer entre Agua Santa y San Bartolo. Más de 10 minutos y no se puede pasar, no se están reportando.
3: Buenos días, yo trabajo en el Niño Poblano y solo gano 2,000 pesos semanal, 4,000 quincena, y pues tenemos bastante trabajo. Gracias.
0: Sí, que las cosas no nada más en el Seguro Social. Ahorita le voy a presentar lo que dijo Zoé Robledo de cómo está el seguro para que se den cuenta de qué instituto tan bueno tenemos.
4: Les van a dar aumento, al menos.
0: ¿De qué? ¿De trabajo?
4: De trabajo.
0: De trabajo, de trabajo.
2: También nos están reportando que no sirven los semáforos desde la madrugada en el Boulevard Carlos Camacho Espíritu y calle Benito Juárez antes de llegar a la prolongación de la 24 Sur. También nos dicen para reportar dos choferes de la ruta 50 de la unidad 120 y 03 van pasándose los semáforos a alta velocidad, no levantan el pasaje y se van correteando. Nos están mandando unas fotos y esto lo vamos a pasar de inmediato a la Secretaría de Movilidad y Transporte. Y otra persona dice, Carlos Martín, ojalá y puedas ayudarme, el motivo de mi llamada es que un árbol ya creció, cuando llueve o hay viento ya toca los cables de luz y bueno, eso puede provocar un accidente. Dice, ojalá y nos puedas apoyar reportándolo al ayuntamiento.
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0: Hasta luego. Ya son las 8 de la mañana con 35 minutos, 8:35. Les he estado diciendo que les voy a compartir una grabación de un informe que hace Zoé Robledo sobre el Instituto Mexicano del Seguro Social. Escuchen. Esto es lo que sabe la presidenta, y por eso la presidenta dice, pues, ¿sabes qué? Estamos muy bien. Estamos muy bien. Realmente estamos muy bien. Entonces, vamos a escuchar Zoé Robledo. Zoé Robledo es el director del Instituto Mexicano del Seguro Social. Escuche usted lo que dice este hombre y chéquelo a ver si concuerda con lo que cuando vamos al Seguro Social encontramos. Ah, no puede ser. Ahorita lo hacemos que funcione. Déjeme hacer una pausa, ¿no? En lo que lo afino y ya lo escuchamos. Después de los mensajes le presento a Zoé Robledo. En serio, no tiene desperdicio lo que dice.
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7: Carga.
6: La circulación abundante en Avenida 44 Poniente entre calle 5 Norte y calle 9 Norte. Tenemos rezagos vehiculares en Calzada Zabaleta entre Recta Cholula y Camino Real a Cholula.
7: Detenido.
6: En el Boulevard Carlos Camacho Espíritu desde calle 25 de Noviembre hacia Avenida 11 Sur. Sigue complicada la circulación en Avenida Esteban Antuñano entre Avenida 15 Poniente hacia Avenida 25 Poniente.
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6: Te platico, en estos momentos el termómetro nos está marcando 15 grados. 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Soy Rocío, no le cambies. 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

0: Ahora sí le voy a poner lo que dice Zoé Robledo. Él es el director del Instituto Mexicano del Seguro Social. De todo el instituto, él es el mero mero. Y él es el que le informa a la presidenta de la República cómo está el instituto. Después de que escuchen esto, se van a dar cuenta que eso de Dinamarca es un pueblo rascuacho al lado de lo que es el Seguro Social de México. Ahí les va, pónganle atención.
1: Muchos se preguntan qué está pasando en el IMSS. Les cuento desde aquí, desde un consultorio de medicina familiar. Este es el lugar en donde empieza todo. El IMSS es la institución de seguridad social más grande de América Latina. Somos 511 mil trabajadoras y trabajadores, en todas sus modalidades de base, de confianza, eventuales. Pocas instituciones en el mundo hacen lo que hace el IMSS: asegurar, pero también atender con sus propias médicas y médicos y en sus propias clínicas. Además de pagar pensiones, incapacidades, cuidar a niñas y a niños en guarderías o en centros de educación y cuidado infantil, entre otras cosas. Todo esto bajo un mismo emblema. Y hoy atendemos a más personas que nunca. De 2019 a la fecha, las trabajadoras y trabajadores asegurados en el IMSS pasaron de 20 a casi 23 millones. Los pensionados, de 4.3 a 6.3 millones. Las mamás y los papás de los asegurados, de 4.4 a 5.9 millones. Atendemos a 7 de cada 10 adultos mayores del país. Y eso es todo un reto. Y es todo un reto que se atiende todos los días. Para enfrentarlo, contratamos a más personal. De 2019 a la fecha, un total de 109 mil trabajadores más, de los cuales 28 mil son enfermeras y enfermeros y 39 mil son médicos especialistas. Abrimos más hospitales también. Construimos nuevos, echamos a andar los que estaban cerrados, rescatamos los que estaban abandonados. Para 2030 habrá más de 10.000 camas adicionales. En los últimos dos años, con la presidenta Claudia Sheinbaum, hemos inaugurado siete nuevos hospitales en el IMSS. 8 más se están por sumar en los próximos meses, además de los 19 que están en construcción. También abrimos 17.000 turnos de medicina familiar por la tarde y también en los fines de semana, en espacios como este que no daban atención en esos horarios. Invertimos en conservación y mantenimiento en unidades que tienen a veces más de 50 años de servicio. Hoy, para dar un ejemplo, atendemos a 100.000 personas en hemodiálisis. En 2019 eran 75.000. En 2025 hicimos 3.500 trasplantes. Es la cifra más alta de nuestra historia. Para el cáncer infantil, hoy tenemos 36 centros especializados en todo el país. En 2019 eran 3. Y para atender un infarto, pasamos de 6 a 82 salas de hemodinámica.

0: Y aún así, el crecimiento de la población, las enfermedades crónicas degenerativas siguen generando saturación. El abasto de medicamentos es un ejemplo del tamaño del IMSS. Todos los días se surten recetas a 769 mil personas. Hoy tenemos un abasto del 94%, pero ese 6% es igual de importante y seguimos trabajando en reducirlo. Por eso, si tu receta no se surtió, consérvala y entra a recetacompleta.gob.mx y con tu CURP vas a poder registrar el medicamento que te faltó y tendrás una solución en 36 horas o menos. También puedes llamar al número que aparece en pantalla. Vamos a dar soluciones y vamos también a reforzar la supervisión en todos los temas, en el abasto de insumos, en cargas de trabajo, en urgencias, en las cirugías pendientes, en el buen trato que merece cada uno de los derechohabientes. Y eso lo haremos juntos. En estos días ha habido manifestaciones de trabajadores y de jubilados, y lo respetamos porque son parte del IMSS. A quienes no están de acuerdo con el incremento salarial que se propuso de 6.8%, compuesto por 2.9% del salario tabular y 3.9% en prestaciones, que ya fue aprobado también por el Congreso del Sindicato, respetamos su decisión de ir a una consulta sobre ese incremento el próximo 14 de octubre. Otros temas, como el regreso del RJP, requieren cambios en la ley que no son decisiones que corresponden al Instituto. Creemos en el diálogo y creemos en la democracia. Por eso los problemas y las demandas que tienen que ver con la operación debemos de escucharlas y debemos de atenderlas. A quienes han salido a las calles les pedimos hacerlo con respeto y sin afectar a otras personas. Durante estos días, la operación de el IMSS no se ha interrumpido. Tan solo en esta última semana nacieron en el IMSS 5.745 nuevos mexicanos y mexicanas. Se realizaron 30.583 cirugías y se otorgaron 662.000 consultas de especialidad y 2 millones de consultas en consultorios como este de medicina familiar. La vía para resolver los grandes retos del IMSS es el trabajo conjunto, activo, de todos los días. Los invito a sumarse. El IMSS tiene retos. Algunos son estructurales, otros son nuevos. Retos demográficos, epidemiológicos, también financieros. Pero el IMSS siempre ha estado ahí, 83 años, en los desastres naturales, en momentos difíciles. En la pandemia no fue en farmacias, no fue en ferias donde la gente buscó y encontró atención. Fue en el IMSS. Por eso a esos retos hay que abordarlos. Pero es otro IMSS, es más grande y solo tiene un camino. Y ese camino es mejorar, avanzar juntas y juntos con rumbo al porvenir.
1: Muchos. Ahí está el Seguro Social que conoce la presidenta, el que le dicen que existe, ahí está. Ese es el Instituto Mexicano del Seguro Social del director del IMSS. ¿Qué tal?
2: No, pues es que escuchando, ¿no?, eso estamos bastante bien, con atenciones, con cirugías y medicamentos, hemos, 94.
1: Hemos crecido tanto, qué emoción. ¿Cuántas cirugías, cuántos médicos especialistas atendiendo, cuántas consultas de médico familiar? Pues, maravilloso. No sé nosotros por qué Chihuahua nos quejamos.
2: 94% de cobertura en medicamentos, dijo.
1: Ándale,
2: también.
1: Sí, todavía falta un poquito, pero el 90 y tantos por ciento de cobertura, caray. Sí, sí estamos bien. Si los que estamos mal somos los que oímos a los que se quejan del seguro, o los que van y se quejan del seguro, pues no sé a qué seguro fueron, ¿eh? Porque este es el Instituto Mexicano del Seguro Social de Zoé Robledo. Los empresarios ayer decían, oigan, lo decía el Consejo Coordinador Empresarial, oigan, que se les dé el servicio que se paga. Las cuotas obrero patronal puntualitas, ¿eh? Y el servicio puntual. ¿Puntual? ¿Lo que se dice puntual? Creo que no. ¡Ah, suma! Bueno, ya, ahí yo les prometí este mensaje de Zoé Robledo y ahí lo tienen ustedes. Ya, completito para que vean cómo está la cosa. Y por supuesto que si así le dicen a la presidenta dice, ah, pues qué bueno, estamos muy bien. Y cuando ella empieza a salir a los hospitales y empieza a ver la realidad, pues esa realidad nomás no cuadra. No cuadra, no cuadra, no cuadra. Señor Luis Gerardo Inman Peraldi, ¿cómo estás?
3: ¿Qué tal? ¿Cómo estás? Buenos días.
1: ¿Cómo te has portado?
3: Bien.
1: ¿Sí?
3: Sí, claro.
1: No te atiendes en el Seguro Social, afortunadamente.
3: Pagamos un dineral. Y si no pagas después del día 17, al otro día, ahí están.
1: Pues sí, sí, sí, sí.
3: Pero un dineral, de veras, es un gasto muy fuerte el Seguro Social.
1: Y ahí está. Ya, afortunadamente escuchaste al señor director.
3: Sí, qué bueno, ¿no? Me siento así como que...
1: Ya, que tu dinero está bien invertido, bien aplicado, sí, y dando buenos resultados, ¿no?
3: Claro que sí.
1: Bueno, ¿qué nos traes hoy, señor Inman? Me viene presumiendo a su sobrina.
3: Ah, pues sí, traigo una sobrina de que vino de Chihuahua.
1: Chihuahua, de los Chihuahua. de allá, Chihuahua. Sí. ¿Y que trajo tortillas de harina o no trajo?
3: No, no me trajo nada. Así
1: que ¿y entonces? Pudo. ¿Entonces a qué vino?
3: Una salsa de chile. Que
1: es, buena, que es buena, es buena. ¿Es mascabel el chilito?
3: No.
1: ¿No?
3: Bueno. No sé.
1: No, pues es que no sabemos qué variedad de chile es. Bueno, sí, ¿y qué dice de Puebla?
3: No, pues se quedó espantada de la situación de los pavimentos.
1: ¿Qué tienen?
3: Entonces yo le dije, pues ¿qué? Aquí sí llueve mucho. Allá no llueve.
1: Allá
3: bueno,
1: no llueve.
3: Bueno, llueve 3 veces al año, pero cuando llueve se inunda todo, no tienen drenaje.
1: Fíjate que no necesiten drenaje, qué chulada, ¿no?
3: Pues sí, pero no llueve.
1: No llueve, y pues claro que sus pavimentos les duran más, porque lo que echa a perder los pavimentos es la combinación de dos cosas. Obras mal hechas, con materiales mal hechos, y la lluvia,
3: Si le agregamos mantenimiento, pues también es un factor importante.
1: Sí.
3: Pero todos...
1: No estaba asustada de los hoyos.
3: Sí, pero... Todo cambió la imagen cuando la llevé a la catedral en la noche.
1: Qué bonita está.
3: Wow, no. Hermosa, hermosa. Muy bien, muy bien.
1: Qué bueno que ya fuiste.
3: Sí, padrísimo.
1: Y qué bueno que llevaste a una persona que no conocía Puebla que viera esa chulada y se sorprendió.
3: Como buena mujer, yo creo que le debe haber tomado unas 100 fotos.
1: Es que cualquier ángulo es bueno para tomarle a la catedral.
3: Sí, sí, muy bien.
1: Pues dile que ahí vamos mejorando los pavimentos. Me da mucho gusto. Porque están mejorando las vialidades de más flujo. Y yo creo que la conexión de la ciudad de Puebla, el casco viejo, con la zona de Angelópolis, tenía 2 vialidades a las que le surgía pavimento nuevo. Que es cuando vienes de la vía Tlixcayot y te vienes hacia el centro, que es la 23 Sur, ya está nueva, hasta la 31. Y ya pelaron de la 31 a la 25 y van a seguir... ¿No? Cosa que qué bueno, porque entonces vienes del concreto del Atlixcayot y entras a un pavimento nuevo y entras bien. Okay. Y lo mismo la calle de salida. La calle que es la 25, que tú tomas por el Panteón de la Piedad y te vas ahí hasta Angelópolis, esa también la están arreglando con carpeta nueva. Qué bueno, porque mucho tráfico hay en esas vialidades.
3: Sí, pero te metes
1: que vayas bien
3: entre la colonia Santiago, no.
1: Bueno, te metes a Santiago, te metes a las unidades habitacionales, te metes a alguna junta auxiliar por ahí, ya los pavimentos ya valieron gorro, ¿no? Así pero es. Pues tampoco da tiempo de tanto. Ahorita lo que las que han cambiado, yo siento, a ver, ¿tú crees que han cambiado los pavimentos de Puebla?
3: Muy
1: ¿ya poco. Lo percibes?
3: O sea, todavía poco. No. Las vialidades importantes, interesantes, sí, obvio. Pero si te metes en alguna y ya va listo.
1: Sí. Pues ahí van. Por esas dos calles. Por esas dos calles que, repito, son la conexión a la zona de Angelópolis. Por esas yo estoy hoy contento.
3: Qué bueno.
1: Bueno, ¿qué traes hoy?
3: Cerrar también es una decisión empresarial.
1: Qué dura, ¿no? ¿Será la más dura? No.
3: Pues mira, hoy quiero hablar con una decisión de que muchos empresarios... Nos duele muchísimo y es cerrar un negocio. Y cuando abrimos una empresa, una sucursal o una nueva línea de negocio, lo hacemos siempre pensando que va a funcionar. Es con una ilusión, porque invertiste dinero, tiempo, esfuerzo, talento. Y bueno, y el objetivo es muy claro. Cuando tú abres un negocio, tienes que recuperar lo invertido y además generar utilidad. Si no, pues no. Sí, pero para que... lo hagas y abrir el negocio, pues hay que corregir, ajustar, innovar, revisar costos, mejorar procesos y nuevas formas de vender. Y así te la pasas. Pero llega un momento en que las cosas a lo mejor no funcionaron. Y también hay casos que después hay que hacer ajustes porque los números no te dan. Y ahí es donde tienes que tomar una de las decisiones más difíciles, cerrar. Pero involucra mucho sentimiento, muchas emociones. Pero ahí es donde tienes que tener el aprendizaje. ¿Qué funcionó? ¿Qué salió mal? ¿Qué haríamos diferente? ¿Y qué experiencia nos llevamos del siguiente proyecto? Y esas son lecciones aprendidas, ¿no? Porque pues cuando hay un cierre total y si pediste dinero de los familiares, puta, ya quedas tachado y ya sabes que siempre hay un familiar que dice, te lo dije. Y eso pues ya valió, ¿no? Entonces, bueno, pues también emprender significa asumir riesgos. Y cuando tomamos riesgos, tenemos que aceptar que no todas las apuestas van a salir como esperábamos. El mercado cambia constantemente, ¿no? Y no solamente está en saber cuándo empezar, también es saber cuánto tiempo seguir insistiendo y cuándo tomar la decisión. Porque hay momentos en los que hay mucho entusiasmo y dices, me voy a esperar un año más, seguramente, porque este año escuché que estaba mal la economía, pero el próximo se va a recuperar. Es que año este hubo elecciones. Es que este año, no, ya. A ver, los números son fríos y hay que saber escucharlos. Y por eso creo que en los negocios necesitamos tres cosas. Valor para empezar, disciplina para sostener y carácter para cerrar.
1: A ver, estas, repítelas, están buenas.
3: Valor para empezar.
1: Sí.
3: Disciplina para sostener. Y carácter para saber cuándo cerrar.
1: O sea,
3: duele.
1: Huesos.
3: No, es que duele de a madre.
1: Sí.
3: Mucho. Pregúntame cuántas he cerrado.
1: No sé.
3: Muchas.
1: De veras.
3: Sí, claro, las sucursales de todo el país las cerré. Pues es el modelo, cambió, el modelo de negocio cambió. Incluso es recomendable mucho ver a una psicóloga, a un psicólogo, porque te ayuda. A ver, hay un cierre de ciclo y tienes que ir a despedirte, porque eso te dio, en su momento te dio, ya no te va a dar entonces la habilidad también de cerrar. Y en una terapia profesional pues ayuda muchísimo. Pero bueno, al punto, valor para empezar, disciplina para sostener y carácter para saber cuándo cerrar.
1: Muy bien.
3: Mis redes, ¿quieren ver la historia completa? Luis Heinemann.
1: ¡Ay, perro!
3: Sí, pues allá hay, ahí está todo el contenido. Aquellos que se sientan mal por haber cerrado, no, señores. Ese fracaso no es un sinónimo. Pues inténtale otra vez. Es que ten precaución.
1: Muy bien. 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
5: Nos están reportando que hay un accidente en el Boulevard de las Torres pasando la 14, una motocicleta y un auto particular. Tenga mucho cuidado. Nos dicen, ve, Carlos Martín, este gandalla ahí encima de la banqueta para poder meterse. Es una ruta 4 que está aprovechando un estacionamiento amplio y se sube a la banqueta para evitar el tráfico. Esto se va directo a la Secretaría de Movilidad y Transporte. También nos están diciendo que continúan las maniobras para atender la carambola ahí en el bajo puente de la autopista, ahí en la zona de San Felipe. Eso es lo que provocó toda la mañana un intenso tráfico que nos están reportando. Y desafortunadamente hoy amanece con un cristalazo la tienda de novias Royal Collection allá en la avenida Juárez y la 15 Sur.
1: Fueron por los vestidos para la fiesta de noche.
5: Pues es que si no, ni modo de ir con mezclilla.
1: Sí. Caramba. Bueno, hay muchas llamadas de personas que se enojaron con lo del Seguro Social. Ahora sí que no soy yo, es él. Una pausa y volvemos. Ya son las 9:01.
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1: Y aquí le presento este resumen de noticias. Mire, el Moco, este delincuente que fue detenido la semana pasada y que iba a ser presidente municipal de Chignahuapan, tenía complicidades con funcionarios de todos los niveles de gobierno, ayuntamientos, estado y federación. Ya está internado en el penal de máxima seguridad del altiplano.
20: Era un objetivo prioritario que tenía mucho tiempo operando. Quiero decirles que también somos conscientes que con la detención de este personaje no queda desmembrada esa organización, es una organización fuerte, seguramente será sucedido en el mando por su hermano, así lo estimamos nosotros. Obviamente esto obligará a que nosotros tengamos mayor presencia en esta zona de operaciones de ellos.
1: Y más de 150 objetivos prioritarios han sido detenidos en Puebla y se han realizado 281 acciones operativas. También lo dijo el secretario Francisco Sánchez al tiempo de presentar el sistema de drones para la seguridad de la autopista México-Puebla y otras carreteras.
20: Los drones están contemplados dentro de la inversión del sistema de cámaras sobre la autopista 150. Como lo mencioné, estos dos drones, estos forman parte de la primera etapa. Este, que es de mayor capacidad, va a formar parte de la segunda etapa que corresponderá desde Río Frío hasta Puebla. Y esto se va a incorporar a las tareas de la vigilancia del primer tramo, que es de Puebla Esperanza.
1: En agosto de 2027 estará concluida la caseta Atlixcáyotl. Va en tiempo y forma. Esto es lo que dice José Luis García Parra, jefe del gabinete estatal.
21: De reubicación de la caseta va a estar concluido a más tardar en agosto del próximo año. Agosto 2027 será cuando la empresa concesionaria de esta autopista concluya los trabajos. Habían anunciado 18 meses. Van en tiempo de acuerdo al calendario de obra que ellos presentaron.
1: La maestra Laura Artemisa, secretaria del Bienestar, anunció su retiro de la contienda por la presidencia municipal de Puebla. Vamos a ver quiénes son los que finalmente se registran para esta responsabilidad. Hoy se habla de la Bonita Sánchez, hoy se habla de Claudia Rivera Vivanco, hoy se habla naturalmente de Pepe Chedraui, el actual presidente. Llama el Instituto Mexicano del Seguro Social a jubilados e inconformes a mantener el diálogo. El servicio sigue operando con normalidad, pero las inconformidades de los trabajadores son muchísimas, ¿eh? Les deben de todo, les deben ajustar, está complicada la solución del Seguro Social, pero muy complicada porque hoy hay un conflicto laboral interno dentro del sindicato, porque lo que falta sigue faltando, porque los médicos se están yendo, ya no quieren trabajar en el Seguro Social, por eso faltan especialistas. Hoy hay un angiólogo, uno solo para todo el estado de Puebla. Cada día está peor, lamentablemente. Bueno, en otras noticias, déjeme decirle que el Consejo Coordinador y la CANAPAT están en contra del transporte irregular. Todo esto con relación a la línea que cerró la vía Atlixcáyotl durante el fin de semana. Para la temporada de muertos, el ayuntamiento prevé atender a más de 95 mil personas en el Panteón Municipal. La Secretaría de Seguridad Ciudadana del ayuntamiento reporta 70 detenidos, 8 vehículos recuperados y 2 armas aseguradas en la última semana. Con capacidad para 200 estudiantes, la rectora de la Benemérita Universidad Autónoma de Puebla, la doctora Lilia Cedillo, inauguró un nuevo edificio en el Bachillerato Agropecuario de Zacapuaxtla.
22: Es una obra que va a favorecer a muchos jóvenes y a muchas generaciones que van a pasar por aquí. Es una obra que era necesaria para este bachillerato tecnológico, pero además es una obra que va a tener su impacto en el corto tiempo.
1: Hoy se realizará una Feria Nacional de Empleo para Grupos Vulnerables, será en el Museo del Ejército y la Fuerza Aérea, en donde, en el Paseo Bravo, ahí está ese museo, vayan, hay oportunidad de trabajo. Al menos 11 diputados locales buscarán el nuevo cargo, un cargo de elección popular el próximo 2027, y podrían ser más, esto es lo que advierte Pavel Gaspar.
23: Hasta ese momento, lo que sabemos del grupo legislativo de Morena, ya en el grupo pedí que si algún otro compañero se registró, pues nos pudiera comentar. También ya le pedí a la coordinadora del grupo legislativo del Partido del Trabajo si me pudiera comunicar quién lo hizo. Acuérdense que el Partido del Trabajo no está sujeta a las fechas del grupo legislativo de Morena.
1: Y el Partido del Trabajo tiene las puertas abiertas para recibir a Tonantzin Fernández en el 2027, si es que Morena no la respalda. Esto lo deja muy en claro Liz Sánchez, ella es senadora y dirigente de este partido. Por supuesto que Tonantzin Fernández es una muy fuerte candidata.
24: Claro que ella jamás va a dejar Morena, pero sin duda nosotros como Partido del Trabajo tenemos las puertas abiertas para que en algún momento sigamos en esta gran coalición aquí en San Pedro Cholula, y claro que a nosotros nos encantaría ella.
1: Un motociclista menor de edad murió al ser arrollado por un camión recolector de basura. El operador de la unidad se dio a la fuga. Menor de edad muerto en un accidente de moto. No entendemos que las motos son muy peligrosas y más para los menores de edad. Serafín Rodríguez García, ex dirigente de Antorcha Magisterial, fue encontrado muerto en su vivienda. Personal de la Fiscalía General del Estado sufrió un ataque. Les dispararon desde una camioneta en Guadalupe Hidalgo. Uno de los agentes resultó lesionado. En más información, aseguran una flotilla de drones en El Rosario, allá en Sinaloa. 48 aparatos fueron incautados junto con cartuchos y uniformes tácticos. El despliegue de las fuerzas federales permitió asegurar estas acciones tecnológicas. Todos estos elementos, cartuchos, placas balísticas y uniformes tácticos, hoy afortunadamente eso ya no seguirá sirviendo para delinquir. Cuatro criminales fueron sentenciados a 166 años de cárcel, cada uno de ellos por haber asesinado a policías estatales allá en Ciudad Juárez, Chihuahua. La presidenta de la República, Claudia Sheinbaum, expresó su inconformidad con la represión que se registró en Guadalajara luego de las manifestaciones en contra del agua potable. Pues sí, efectivamente hubo una manifestación que partió de la Minerva hacia Casa Jalisco y bueno, en el trayecto se les infiltró el bloque negro. Y el bloque negro ya sabemos lo que hace, que es lo mismo que hace en la Ciudad de México y en algunos otros lugares. Llegó a enfrentar a los policías, tuvieron que contenerlos con chorros de agua. Fíjese, lo que no hay es agua, y usaron el agua para defenderse los policías, y con gases lacrimógenos. La presidenta dice, no se puede reprimir a la población, pues sí, pero los del bloque negro iban desatados, y ya sabemos que para hacer oposición, Morena es extraordinariamente eficiente. Personal del Instituto Mexicano del Seguro Social realizará nuevos bloqueos en distintos puntos de la Ciudad de México y algunas otras entidades de la República, Puebla uno de ellos. Allá en la capital, 6 bloqueos de los trabajadores inconformes del Seguro Social. La marcha nacional será mañana miércoles 13 de octubre. Y bueno, la consulta vendrá para saber si aceptan lo que se les ha ofrecido de incremento salarial. Los trabajadores dicen que solamente les están ofreciendo el 2.9% y no están de acuerdo en admitirlo. La dirigencia sindical ofrece a todos los trabajadores que podrán ejercer su voto libre y directo, pero ya hay una fractura al interior del sindicato. Los trabajadores no se sienten representados por la dirigencia porque dicen que siempre que hay una situación así, juega del lado de la autoridad y no del lado de sus representados. En otras noticias, déjeme decirle que el Consejo Coordinador Empresarial pide pues que se atienda a todos los trabajadores en el Seguro Social, porque hay una cuota obrero patronal que se sigue pagando con puntualidad y a cambio no hay servicio. Frente a las protestas que han realizado en las últimas semanas los trabajadores del seguro, el director general de esta institución, Zoé Robledo, ¿qué es lo que dice? Ah, bueno, pues le digo, anuncia la revisión en 277 hospitales de temas como materiales, recetas, personal, instalaciones, mobiliario, equipo, condiciones laborales y gestión interna. Todo eso lo van a revisar como si no lo supieran. Todo México sabe cómo está el instituto. El director no. El director Zoé Robledo no lo sabe y por eso lo van a tener que revisar. ¿Cuánto tiempo va a pasar para que se conozca esta revisión? Y luego, ¿sabremos el resultado real de la revisión? ¿Quién sabe? Con respaldo unánime, el Senado aprobó en comisiones el dictamen para plantear la reforma a la Ley General de Educación que prohíbe el uso de celulares en las escuelas. El Partido del Trabajo le exige a Morena repetir las encuestas en 4 estados. No están de acuerdo con los resultados, dice el Partido del Trabajo. Y Donald Trump consigna, fíjese nada más, algo que acá en México es exactamente lo contrario. Allá dice que Cristóbal Colón es el héroe estadounidense por excelencia. Bueno, son diferentes maneras de ver la vida. En los deportes, los cerveceros 7-4 a los Dodgers para tomar ventaja de 2 juegos en la serie por el título en la Nacional. Guardianes 7-3 a Rayas en el primero de la serie en la Americana. En el fútbol americano, Bills 37-34 a Carneros en el cierre de la semana 5 de la NFL. Barcelona Galatasaray, hoy hay Champions. Atlético de Madrid, Manchester United, Villarreal, Napoli, Inter de Milán, Brujas, todos a la 1 de la tarde, tiempo de México. Y ayer, la fiesta de fiestas, porque se cumplieron 110 años del mejor club de fútbol en México, las poderosas Águilas del América.

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8: Tráfico y clima. Disfruta tu mañana. ¿Cómo estás? Vámonos directos hacia los diferentes puntos.
9: Detenido.
8: La circulación se complica, toma nota, justo en calle 7 Norte, desde avenida 62 Poniente hacia el Boulevard Norte. Sigue el tráfico en el Boulevard Carlos Camacho Espíritu, desde calle 25 de Noviembre hacia avenida 11 Sur. Tenemos otro punto lentísimo, el Boulevard Hermano Cerdán, es a la altura de calle 37 Norte.
9: Carga.
8: Y toma nota porque en avenida 44 Poniente la circulación es abundante entre calle 5 Norte y calle 9 Norte. Hay rezagos en calzada Zabaleta, es entre recta Cholula y camino Real a Cholula.
9: Clima.
8: En estos momentos tenemos una temperatura en 19 grados. Soy Rocío, quédate en Amor 103.3.
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0: Son las 9 de la mañana con 23 minutos, 9 con 23.
1: Carlos Martín, buenos días. Hoy aquí en la calzada Zabaleta y Camino Real, justamente abajo del semáforo, atropellaron a una mujer policía. Ya hay presencia de cuerpos policiales y ya se está haciendo el tráfico. Buen día, Carlos Martín.
0: Zabaleta y Camino Real, ahí atropellaron a una mujer policía.
2: Y nos están mandando unas imágenes, ahí está el vehículo, ya llegaron más elementos de Vialidad Municipal, están atendiendo a esta compañera y nosotros estamos atentos, ya solicitaron una ambulancia, gracias por su reporte.
0: ¿Era de las que ve el tráfico del crucero o iba en moto o qué?
2: No, se ve que no se ve en un vehículo. Por la imagen y el video que nos mandaron, no se ve cerca un vehículo, o sea, una motocicleta o algo.
0: Está tirada ella, está sentada de lado, está así. Entonces puede ser de las que llegan a ese crucero a agilizar el tráfico, ¿no? Sí. Es un trancho de crucero y sí, la atropellaron a la pobrecita. Ojalá que no tenga algo grave.
2: Y también nos están reportando, dice Carlos Martín, ojalá y puedas ayudarnos con esto de el IMSS, dice, dan cifras que no son reales, dice, y yo te lo puedo comprobar. Tengo un familiar que lleva casi todo el año esperando una cirugía de catarata y le dicen que no hay lentes, que hay que esperar. Ya se pasaron los análisis preoperatorios en dos ocasiones y empieza el procedimiento nuevamente,
0: otra vez, claro.
2: Porque cuando ya llega la cita, le dicen, no han llegado los lentes.
0: Claro. Atención, usuario cumplido de Agua de Puebla.
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0: Son las 9 de la mañana con 26 minutos.
1: Dice Carlos Martín, te voy a mandar un videito. Dice, no pude grabar exactamente, pero nos está mandando esta denuncia donde está exponiendo a policías de Atoyatempan. Ellos, en una patrulla de la policía municipal, iban bebiendo bebidas alcohólicas, pero como se acabaron, pues fueron al Oxxo a comprar más.
0: Fueron a reabastecer.
1: Sí, ahí iban con el uniforme. Con el uniforme, comprando, mandaron a iban tres en la patrulla. Mandaron a la policía mujer a comprarlas. Sara, te toca. Vas.
2: Y bajó por los chupes.
1: Y bajó a comprar pues, alcohol. Y ya luego se fueron. Y al final del video que nos está mandando, la persona increpa a los elementos de la policía y le dice, oye, pues ¿qué no estás trabajando? Pues ¿qué? No, no estoy trabajando. No, ahorita no estoy trabajando. Y ya, se retiran.
2: ¿Son tranchos de dónde? ¿Policías de dónde?
1: De Atoyatempan.
2: Señores de Atoyatempan, qué buenas bandas de música hay en Atoyatempan, ¿eh? Hay buenos músicos allá. Pero bueno, hay policías borrachos, ¿no? Y van en la patrulla por el chupe.
1: Le fueron a decir al presidente municipal y el presidente municipal les dijo, ¡salud, que brinden!
2: Bendito Dios, ¿no? A lo mejor él los había mandado a comprar el chupe para la presidencia. Puede ser. Bueno, aquí está con nosotros Milani López. 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
2: Que te vaya bien.
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7: Mis queridos enamorados, ¿qué tal? Feliz martes, directos, vámonos con más.
8: Urgente.
7: Ten mucho cuidado y evita los puntos complicados. Hay un accidente en el Boulevard 5 de Mayo a la altura de la 12 Oriente.
8: Detenido.
7: En calle 25 Sur, entre avenida 19 Poniente y avenida 31 Poniente. Hay tráfico en el Boulevard Carlos Camacho Espíritu. Esto desde calle 25 de Noviembre hacia avenida 11 Sur. Tenemos circulación lentísima en el Boulevard Hermanos Cerdán, es a la altura de calle 37 Norte.
8: Clima.
7: Toma en cuenta porque el termómetro marca 19 grados y esperamos una temperatura máxima en 23. Soy Rocío, no le cambies, quédate en Amor 103.3.
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0: Ya las 9:40, 9:40.
1: Nos están reportando cables colgados sobre la 55 Poniente antes de llegar a la 11 Sur. Tenga cuidado. Nos dicen, se ha despejado, dice, cada vez más con el viento. En caso de que se caiga, podría lastimar a alguien. Esto pasa en Avenida Tecamachalco, esquina con Plazuela del Carmen en Amalucan. Nos están mandando un video. Muchísimas gracias por compartirlo. Es una señalética. Pero nos piden atención de las autoridades porque puede...
0: Se puede caer en cualquier momento. Se puede desprender. Es un anuncio que dice Capu Liverpool y el viento sopla y va a arrancar esa lámina, y al que le caiga, cuidado, ¿eh? Si es una persona que vaya caminando, lo puede hasta matar.

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2: No tienen ni anestesia en el IMSS de Acapulco y nos lo está diciendo una familiar de un médico. Otra que nos dicen, dice Carlos Martín, ¿de qué sirve que tengamos tantos asegurados si no se promueve eficientemente sus servicios con personal mal pagado, sin insumos y con equipos obsoletos? Dice, qué desgracia, dice alguien más, nos dice Carlos Martín, pues nunca lo van a saber porque ellos nunca, nunca se atienden ahí, no han hecho una fila en el IMSS, ni tampoco una fila en las farmacias del IMSS, que no te llevas todo, nomás te llevas uno o dos medicamentos, nos está comentando una persona. Y alguien más, dice Carlos Martín, dice, tanta mentira de que estamos escuchando con esto del IMSS, y es así, dice, nos han dicho que no hay gasolinazos, pero acuérdense cuánto costaba en el 2018 la gasolina cuando entró este gobierno y cuánto cuesta hoy, dice, y nos han dicho que no hay gasolinazos.
3: Muy bien, son ya las 9 de la mañana con 43 minutos, 9:43.
2: Y también nos están comentando, Carlos Martín, ojalá puedas ayudarnos para denunciar al conductor de la unidad alimentadora A8, unidad 75. Viene manejando muy mal, hablando por teléfono, dice, no está subiendo al pasaje cuando le hacen la parada, y cuando le tocan o le gritan, porque ven que va muy rápido, él responde, dice, ya te escuché, pues, ¿qué crees que estoy sordo, qué?
3: Ya está. Dijo, qué bueno.
4: Vehículo detenido, no sé si esté descompuesto, está sobre la 11 sur en el carril de alta, viniendo de sur a norte, antes de llegar al circuito Juan Pablo II, está haciendo un tráfico espantoso.
3: Terrible el tráfico ahí, pues.
5: Casi esquina con la 25.
3: No, primero este.
5: Buenos días, Carlos Martín, hay un atropellado en Boulevard Norte de Telmex.
4: Vehículo detenido, no sé si...
3: No, perdón, vamos a entender bien esto.
5: Buenos días, Carlos Martín, hay un atropellado en Boulevard Norte, casi esquina con la 25 de Telmex.
3: Ahí hay un atropellado, ¿qué más?
2: Sí, de ese tema nos están comentando que ya están elementos de la Secretaría de Seguridad Ciudadana y también elementos de la Policía Estatal. Es un hombre, al parecer, golpeado presuntamente en situación de calle allá en el Boulevard Atlixco, a la altura de la Avenida 21 Poniente, donde también se observan manchas de sangre sobre el pavimento. No saben si se enfrentó con alguien o lo atropellaron, pero ya están ahí elementos de la Policía Estatal. Muchísimas gracias por sus reportes y por sus mensajes. Imágenes que puede ver a través de nuestras redes sociales, @CarlosMartinHNX, y en Facebook búsquenos como Carlos Martín Huerta.
3: Muy bien, son ya las 9 de la mañana con 45 minutos, 9 de la mañana con 45 minutos. Hay mucha enojo de todo lo que oíamos hace un rato sobre el tema del Instituto Mexicano del Seguro Social, pero pues como dicen, es lo que hay. ¿Qué les digo? Es lo que hay. Son las 9:45 minutos. Oigan, aprovecho para informarles sobre el tema de la caseta.
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3: Caseta de la autopista Puebla-Atlixco, porque la van a terminar hasta el mes de agosto, ¿eh? Si alguien pensaba que iba a ser muy rápido, no, se están llevando su tiempo. De aquí a agosto, ¿cuánto falta? Agosto es el octavo mes del año, entonces son 8 del año que viene y a este le quedan 2, son 10 meses para que terminen la caseta de la Atlixcayotl. A ver, infórmanos, Elizabeth.
7: Carlos, y es que en este tema la reubicación de la caseta Atlixcayo quedará concluida en agosto del 2027, así lo dio a conocer el coordinador de gabinete estatal José Luis García Parra. En esta conferencia de prensa, el funcionario detalló que la obra que realiza la empresa concesionaria PINFRA avanza en tiempo y en forma y los trabajos están estimados concluir en 18 meses, mismos que iniciaron el pasado...

0: Iniciaron en noviembre del 2025, periodo en el que la empresa tiene estimado concluir, bueno, pues estas acciones a partir del 2027. Pero escuchemos parte de lo que comentaba sobre este tema el funcionario estatal.
1: Que este proyecto de reubicación de la caseta va a estar concluido a más tardar en agosto del próximo año. Agosto 2027 será cuando la empresa concesionaria de esta autopista concluya los trabajos. Habían anunciado 18 meses, van en tiempo de acuerdo al calendario de obra que ellos presentaron.
0: El funcionario destacó que el proyecto contempla ampliar de 14 a 20 carriles, 10 por cada sentido, para mejorar el flujo vehicular en la zona, esto con un monto superior a los 130 millones de pesos, Carlos.
2: Bueno, pues entonces a esperar un poquito más hasta el mes de agosto para que quede la caseta de la autopista Atlixco. Son las 9 de la mañana con 47 minutos, 9:47.
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2: Nueve con 48. A ver, maestro, ¿qué tenemos?
4: Así es, maestro. Ahí está Van Halen con Sammy Hagar, que el día de hoy cumple 79 años, el cantante de esta banda en esa etapa, porque tuvieron otro vocalista, David Lee Roth. Fue un grupo que también recordábamos hace poco al guitarrista Eddie Van Halen, que tristemente se adelantó, falleció. Pero cuando perdieron al vocalista, pues fue una banda que también pues se tuvo que enfrentar, ¿no? A un nuevo ciclo, a que los fans los aceptaran con un nuevo cantante. Y creo que Sammy Hagar se pudo adaptar perfectamente a la década de los 80. Las canciones, incluso un poco con más tintes pop de lo que venía haciendo Van Halen, con música más heavy, digamos, más dentro del hard rock, y eso pues de alguna manera ayudó a que la fama continuara en esa etapa. Esta, una de las rolas más significativas de la etapa precisamente del rockero rojo, como se le conoce a este gran vocalista, que como solista ya llevaba una etapa también importante, por eso lo eligieron para ser el sustituto de David Lee Roth en el momento en el que decidió él hacerse solista. Se había peleado también con sus otros compañeros, pero Sammy creo que cumplió bastante bien en esa etapa, con 4 discos junto a la banda, junto a Van Halen, mi estimado maestro. La verdad es que un gran cantante, 79 años el día de hoy de Sammy Hagar.
2: Muy bien. Bueno, y en deportes, ¿qué traemos, caballero?
4: Así es. Bueno, pues nada más y nada menos, hoy la Champions reanuda la actividad en la Liga de Campeones de Europa, jornada 2, después de lo que fue el regreso a las ligas y también esa fecha FIFA larguísima. Bueno, pues hoy hay Champions entonces con los equipos europeos. El Barcelona estará de visita ante el Galatasaray, el Barça que ganó su primer partido en este cotejo en lo que es la Liga de Campeones de Europa, que tal vez sea la gran deuda que tiene el equipo catalán. Ya veremos entonces el proyecto de Hansi Flick, hasta dónde puede llegar con este equipo blaugrana, que está respondiendo en España, que está teniendo buenas actuaciones en el fútbol de la liga, en el fútbol doméstico. Ahora tendrá que demostrarlo en esta Champions League. A la 1:00 p.m. el día de hoy, el segundo compromiso entonces para el Barça, además de visita en territorio turco ante el Galatasaray. El Arsenal ante el Lille también destaca el día de hoy, el equipo Gunner, que bueno, pues viene de una buena campaña en Inglaterra. De hecho fue finalista en la Champions. Veremos cómo le va en esta edición del 2026-2027. La verdad es que el Arsenal, bueno, pues a tratar de confirmarse como uno de los equipos importantes en el concierto europeo. El Leipzig jugando contra el PSV también el día de hoy a la 1:00, Inter de Milán contra Brujas, Atlético de Madrid contra el Manchester United, de los duelos que destacan. Deudas para estos dos equipos en lo que es el continente. Veremos entonces cómo lo hacen en este torneo que está arrancando. Decíamos, bueno, pues la segunda jornada apenas, el United ganó su primer partido, mientras que el Atlético de Madrid viene precisamente de algunos descalabros. Veremos cómo le va ahora en lo que es esta participación para el partido del día de hoy. De hecho, bueno, pues a tratar de responder para el equipo colchonero, que cayó en su debut en esta Liga de Campeones de Europa, el Bayern Múnich enfrentando al Viking. Mientras tanto, también el Villarreal contra el Napoli de Italia, y desde las 10:45 hay un par de partidos: el Racing Club, que estará jugando contra el Sporting, el Lens enfrentando al Sporting de Portugal. Mientras tanto, el Sabah estará jugando contra el Slavia Praga. Son de los duelos que se van a disputar 15 minutos antes de las 11 de la mañana en el tiempo de nuestro país. Así que es la jornada de la Champions, la segunda fecha. Mañana habrá más actividad en este torneo en lo que es el tema futbolístico, donde el día de ayer, por cierto, en España cerró la jornada con un empate 3-3 entre el Levante y el Sevilla. El Sevilla, de hecho, bueno, pues lo ganaba ganaba al minuto 96 y de manera increíble en el agregado llegó Duque para hacer el gol del empate por parte del equipo levantino. De esta manera, bueno, pues se queda 3-3 el cotejo y el Sevilla, que se mantiene en la quinta posición con 14 puntos. Parece que puede ser una temporada completamente distinta a lo vivido el año anterior, donde estuvieron peleando por no descender, donde fue dramática la situación del equipo andaluz, ahora tratando entonces de competir en la parte alta de la tabla. De hecho, está a 4 unidades de la línea de ir a Champions para la próxima temporada. Esa línea la marca curiosamente el Real Madrid, que se está rezagando, está en el 4º lugar con 18 unidades. En tanto, el Levante apenas arriba, ese puntito sirve para librar la línea del descenso. Abajo está el Elche, el Valencia y el Málaga, recordando que ya dirigió Javier Aguirre su primer partido con el equipo naranjero y sacó el empate ante el Racing de Santander en el Sardinero en el partido disputado este día domingo. Veremos entonces cómo se dan las cosas para los próximos cotejos. Mencionar, como ya lo citaba también maestro, ayer hubo celebración en Cuapa con lo que es el 110 aniversario de las Águilas del América. Directiva y jugadores festejaron en este momento como líderes en la tabla general con 21 puntos. Creo que en lo futbolístico todavía el equipo del América necesita obviamente ganar terreno en esta apertura 2026, pero mientras los números le salgan a Almada, pues tendrá el tiempo, creo, para poder perfeccionar el asunto de cara a lo que sería la fase final. Sabemos también cómo es el fútbol mexicano. Te calificas si tienes oportunidad de ir por el campeonato, que de alguna manera es obligación, sabemos, para esta institución, que el fin de semana también tuvo un festejo con leyendas en el Estadio Azteca en ese partido contra los Rayados de Monterrey, que terminó con 1-1. Hoy juega la selección mexicana femenil su segundo partido en esta fecha FIFA de preparación para lo que es el fútbol de las damas. Vienen de perder ante Jamaica en el partido disputado en Aguascalientes en el Estadio Victoria. Ahora estarán en la Corregidora jugando ante el equipo caribeño. Es un segundo cotejo aprovechando la visita de Jamaica, importante para el equipo de Pedro López Ramos, porque la selección femenil está a punto de esa cita contra Haití, donde estará buscando el boleto a la Copa del Mundo, que para eso también firmaron al técnico español para tratar de elevar las prestaciones de esta selección mexicana en la rama femenil. Así que hoy contra Jamaica a las 7 de la noche será el partido en el estadio de la Corregidora. Hay varios partidos amistosos en lo que es el fútbol femenil de selecciones, Japón contra Alemania, por ejemplo, que son dos potencias dentro de lo que es la rama femenil del fútbol. En cuanto al béisbol, ya lo comentábamos, está calientita la postemporada. Ayer el equipo de los Dodgers de Los Ángeles cayeron ante el equipo de los Cerveceros de Milwaukee. William Contreras, el venezolano, fue factor, se fue de 4-3 con 3 carreras producidas, importante un cuadrangular que empató el partido a 4, y a partir de ahí los Cerveceros tomaron finalmente la directa para ganar el partido. Contreras volvió a aparecer también con sencillo para poner en ventaja a sus compañeros, total que ganaron 7-4, y de esta manera el equipo de los Cerveceros tiene ventaja de 2-0. Se está complicando el duelo para los Dodgers en esta serie de campeonato de la Liga Nacional. Y en la Americana ganaron los Guardianes 7-3 ante las Rayas, 4ª victoria consecutiva. Los Guardianes están encendidos y el día de hoy van por el 2º de la serie también en el Tropicana Field, la casa de las Rayas de Tampa. Hoy el partido maestro a las 6 de la tarde en lo que es el béisbol de Grandes Ligas, las finales en este momento tanto en la Nacional como en la Americana. Hoy el joven circuito entonces a las 6 de la tarde.
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2: Son ya las 9:55. 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

0: Bueno, faltan 3 minutos para que sean las 10.
1: Y bueno, pues la gente nos está reportando, dice Carlos Martín, está atascado un camión de refrescos, distribuidor de refrescos frente al Hospital General del Sur, ahí en la zona de Aguasanta.
0: Se quedó en un hoyo.
1: Es que abrieron, la gente nos está comentando que abrieron una zanja para hacer reparaciones y ya no la taparon.
0: Normal.
1: Entonces, ya se atascó y ya no pasa.
0: Es un camión es un camión grande, ¿no? Muy pesado, de refresco, pues pesa mucho. Cayó en la zanja y no puede salir. Ahí se patina y no puede salir. Y está generando un caos impresionante porque es una calle de doble sentido. Y entonces los que van para el sentido contrario de cómo va el camión sí pueden pasar. Pero los que están atrás del camión no se pueden mover y el camión nomás no jala.
1: También nos están reportando que hay doble accidente. Esto es en la carretera federal Atlixco a la altura de Casa Vargas. Hay mucho tráfico, entonces tenga cuidado si usted va a Atlixco por la federal. Hay doble accidente y también advierten, dice Carlos Martín, coméntale al auditorio que ya pusieron unos nuevos topes aquí en la 4 Poniente y la 19 Norte. En la 4 Poniente frente a la universidad particular, ahí están los topes, entonces que tengan cuidado porque de repente los ven y se amarran y bueno, pueden provocar un accidente.
0: Claro. Ya sabe usted que a todo mundo se le ocurre poner topes enfrente de sus instalaciones para que pues no atropellen a los que por ahí caminan. Y entonces no está señalizado, abusados, no se vayan a dar un susto, no se vayan a llevar un susto.
1: Y también nos dicen que, pues, considérenlo porque siguen las obras en la 23, entonces el tráfico ya está frente al CIS.
0: Sí, si ustedes vienen de la zona de Angelópolis y vienen hacia el centro de Puebla, entrar por la Noria, pues como están las maniobras de relaminación, pues a vuelta de rueda, el tráfico ya llega hasta el Centro Integral de Servicios. Pues vámonos despidiendo, señora Mónica Ventosa.
2: Pues nos vamos, cuídense mucho y nos escuchamos mañana. Que tengan buen día.
0: Muy bien, Elizabeth Ortiz.
3: Hasta luego, Carlos. Excelente martes.
0: Y excelente martes, maestro José Manuel Gómez. Vámonos.
4: Nos vamos, maestro. Gracias. Buen día, buen martes.
0: Alejandro Hernández Limón.
1: Gracias, nos escuchamos a la una.
0: A la una estamos de regreso con todas y con todos ustedes. Por el momento es todo. Por su atención, gracias. Adiós.
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2: Oigan, pues ya iniciando el espacio musical de Morning Show, te habla Sandy Ramírez y bueno, estamos muy felices de que nos puedas acompañar en este martes 13 de octubre. ¿Qué tal? Así de rápido llegamos al martes y tenemos el debate. ¿Tú mentirías para salvar a un amigo o a un familiar de una situación comprometedora? O sea, que digas, no, sí, sí estaba conmigo, aunque no sea cierto, y que te digan, ay, por favor, ayúdame, di esto. ¿Lo has hecho? ¿No te ha tocado? O de plano, si te pasa, dirías, siempre hay que decir la verdad. qué ha pasado, si te ha tocado cubrir a alguien, salvar a alguien o no. Déjame tus comentarios en el talkback de iHeartRadio y tenemos accesos para mentiras. Así que te invito a que te quedes y disfrutes este martes conmigo. Soy Sandy Ramírez, tu amiga y confidente a través de Amor 103.3.
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1: Hoy es martes de aprendizaje, martes de fortaleza. Y bueno, es importante que sepamos que la vida siempre nos pone oportunidades y siempre nos da esa posibilidad de crecer, de aprender, de seguir. Hay que tomarla, ¿ok? La afirmación de este martes dice lo siguiente: renuncio a rendirme, pues todavía no he probado todas las formas posibles. Hoy sé que cada fracaso solamente es un aprendizaje. Ya está esta afirmación lista para ti, para que la compartas a través del talkback de nuestra aplicación iHeartRadio, pero también puedes hacerlo en Facebook. Ahí está en Face, Sandy Ramírez en Amor, nuestras cuentas oficiales, arroba Amor en tu Radio, para que esta afirmación de martes en color verde te encante y también la compartas con las personas que tú quieras, ¿ok? Regreso con el debate. Si una persona de tu familia, una amistad muy querida, te pide que mientas por él o por ella para cubrirla en una situación comprometedora, ¿lo harías? ¿O de plano dices, no, siempre hay que hablar con la verdad y, bueno, pues aunque quedes mal con esa persona, dices, primero está mi integridad y bueno, lo que soy como persona, mis valores y después lo demás, ¿no? ¿Tú qué has hecho? ¿Te ha tocado? Porque a veces, pues hay personas que te piden ahí un favor y que son, aparte, muy queridas, ¿no? Déjame tus comentarios en el talkback de iHeartRadio y te leemos con mucho cariño cuando estemos de vuelta a las 10:27 en Amor 103.3. Solo música romántica, soy Sandy Ramírez desde iHeartRadio de manera digital. Las 10:11.

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1: Me da muchísimo gusto acompañarte un excelente camino.
2: Carga.
1: La circulación es abundante en calle 17 Norte, entre avenida 6 Poniente hacia avenida 18 Poniente. Hay rezagos en avenida Adolfo López Mateos, entre avenida del Tecnológico y calzada Zaragoza.
2: Detenido.
1: Con tráfico registra avenida Juárez, entre el Boulevard Atlixco y calle 25 Sur. Tenemos otro punto lento, calle 2 Sur. Es entre avenida 23 Oriente y avenida 31 Oriente. La circulación complicada en la vía Tlixcayatl. Es entre el Boulevard del Niño Poblano y el Circuito Juan Pablo II.
2: Clima.
1: Te platico, ya en estos momentos tenemos una temperatura en 20 grados y nos estamos acercando a la máxima que se pronostica en 23. Soy Rocío, quédate en Amor 103.3.
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1: Oigan, pues tenemos invitaciones, ya nos quedan poquitos lugares, ¿eh? Nos quedan muy poquitos lugares para nuestro taller de este fin de semana. Deja de comer tus emociones. Imparte la psicóloga Rosa María Amigón Ariza. Y bueno, la cita es en la UDAL a las 8:30 de la mañana, 17 Poniente 309 Colonia El Carmen. El acceso es gratuito, sin embargo, para asistir te pido que te registres conmigo para considerar tu asistencia, ¿ok? Así que a través de Facebook, Sandy Ramírez en Amor, mándame un mensajito privado que diga, yo quiero ir al taller y te digo qué es lo que necesito para poder hacer tu registro. Puedes llevar a las personas que quieras. Siempre los caballeros son bienvenidos. Si tienes hijos adolescentes mayores de 12 años también. Y bueno, es una actividad que dura más o menos unas 2 horas para que lo vayas considerando, ¿ok? Las 10:24. Vamos entonces a recibir tus mensajes para que nos acompañes a este taller entre amigas.

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2: Oye, ¿mentirías para poder ayudar a un amigo o familiar en una situación comprometedora? ¿Lo harías? ¿No lo harías? A ver, dice Araceli, siempre lo he dicho, la verdad. Porque con las mentiras se hace una cadena y cuando quieres decir la verdad, pues ya es imposible. Claro, imagínate que te digan, oye, cúbreme porque voy a ir a tal lugar, pero no quiero que mi pareja se entere, ¿no? Y tú dices sí, y después cuando están todos, pues te hacen preguntas de eso y tú no tienes idea y sí. La verdad es que las mentiras van creciendo y es súper, súper incómodo a futuro, ¿eh? Así es. Hola, buenos días.
3: Hola, Sandy, buenos días. Te saludo con gusto en este martes. Es un tema bien complicado porque a veces por la hermandad, por la amistad, uno dice, va, te apoyo en mentir, que no es lo correcto. O sea, lo correcto sería decirle no y pues nos deslindamos de toda responsabilidad. Porque si esa persona arregla sus problemas, uno puede quedar como el mentiroso, como el malo del cuento y eso no está padre. Saludos, bonito día.
2: Bonito día, Mari, gracias. Creo que a veces también hay mucha gente que por el momento, o sea, ahorita ayúdame por favor y bueno, haces algo, ¿no? Por esa persona. Sin embargo, pienso que tenemos que tener en consideración las implicaciones que tiene en el futuro, lo que te decía, ¿no? Cuando te interroguen o te pregunten a solas o en otro momento, pues tú ni sabías y de repente se van cayendo las cosas y ya no nada más se pierde la confianza con la pareja, sino también contigo, ¿no? Que eres una amistad o un familiar y las cosas se pueden ahí salir de control. ¿Qué tal con esto? Las 10:29, ¿tú qué piensas? Sigo escuchándote en el Talkback a través de iHeartRadio y vamos con regalos cuando estemos de regreso. Te habla Sandy Ramírez en Amor 103.3, solo música romántica y además estamos en digital por iHeartRadio. 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
1: Sigue disfrutando tu martes. ¿Cómo estás? ¿Qué tal? Un excelente camino.
2: Detenido.
1: Es en Avenida Juárez, entre el Boulevard Atlixco y Calle 25 Sur, que no te tome por sorpresa. Tenemos otro punto lento, Calle 2 Sur, entre Avenida 23 Oriente hacia Avenida 31 Oriente. La circulación se complica en la vía Atlixco-Ayatl. Es entre el Boulevard del Niño Poblano y el Circuito Juan Pablo II. Hay rezagos en Avenida 11 Sur, esto desde Avenida Margaritas hacia Calle 49 Poniente, así es que toma nota.
2: Clima.
1: En estos momentos tenemos una temperatura justo en los 20 grados. Esperamos una máxima en 23. Soy Rocío, quédate en Amor 103.3.
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1: Oigan, pues tenemos accesos para que disfrutes de mentiras. Así es, con Itatí Cantoral, Daniela Luján, Miguel Martínez, y se presentan este sábado 17 de octubre en el auditorio del CCU. Si quieres asistir, envíame un audio a nuestro talkback con tu nombre completo y teléfono, ¿ok? Así de facilito participas para ganarte tu acceso doble para el musical Mentiras, que va a estar increíble y es este sábado. Deja tus datos correctos para que nuestro equipo se pueda comunicar contigo si eres la persona ganadora, ¿ok? Las 10:48, mucho que seguir platicando. Viene Pili Gutiérrez, nutrióloga, en un momento, así que te invitamos a que sigas disfrutando de amor. 103.3, solo música romántica y por supuesto en digital.

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3: Buenos días, son casi las 11. A segunditos estamos de que sean las 11 de la mañana. Te habla Sandy Ramírez desde Amor 103.3, solo música romántica, y por iHeartRadio de manera digital. Oye, pues vamos a conversar con Pili Gutiérrez, nutrióloga. Hay que poner mucha atención en la prevención de enfermedades, que es una clave para vivir más y vivir mejor, ¿ok? Vamos a hablar de qué podemos hacer y qué estudios tenemos que conocer para ir identificando, pues, qué necesitamos mejorar y, sobre todo, qué enfermedades podemos prevenir, ¿ok? Hablamos de Piensa en Rosa, así que te invito a que te quedes en esta mañana de martes disfrutando de la buena vibra. Soy Sandy Ramírez, tu amiga y confidente, a través de Amor 103.3.
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0: Excelente mañana, te habla Sandy Ramírez desde Amor 103.3, solo música romántica, y juntos en iHeartRadio de manera digital vamos a conversar con Pili Gutiérrez, nutrióloga. Hay que pensar mucho en la prevención de enfermedades, pero también en esta manera que existe, que hay varias, para poder vivir mejor, para poder vivir más. Y creo que es un tema muy importante que todo el mundo pues está de, oye, ¿cómo me veo? Ya si no dices quitarme 20 años de encima, pero al menos estar saludable para mi edad. Así que, mi querida Pili, buenos días. Dinos, por favor, ¿con qué vamos a iniciar hoy?
1: Hola, Sandy, buenos días. Fíjate que está súper de moda un libro que se llama The Science and Technology of Growing Young. Es de un autor que se llama Sergi Young. Y bueno, me llamó mucho la atención porque todo el mundo está hablando de él, ¿no? Entonces, bueno, leí el libro y bueno, esto habla de lo que pues, nos trae locos a todo el mundo, ¿no? Cómo vivir más años, pero conservando nuestra salud y llegar a, haz de cuenta, como a viejos, con energía, buena memoria, fuerza muscular, calidad de vida, que suena como la lámpara de los deseos, ¿no? O sea, todos queremos eso, pero, pues bueno, hay que saber cómo buscarle la forma, que tampoco está en nuestras manos, pero bueno, sí buscar la forma de llegar lo mejor que se pueda. Me encantó, o sea, tiene como 7 ideas, así como súper importantes, y bueno, habla, la primera es como que no basta vivir más, sino vivir mejor, que es lo que todos queremos, ¿no? O sea, llegar a viejo, a lo mejor en silla de ruedas, en una calidad de vida deplorable o necesitando que alguien nos haga todo, pues también está pues, o espantoso, ¿no? Otra cosa que toca es la alimentación y lo toca como una herramienta fundamental. Tenemos que comer súper bien para que nuestro cuerpo pues responda a las enfermedades, responda a todo esto. Otra idea que toca es el ejercicio, que, bueno, como la plantea, como una inversión para longevidad, porque obviamente pues si trabajas tu fuerza y trabajas tu resistencia y todo eso, pues nos ayuda. Otra, dormir y manejar el estrés, que bueno, que alguien nos explique, porque sí está medio cañón, ¿no? Dormir como quiera, pero el estrés pues sí ha tocado puntos ya así como muy impresionantes. La otra, pues la medicina, ¿no? Que cada día sea como más personalizada y que no todo mundo nos den lo mismo. Otra sería la salud mental y las relaciones humanas, que cada día se pierden más, ¿no? Todo el mundo ocupa casi el teléfono como amistad, ¿no? Ya te contesta tú solita y pues bueno, no está bien, se ha visto que eso degenera enfermedades psicológicas y todo eso. Y él toca como la principal, así como la más importante, la prevención. Y ahorita lo seguimos platicando.
0: Sí, justo. Me encanta el tema de la prevención porque es hacia donde vamos hoy. Y es que a veces no nada más se trata de que ya nos esperamos a llegar a una edad mayor para cuidarnos. Tenemos que hacerlo desde ahorita y vamos a ver de qué manera. Te habla Sandy Ramírez en Amor 103.3, solo música romántica. Juntos en iHeartRadio de manera digital. 11:11. Feliz martes.

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1: Sigue disfrutando tu camino. ¿Qué tal? Feliz martes.
2: Carga.
1: Te platico la circulación abundante en Avenida Juárez entre el Boulevard Atlixco y calle 25 Sur. Tenemos tráfico en calle 2 Sur a partir de Avenida 23 Oriente hacia Avenida 31 Poniente. Otro punto complicado es Avenida 31 Poniente desde calle 17 Sur hacia calle 3 Sur. Siguen los rezagos en Avenida 11 Sur. Estos y tomas Avenida Margaritas hacia calle 49 Poniente.
2: Clima.
1: Tome en cuenta porque el termómetro está marcando 21 grados y esperamos una máxima para esta tarde en 23. Soy Rocío, quédate en Amor 103.3.
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0: Estamos conversando con Pili Gutiérrez, nutrióloga en Amor 103.3, solo música romántica y por iHeart Radio de manera digital. Pili, pues estamos hablando de este libro tan interesante que nos comentas y algunos puntos importantes, pero también esto que hablaba sobre la prevención, pues tenemos que considerarlo muy seriamente, ¿no?
1: Sí, Sandy, ¿sabes qué me encantó? Que lo que dice es que no debemos de tener síntomas para revisar la salud. Debemos de hacer chequeos porque, pues, obviamente, si tenemos una detección oportuna, obviamente, si te dicen que, o sea, no sé, tienes tendencia a ser diabética, que tienes tu glucosa alta, tratas de comer alimentos que no tengan azúcar. Entonces, pues, retrasas un poco la aparición de la diabetes. Esto no quiere decir que la quites, pero la retrasas, y está comprobado que la gente que se hace consciente de los padecimientos que tiene, obviamente, pues vive mejor porque pues lo logra como aplazar un poco. Él maneja aquí como una lista de longevidad que me hizo mucha gracia, pero bueno, es número uno, hacerte revisiones constantes; número dos, comer alimentos frescos y variados; tres, consumir suficientes proteínas para conservar tus músculos; realizar ejercicio cardiovascular, incluir ejercicios que den fuerza y equilibrio; dormir lo suficiente; tener tus horarios bien regulados; aprender a manejar el estrés; no fumar; limitar el consumo del alcohol; cuidar tus relaciones personales para tu bienestar mental; y bueno, mantener al día también con la ciencia. Pero bueno, a mí me llamó mucho la atención por lo que hace la epigenética en nosotros. Yo creo que la epigenética estudia los mecanismos que regulan la actividad de los genes. No puedes cambiar el ADN, pero sí cómo se comporta en tu cuerpo. Y nos permite detectar riesgos nutricionales cuando hay alguna deficiencia. Poco a poco, si tú vas variando tu alimentación y le vas dando lo que necesita, pues obviamente puedes tener unos mejores resultados, puedes personalizar tu alimentación de acuerdo a la energía, las proteínas, la fibra, a todo lo que tú exactamente necesitas. Puedes proteger la masa muscular por lo que te falte, cuidar tu salud metabólica y evitar los alimentos que te causen inflamación celular, que realmente se traducen en cáncer, en obesidad, en diabetes, hipertensión, problemas del corazón, etc. Entonces, bueno, si quieres, al ratito damos nuestra conclusión y ya, ¿te parece?
0: Sí, claro, me parece muy bien. Es que, ¿sabes qué? Sí tenemos que ver esta parte que mencionas sobre la epigenética, que es súper importante, porque de esta manera vamos dándonos cuenta qué es lo que estamos necesitando, ¿no? Y a veces no somos muy conscientes o creemos que, pues, con tomarnos por ahí una vitamina ya estamos bien, pero hay que ir a la segura, amigos. Así que regresamos con esto. Soy Sandy Ramírez desde Amor 103.3, solo música romántica y en digital por iHeartRadio, las 11:30. 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
2: Aquí seguimos con mucho gusto. ¿Qué tal, enamorados directos? Vámonos con más.
3: Detenido.
2: La circulación se complica minuto a minuto para ti que utilizas el Boulevard del Niño Poblano entre Avenida Central y Avenida 11 Sur. Seguimos con tráfico en Avenida 31 Poniente desde Calle 17 Sur hacia Calle 3 Sur. Sigue el tráfico en Calle 5 Sur entre Calle 57 Poniente y el Boulevard Carlos Camacho Espíritu. Otro punto complicado es el Boulevard 14 Sur, es entre Avenida 35 Oriente y el Boulevard 2 de Octubre, que no te tome por sorpresa.
3: Carga.
2: En el Boulevard 18 Sur, a partir de Avenida San Claudio hacia Avenida San Francisco.
3: Clima.
2: 21 grados, marca el termómetro. Soy Rocío, quédate en Amor 103.3.
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0: Las 11:45 en Amor 103.3, solo música romántica y en digital por iHeartRadio. Soy Sandy Ramírez. Conversamos con Pili Gutiérrez, nutrióloga, sobre pues esta manera de sentirnos saludables, de estar bien, de prevenir. Y estábamos, Pili, hablando pues de la epigenética, ¿no? Y de la importancia que tiene también para saber por dónde empezarle, ¿no? A cuidar nuestra salud.
1: Claro, Sandy, porque con un estudio epigenético puedes saber qué alimentos consumir, cuáles evitar para no inflamarte y no enfermarte, y obviamente vivir más y mejor. No debemos esperar a enfermarnos para empezar a cuidarnos. Cada día tenemos más oportunidades de cuidar nuestra salud. La tecnología nos puede ofrecer herramientas, pero bueno, la prevención y los recursos ya los tenemos al alcance. Y bueno, pues no podemos controlar cuántos años vamos a vivir, pero yo siempre digo con dignidad y llegando lo mejor posible. Eso es todo.
0: Oye, no, qué maravilla. Y es que sí tenemos que considerar estas maneras de sentirnos mejor, de saber qué tenemos y específicamente en nuestro caso qué tenemos que tomar. Entonces, bueno, si tú quieres acudir con Pili a alguna consulta o quieres un estudio epigenético, Pili nos va a dar sus datos. Por favor, apúntalos muy bien. Ve en dónde puedes apuntar, en tu cel, en algún lugar, para que hagas tu cita. A ver, Pili, cuéntanos, por favor, en dónde te encontramos.
1: Claro que sí, Sandy. En redes, Pilar Gutiérrez, nutrióloga. Teléfono es 2222 17 45 34. Estamos en la 49 Poniente, 517, esquina 5 Besura, en Prados, Agua Azul. Y pues lo que se les ofrezca, ahí estamos.
0: Súper bien, muchas gracias, Pili, por estar con nosotros el día de hoy. Y bueno, ya saben que también sus dudas las recibimos en Facebook, Sandy Ramírez en Amor, para que tengan ahí pues también claro que a veces hay cosas que queremos preguntar, pero decimos, ¿cómo pregunto? Bueno, aquí nos dicen y vamos hablando también de estos temas que tienen que ver con la nutrición, que es importantísima para una buena calidad de vida. Soy Sandy Ramírez, gracias por estar en Amor 103.3, solo música romántica. Ya viene el debate, nos escuchas por iHeartRadio.

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1: Es mediodía. Tu mañana ya terminó. Estás por arrancar la segunda parte de tu día. Piensa solo en cosas buenas, en cosas bonitas. Piensa en tus seres queridos que te esperan en casa. Pero sobre todo piensa en esa situación que realmente quieres que te suceda. Y para lograrlo, vibra alto y repite estas palabras. Me amo, me amo, me amo, me valoro, me valoro, me valoro, me acepto tal y como soy, como soy. Tengo la capacidad de eliminar cualquier condición negativa en mi vida. Mis errores solo son oportunidades de aprendizaje. Me libero de toda carga de culpa, vergüenza y duda. El universo me favorece con nuevas oportunidades. Elimino toda barrera que me impida ir hacia mi propósito. Agradezco la salud que tengo y cada una de las bendiciones que me ha dado este nuevo día. Y recuerda esto, solo tú puedes crear la mejor versión de ti mismo o de ti misma. En amor, solo música romántica. Que siga siendo un gran día.
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3: Oigan, pues en este martes nos acompañamos con buena vibra a través de Amor 103.3, solo música romántica y por iHeartRadio de manera digital. Les habla Sandy Ramírez y tenemos accesos para nuestro taller. Nos quedan algunos todavía, algunos lugares. Si no te has registrado, esta hora es el momento perfecto y te voy a decir de qué manera puedes participar. En el debate te pregunto, ¿mentirías para ayudar o para salvar a algún amigo o familiar en una situación comprometedora? ¿Sí o no? Déjame tus comentarios en el talkback de iHeartRadio, que con esto regresamos a las 12 del día con 10. Te habla Sandy Ramírez, me escuchas desde Amor 103.3.
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1: Oye, ¿mentirías para ayudar o salvar a un amigo o algún familiar en una situación comprometedora? ¿O dirías no? A ver, pues hay que decir la verdad, ¿no? Vamos ahora a ver comentarios a través de Facebook. Sandy Ramírez en Amor. A ver, dice aquí nuestra amiga Betty: la verdad es que es muy difícil. Yo hablaría con la persona para que se haga responsable de sus actitudes, porque si yo hago lo que quiere, me convertiría en su cómplice, dice Betty, y eso no es correcto. Ok, dice Manuel: nosotros podemos justificar acciones, pero si en verdad eres alguien que aprecia a la otra persona, pues yo creo que le dirías que no mienta y que no haga cosas buenas que parezcan malas, ¿no? Gracias. Dice Jorge Alberto: yo diría que se diga la verdad para que después, pues, a uno también no le toque ser parte, ¿no?, de esa situación. Sobre todo, dice, si es para afectar a otra persona indirectamente. Ok, muchas gracias. Aquí nos comenta Eleazar: yo estuve cubriendo algún tiempo a mi hermano que salía con dos personas al mismo tiempo. Al final, lo que pasó, pues, es que se dieron cuenta y se hizo un problema muy grande, más cuando supieron que yo era, pues, quien estaba ahí cubriendo todo lo que mi hermano hacía. Desde que tuve ese problema ya no volví a hacerlo con absolutamente nadie. Es que solamente dicen que cuando nos toca vivir las cosas es cuando ya aprendemos y decimos: no, hombre, ya no vuelvo a hacer esto, ¿no? ¿Tú qué dices? Déjame tus comentarios también en el talkback de iHeartRadio. Soy Sandy Ramírez a través de Amor 103.3, solo música romántica. Que tengas un excelente martes, ya viene la reflexión.

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1: Me da mucho gusto acompañarte. Que tengas un excelente camino.
0: Carga.
1: En Avenida 17 Oriente, desde calle 14 Sur hacia calle 24 Sur, hay rezagos en Avenida 30 Poniente, desde calle 7 Norte hacia calle 17 Norte. Un poquito de carga presenta el Boulevard Carlos Camacho Espíritu. Esto desde Avenida 16 de Septiembre hacia calle del Lago. Tenemos rezagos en Avenida Juárez, desde calle Chipilo hacia el Boulevard Aarón Merino Fernández.
0: Detenido.
1: En calle 11 Norte, desde calle 46 Poniente hacia avenida 40 Poniente. Tenemos tráfico en el Boulevard Atlixco, desde el Boulevard Municipio Libre hacia el Boulevard del Niño Poblano.
0: Clima.
1: Te platico, en estos momentos el termómetro nos marca 22 grados. Soy Rocío, quédate en Amor 103.3.

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1: En ocasiones solemos sentirnos frustrados porque alguien no ve algo que quizá para nosotros es evidente. Solemos cuestionar su entendimiento, sus sentimientos, su empatía, su interés por comprender, sus capacidades. Todo aquello que nos parezca una barrera o una limitación para entender o actuar ante una situación determinada. Y lo que tenemos que saber claramente es que todos tenemos perspectivas diferentes, enfoques propios, ligados a nuestras experiencias, creencias, a nuestro entorno y a nuestro desarrollo. Es importante saber que cada persona es un mundo y solamente va a ver lo relacionado a ese mundo, al igual que tú y yo. Por eso somos distintos. Esto posiblemente va a generar diferencias de apreciación para todas las cosas. Y aquí es donde entra el respeto, el de cada quien. Y es que este encierra la capacidad de entender, tanto como que una persona no está preparada para asimilar algo o que tiene su propia manera que no necesariamente debe coincidir con la nuestra. Por eso nuestros caminos son diferentes, para encontrar nuestra verdad. Porque somos diferentes. Y por ello, hay que respetar a las personas que nos nutren con una mirada diferente, que nos ayudan a ver la vida distinta todos los días. 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Soy Sandy Ramírez, tu amiga y confidente.

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1: Me dio muchísimo gusto acompañarte. Que tengas un feliz camino. Cuídate mucho.
2: Detenido.
1: Déjame comentarte que en estos momentos se complica la circulación, así es que toma nota. Justo en calle 11 Norte, desde calle 46 Poniente hacia avenida 40 Poniente. Siguen los rezagos en calle 23 Sur, esto desde avenida 41 Poniente hacia avenida 31 Poniente. Lentísima la circulación en el Boulevard Atlixco desde el Boulevard Municipio Libre hacia el Boulevard del Niño Poblano.
2: Carga.
1: Esto lo encontraremos en la zona de Avenida Juárez desde calle Chipilo hacia el Boulevard Aarón Merino Fernández. Y hay un poquito de carga en el Boulevard Carlos Camacho Espíritu. Es desde Avenida 16 de Septiembre hacia calle del Lago.
2: Clima.
1: Toma en cuenta porque el termómetro nos marca 22 grados. Soy Rocío, quédate en Amor 103.3.
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Las 12:48 minutos, vamos diciéndole adiós a este Morning Show y agradeciendo también que nos acompañes en Amor 103.3, solo música romántica y en digital desde la aplicación iHeartRadio. Oye, pues, ¿qué tenemos para ti? Mañana más regalos, va a ser mitad de semana. Vamos a tener también debate y la historia del día, que por cierto, si quieres enviarnos tu historia, la puedes compartir en redes sociales. Sandy Ramírez en Amor, ahí me escribes un mensajito y cuentas todo lo que haya en este momento en tu corazón, ¿ok? Muy bien, entonces, bueno, mañana nos escuchamos en punto de las 10 de la mañana con muy buena vibra. Espero que sigas disfrutando este martes 13 de octubre a través de Amor 103.3, solo música romántica. Te habla Sandy Ramírez desde iHeartRadio.

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0: Y aquí le ofrezco este resumen. En Esperanza opera el grupo delictivo Los Zúñiga, que manipulan a la ciudadanía. Se trabaja en operativos, esto es lo que dice el gobierno del estado. Cuidado, no se presten a la operación de halcones, porque forman parte de los grupos delictivos. Nada de que no, pues yo no hago nada. No, si hacen, y cuidado, porque hay muchos halconcitos que están metidos en el problema. El Moco era un objetivo prioritario para la seguridad de Puebla. Esto ya lo reconoce hoy el señor secretario de Seguridad Pública del gobierno federal, Omar García Harfuch.
1: En Zacatlán, Puebla, fue detenido Juan N., identificado como objetivo prioritario de una organización criminal. Durante la acción se le aseguraron armas de fuego, dinero en efectivo y dispositivos de comunicación. Este sujeto estaba relacionado con extorsiones, homicidios y privación ilegal de la libertad. Se hizo una absoluta coordinación con el gobierno de Puebla.
0: Sobre el asesinato del hijo del alcalde de Tecamachalco, buscan a quien se ganó su confianza para que se cometiera el secuestro. Esto es lo que dice Andrés Villegas.
2: Todavía se está investigando, no puedo dar más información, pero todavía se está investigando ese eslabón de la persona que pudo ganarse su confianza y sacarlo de donde estaba tomando un curso para subirse a un vehículo. Entonces, es lo que te puedo comentar. Mateito era un chavo que yo conozco desde hace muchos años, desde que era niño.
0: Y mire, el Partido Acción Nacional demanda al gobierno del estado asesoría y acompañamiento jurídico a las víctimas del despojo, que cada día es un problema más creciente.
3: Es decir, hemos estado viendo de manera continua estos casos en donde algún ciudadano o ciudadana se ausenta de su propiedad, y de repente cuando llega, pues ya hay un tema de despojo. Y lo que pretendemos es que si algún ciudadano sufre estos casos pueda recurrir a las instancias de gobierno para que se puedan atender y, por supuesto, evitar los temas de despojo.
0: Con la ayuda de Petróleos Mexicanos se han pavimentado 558 kilómetros de vialidades, lo que representa 28,000 calles. Esto lo destaca el gobernador Alejandro Armenta.
4: Estamos pavimentando 28,000 calles. Ya estamos sobre 520 kilómetros de pavimentos entre este y el año pasado. Hemos pavimentado, gracias a Pemex, a la presidenta y a que tenemos maquinaria, 558 kilómetros, que es de Puebla a León, Guanajuato.
0: En los primeros 8 meses del año, el aeropuerto de Puebla movilizó a 1,000,000 de pasajeros en 7,405 vuelos. Anuncia el sindicato de Volkswagen la logística para los paros parciales de labores y que puedan votar sobre la revisión contractual 2026. El DIF municipal de Puebla ofrecerá mastografías gratuitas el 15 de octubre en San Andrés Azumiatla, de 8 de la mañana a 2 de la tarde. Señoras que me escuchan en Azumiatla, por favor, háganse una mastografía, las puede salvar de un cáncer de mama. El ayuntamiento de Puebla instaló captadores pluviales en más de 100 escuelas públicas. Por ruido e inseguridad, el ayuntamiento de Puebla clausuró el bar Terraza Bakú, esto en San Manuel. El arzobispo Víctor Sánchez Espinosa encabezó la ordenación de 7 diáconos permanentes para nuestra arquidiócesis.
5: A estos hijos tuyos que has elegido hoy para el ministerio del diaconado, ser infatigables en el don de sí mismos, constantes en la oración y alegres y bondadosos en el ejercicio de su ministerio. Por nuestro Señor Jesucristo, consagrados por la imposición de manos que ha sido heredada de los apóstoles y vinculados al servicio del altar.
0: Bueno, encuentran un cuerpo calcinado en la carretera federal México-Puebla en Santa Rita, Tlahuapan. La Fiscalía General del Estado investiga el atentado en contra de uno de sus elementos. Confían en el esclarecimiento del caso.
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0: 13 horas, 1 de la tarde con 7 minutos, 1 de la tarde con 7 minutos. Ya le presenté el resumen más completo de la radio en Puebla y por mucho. Ahora vamos al detalle de toda la información y vamos naturalmente a cada uno de los comentarios que usted nos haga a través del 2222 1512 14. Bueno, ahora vamos con Brenda Mendoza, alias La Rebelde, sin causa.
1: Hola, ¿qué tal? Buenas tardes, Carlos Alejandro Auditorio. No soy rebelde sin causa, sí tengo causa y argumentos.
0: ¿Y si eres rebelde?
1: Sí, pero con argumentos siempre.
0: No, en esta ocasión, ustedes no saben, pero estamos discutiendo fuera de micrófonos, un error que tuvo Brenda y que finalmente reconoce.
1: No fue mi error.
0: Que fue su error y que...
1: Hay desorden que no puedo controlar ya.
0: No, entonces fue tu error y ni modo. No. Tendrás que pagar las consecuencias de tu error.
1: No,
0: ¿eh?
1: No.
0: Seremos más severos, más estrictos.
1: No.
0: Sí. No. Alejandro Hernández Limón, ¿cómo estás? Buenas tardes.
2: ¿Qué tal, Carlos Martín? ¿Cómo estás? Muy buenas tardes. Buenas tardes a todo el auditorio. Y hay unos rebeldes que sí tienen causa y son los trabajadores del Instituto Mexicano del Seguro Social, quienes sí se van a manifestar porque están afectando sus prestaciones. Ellos aseguran que después de los 60 va a desaparecer la Afore. El incremento a su salario, les quieren dar el 2% de incremento salarial y bueno, pues ellos reclaman que se respeten los derechos y las funciones. Los héroes combata, que así les llamamos durante la pandemia, hoy están atravesando una situación muy difícil y van a salir a las calles. Considérelo para que evite usted esas vialidades. Ellos van a ir allá de la delegación del Instituto Mexicano del Seguro Social, atrás del Hospital de San José. De ahí van a partir y se van a ir a su sindicato, que está en la 4 Norte, entre la 13 y la 15 Oriente, ahí a un costado de lo que es la arena
0: de Lucha Libre, la Arena Puebla.
2: La Arena Puebla, ahí es donde está su sindicato. Entonces ellos van a marchar, van a pues a circular por el centro. Entonces considérelo para que pueda evitar ese tráfico en el primer cuadro de la ciudad.
0: Muy bien, el teléfono es el 22 22 15 12 14. Pásale, pizarrón, estás en tu cabina. Esta es la ventanilla de los amigos. No, es la ventanilla del terror. Bueno, vamos a comenzar con el detalle de todas las noticias. Mi compañera Elizabeth Ortiz, miren, opera un grupo delictivo denominado Los Zúñiga. Esto en el municipio de, manipulan a la sociedad, en el municipio de Esperanza. Y advertencia, población en general de Esperanza y de cualquier otra parte del territorio mexicano. Evidentemente hoy estamos en Puebla y evidentemente, atención poblanos, no se involucren con grupos delictivos. Aquel que se presta a actuar de halcón, aquel que se presta a estarle echando aguas a uno que ya saben que está huyendo de la justicia, en ese momento se hacen cómplices y son parte de la banda. Nada de que, no, yo no sé, no, yo nada más veo, no. El hecho de que participen con ellos, cuidado, si por su culpa no llega la policía a un objetivo, si por su culpa un objetivo se escapa, si por su culpa algún accidente sucede, están metidos hasta el cuello en el mismo problema de la delincuencia organizada, porque forman parte de esa organización delictiva. Entonces, cuidado, cuidado, cuidado, en Esperanza hubo un operativo y aparecieron los halcones. Cuidado, no se metan en problemas, porque sin hacer nada, solamente echándoles aguas, se pueden meter a la cárcel durante muchos años por delincuencia organizada. No hay que matar para cometer el delito, no hay que robar para cometer el delito, los que los ayudan son sus cómplices, y en esa complicidad hay responsabilidad ante la ley, ante la justicia. No cometan tonterías de las que se pueden arrepentir toda su vida. Muchos de los halcones son menores de edad y hasta dejan la escuela para ser halconcitos. Claro, en ocasiones un halconcito gana más que el papá en la casa, cuando el papá trabaja de sol a sol como albañil, por ejemplo, y resulta que el niño llega con más lana, el dinero fácil hace que abandonen la escuela. No hagan eso, chamacos. No hagan eso también ustedes, personas mayores. No lo hagan, es un delito. Te escucho, Elizabeth.
3: ¿Qué tal, Carlos Martín? Te saludo con gusto a ti y a todos los amigos de Así Sucede. Y es que en Puebla el desmantelamiento de grupos delincuenciales es una tarea esencial. Así lo reiteró esta mañana el gobierno del estado, luego de señalar que en el municipio de Esperanza operan presuntamente grupos delictivos como los Zúñiga, una organización señalada de utilizar a pobladores para confrontar a las fuerzas de seguridad y con ello obstaculizar los operativos contra las actividades ilícitas en la región. Mencionan que estos delincuentes utilizan a los halcones para obstruir el trabajo que realizan las fuerzas de seguridad en dicho municipio. Para ello manipulan a la ciudadanía y la confrontan con las autoridades. Y es que esto se da a conocer luego de que se dio a se presentó un video donde se da a conocer estas imágenes de una cámara de seguridad que captó de forma pues en que los civiles chocaron contra la parte trasera de una camioneta oficial de la Guardia Nacional durante el despliegue de un operativo en este punto, y donde los supuestos lesionados eran los halcones para impedir el operativo que se llevaba a cabo en dicho lugar. Por ello, bueno, pues la administración estatal rechazó las versiones sobre presuntos abusos contra los habitantes y aseguró que continuarán estas acciones para desarticular aquellas estructuras delictivas y así recuperar la paz y la tranquilidad en cada uno de los municipios de Puebla. Esta es la información, Carlos.
0: Bueno, pues entonces advertidos están, chamacos, advertidos están personas que se puedan meter en un problema. Hoy Omar García Harfuch, el señor secretario de Seguridad Pública del gobierno federal, habló del moco. No, si era un hijo de la fregada y por poco se nos hace presidente municipal de Chignahuapan. Por eso hoy abusados, abusados con los alcaldes que van a llegar, porque algunos de estos pueden ser parte de guachicoleros, de traficantes de armas, de droga, de aguas, pueden ser secuestradores, asaltantes, violadores. Cuidado, cuidado, partidos políticos, a la hora de seleccionar a sus perfiles. No la vayan a regar, por favor. Cuéntame, Elizabeth.
3: Carlos, en este tema te comento que, bueno, pues esta mañana el secretario de Seguridad y Protección Ciudadana confirmó la detención de Juan N., alias El Moco, que se realizó en el municipio de Zacatlán. Esto tras un operativo de seguridad por parte de las Fuerzas Armadas. Por ello, bueno, pues en conferencia de prensa que encabezó esta mañana la presidenta de la República, Claudia Sheinbaum, el funcionario federal señaló que esta detención de este personaje era un objetivo prioritario para la seguridad de Puebla. Por ello, recordó que Juan N. era vinculado con los delitos de extorsión y también privación ilegal de la libertad y homicidios. Por ello es importante destacar que Juan N., alias El Moco, pues era un ex candidato de la Fuerza por México a la presidencia municipal de Chignahuapan, fue vinculado a proceso por dichos delitos y al momento de su detención se le aseguraron alrededor de 3,600,000 pesos en efectivo. Pero escuchemos parte de lo que comentaba esta mañana el funcionario federal.
4: En Zacatlán, Puebla, fue detenido Juan N., identificado como objetivo prioritario de una organización criminal. Durante la acción se le aseguraron armas de fuego, dinero en efectivo y dispositivos de comunicación. Este sujeto estaba relacionado con extorsiones, homicidios y privación ilegal de la libertad. Se hizo una absoluta coordinación con el gobierno de Puebla.
3: Finalmente mencionó que la autoridad correspondiente determinó su traslado al penal del Altiplano y el caso fue trasladado a la Fiscalía Especializada en Materia de Delincuencia Organizada. Esta es la información, Carlos.
0: Muchas gracias, Elizabeth.
3: Hasta luego, buenas tardes, Carlos.
0: Hasta luego, buenas tardes, ya es 1:17.
2: Nos está reportando, dice Carlos Martín, tráfico en Cúmulo de Virgo a la altura de calle Acuario, donde están realizando trabajos por este nuevo socavón que ayer le dijimos que nos habían reportado un hoyo que parecía socavón, fue un nuevo socavón. Ya se hizo. Es un hundimiento, cerca de donde estaba el otro, y bueno, ya lo están reparando, hay mucho tráfico de la 11 Sur hacia la vía Tlizcayotl, hay mucho tráfico, entonces considéralo si puede evitar la zona, hágalo. Si vive por ahí, pues ya ni modo. Pero hay cierre total de circulación en la 23 Sur a la altura de la Noria con dirección a la 31 Poniente, porque ya levantaron completamente todo el asfalto viejo para poner el nuevo. Y todos están yendo por la gasolinera y el restaurante de la Noria en esta callecita. Ahí se están yendo todos y hay mucho tráfico en ese crucero. También nos dicen, por favor, Carlos Martín, ayúdanos a encontrar temporal o definitivamente pues un lugar para esta perrita. Dice, te mando una foto, tiene un año que fue rescatada, está esterilizada y todo. Nos está mandando una foto de la perrita, ya no la pueden tener más. Entonces, si alguien del auditorio necesita una perrita, pues que la adopte para que puedan estar con esta mascotita.
0: Bueno, es la 1:18. A ver, vamos a ver qué están diciendo aquí de viva voz.
5: Señor Carlos Martín, buenas tardes. ¿Pasará algo con la marcha de bienes acá en Puebla?
0: Pasará, pues pasará la marcha, ¿no? Se llevará a cabo la marcha, como ya se lo dijimos.
6: Hola, Carlos Martín, buenas tardes a ti y a todo el equipo. Quisiera saber si las placas se tienen que cambiar obligatoriamente.
0: Solo que tenga usted las azules, que todavía me he encontrado muchos carros con las placas azules. Si tiene de las color morena, esas son las buenas.
7: Carlos Martín, buenos días. Una pregunta. Aquí en Puebla, ¿en dónde puedo dejar mis llantas viejas?
0: A ver, para reciclar llantas, les pido su ayuda. Entre todos sabemos todo, sin dudar. Entre todos sabemos todo. Atención, ¿dónde reciclan llantas? ¿Dónde reciclan llantas? Una persona necesita desprenderse de unas llantas viejas. ¿Dónde? En algunos lugares las vuelven caucho para las canchas de pasto sintético. En algunos les dan uso. O sea, eso todavía sirve. Entonces, nada más necesitamos saber dónde. Que alguien rápidamente del auditorio me diga al 22-22-15-12-14. Repito, 22-22-15-12-14.
8: Carlos Martín, buenas tardes. Algo pasa en la recta Cholula, con sentido de vuelo a Cholula. El tráfico está insoportable.
2: Gracias, sí, nos están reportando una movilización de policía en la zona. Es un protocolo que tienen las diferentes corporaciones de seguridad en la zona. Es con dirección a Cholula.
0: O sea, ¿es un operativo? Es un retén.
2: Exacto.
0: No manchen, a estas horas el retén está atascando la vialidad y los carros que por ahí tienen que pasar van mentando madres verdaderamente.
9: Hola, buenas tardes, disculpen, una pregunta, está cerrado Sanz de la Noria desde ayer. ¿Ustedes no sabrán el motivo por qué está cerrado?
0: ¿Cerrado? O sea, ¿no está funcionando la tienda Sanz de la Noria? Pues no, yo no sé, pero preguntamos. Ya sabe usted que aquí rápido nos van a decir. A las personas que sepan qué está pasando en Sams de la Noria, que está cerrado desde ayer, que nos manden un mensaje. El teléfono es el 22-22-15-12-14. 22-22-15-12-14. Rápidamente díganme qué está pasando en Sams de la Noria, que desde ayer está cerrado. Desde ayer está cerrado. Mientras usted me dice, yo voy con mi compañero Julio César Morales. ¿En qué va la investigación del hijo del alcalde de Tecamachalco? Que sabemos, lo secuestraron y luego lo mataron después de haber cobrado el rescate, Julio.
10: Así es, Carlos, buenas tardes para ti, para todos nuestros amigos de Así Sucede. Y es que estas indagatorias sobre el asesinato del hijo del alcalde de Tecamachalco, este joven conocido como Mateído, están avanzando y se investiga quién pudo ganarse la confianza para que pues finalmente fuera secuestrado. Y es que de acuerdo con el presidente de la Comisión de Seguridad Pública y también diputado por este distrito, Andrés Villegas, pues este crimen no debe quedar impune y se tiene que castigar a los responsables. Asimismo, rechazó categóricamente las versiones que han señalado que la víctima burló la seguridad que lo custodiaba y que esto pues pudo derivar en primera instancia en la privación de su libertad y posteriormente en su muerte. Apuntó que por cuestión de la investigación no se pueden revelar muchos detalles, sin embargo, las autoridades tienen claro quiénes fueron los responsables del hecho y sobre todo se está dando ya con la identidad y la ubicación de quién pudo ser esta persona que ganándose su confianza pues lo puso para que pueda ser secuestrado. Esto es parte de lo que dijo Andrés Villegas.
11: Todavía se está investigando, no puedo dar más información, pero todavía se está investigando ese eslabón de la persona que pudo ganarse su confianza y sacarlo de donde estaba tomando un curso para subirse a un vehículo. Entonces, es lo que te puedo comentar. Mateito era un chavo que yo conozco desde hace muchos años, desde que era niño.
10: Y es que afirmó que existe plena confianza en la Fiscalía General del Estado para que a la brevedad ubique a la persona que facilitó este secuestro, y también aseveró que desde el Congreso del Estado pues seguirán trabajando para fortalecer el marco normativo en lo que tiene que ver con la seguridad pública y también brindar herramientas para que se pueda aplicar a la ley, en este caso se aplique la ley a los criminales y se eviten las puertas giratorias. El reporte, Carlos.
0: Muy bien. Bueno, pues eso es lo que pasa con este caso. Oye, Julio, y el Partido Acción Nacional está demandando al gobierno del estado asesoría y acompañamiento jurídico a las víctimas de despojo, que parece que es un problema creciente en Puebla, ¿no?
10: Así es, Carlos, si es que de acuerdo con el diputado del Partido Acción Nacional, Marcos Castro, desafortunadamente cada día son más las personas que se enfrentan al problema de la ocupación ilegal de sus viviendas o de sus terrenos, y es que refirió el caso de un poblano que se fue a trabajar a Italia y que al regresar a Tlaltenango, pues se encontró con que su propiedad había sido invadida e incluso esta pues ya estaba siendo custodiada por patrullas municipales. Subrayó que tiene conocimiento de casos de despojo tanto aquí en la capital como en San Andrés y San Pedro Cholula, y en algunos de ellos pues las autoridades municipales están involucradas. Por eso hace este llamado al gobierno de Puebla para que se ofrezca asesoría gratuita y acompañamiento jurídico a las víctimas del delito de despojo para que puedan recuperar sus propiedades. Parte de lo que dijo Marcos Castro.
12: Es decir, hemos estado viendo de manera continua estos casos en donde algún ciudadano o ciudadana se ausenta de su propiedad y de repente cuando llega pues ya hay un tema de despojo, y lo que pretendemos que si algún ciudadano sufre estos casos pueda recurrir a las instancias de gobierno para que se puedan atender y por supuesto evitar los temas de despojo.
10: Y es que ante esta alarmante situación señaló que presentó ya un exhorto que está dirigido a la administración estatal para que se emprenda en primera instancia una campaña de alerta sobre el delito de despojo y a dónde pueden recurrir quienes resulten afectados, además que se brinde efectivamente una asesoría gratuita y el acompañamiento jurídico necesario a las víctimas para que puedan recuperar sus propiedades y con ello cuiden su patrimonio. El reporte, Carlos.
0: Muchas gracias, Julio.
10: Hasta luego, buenas tardes.
0: Hasta luego, muy buenas tardes. Ya empiezan a llegar las respuestas.
13: Se le cayó el sistema al SAMS y no pueden cobrar. Desde ayer cerraron.
0: O sea que es un problema de sistema el que tiene SAMS. Por eso no está abierto, no pueden cobrar. Otro mensaje.
14: Hola, buenas tardes. Disculpen. Una pregunta.
0: Bueno, perdón, esta es la persona que preguntaba sobre el tema del SAMS. Ahora sabemos que no tienen sistema para el cobro. ¿Me dicen que también tenían problemas con el suministro de energía eléctrica?
2: Sí, ayer les dijeron que tenían un problema con el suministro de servicios eléctricos y que iba a estar cerrado, y que, bueno, eso les había comentado un encargado. Tal vez esto pudo afectar el sistema de cómputo, los servidores, y por eso no pueden hacer los cobros también.
0: Claro. Bueno, les tengo una muy buena pregunta. ¿Van a viajar en avión próximamente? Póngame mucha atención porque para llegar a Villa Roja.
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18: Tráfico lento.
17: Por asentamientos en Avenida 15 de Mayo desde la calle Benito Juárez al Boulevard Hermano Cerdán. Asentamientos en Avenida 11 Oriente desde calle 10 Sur al Boulevard 5 de Mayo.
18: Carga.
17: Que no deja de avanzar en calle 5 Sur de Avenida 37 Poniente a la Avenida 29 Poniente.
18: Buen avance.
17: Sobre Avenida Aquiles Cerdán, de Avenida José María Morelos a la calle 3 de Mayo.
18: A vuelta de rueda.
17: En calle 16 Norte, de Avenida 8 Oriente a la Avenida Juan de Palafox y Mendoza.
18: Clima.
17: 23 grados. 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

0: 7:35.
1: Buenas tardes. Oye, una pregunta, ¿qué tan cierto es eso de que están citando para mañana ahí enfrente de Plaza Dorada, en el monumento, a los señores ya grandes que fueron defraudados hace años por, no recuerdo si era Moranchen, algo así? ¿Es cierto eso?
0: Pues no sé, yo no tengo información. Son de las víctimas de Tiro Moranchel.
2: De Grupo Sitma. No nos han reportado nada. A veces se reúnen, no sé si sea el caso para darles informes o algo, pero vamos a estar muy pendientes si es que tenemos información al respecto. Si alguien del auditorio sabe, que nos informe.
3: Señor Carlos Martín Huerta, disculpe, ¿dónde puedo hacer la corrección en mi acta de nacimiento del nombre de mi mamá para poderla asegurar?
0: En el registro civil, ¿no? Pues ahí sí no hay vuelta de hoja. Está enfrente de lo que eran las viejas oficinas de la Secretaría de Finanzas.
4: Buenas tardes, Martín. Carlos Martín, tuvieron un problema eléctrico en su transformador.
0: Ah, los de SAMS tuvieron un problema en el transformador. Me dicen que mañana se van a reunir los defraudados en el Parque Juárez a las 10 de la mañana, que sí es cierto, me están confirmando que sí es cierta la reunión de los defraudados en el Parque Juárez mañana a partir de las 10 de la mañana. Ya lo tenemos confirmado, muchas gracias a la persona que preguntó, porque gracias a ella hoy sabemos lo que viene.
5: Buenas tardes, equipo. Y licenciado Carlos Martín, un favor, si nos pudiese hacer favor de reportar, los semáforos no funcionan en Boulevard Xonacatepec, a la altura de Galaxia.
0: Ahí no están funcionando los semáforos, con mucho gusto los atendemos. Y ahora está aquí con nosotros la psicóloga Marina Salazar y el ingeniero Javier Arroyo, y vienen de COE. ¿Cómo están?
6: Súper bien, Carlos Martín.
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0: Muy bien, pues
6: muchas
0: éxito.
6: Gracias, gracias, Carlos.
0: Que estén muy bien.
7: Muchas gracias.
0: Hasta luego. Ya es la 1:41 PM.
2: Nos están reportando, dice Carlos Martín, ayer tuve consulta y de 3 medicamentos solo me dieron uno. Me dieron omeprazol. No hay insulina y escuchaba como las personas que iban con recetas a medias como yo, pero que el patrón no deba un mes de la cuota del IMSS porque los multan. En fin, nos curaremos con caldo de guajolote, dice esta persona.
0: Con y una alguien, limpia.
2: Sí.
0: También con una limpia. Pues, cómo no.
8: Hola, Carlos Martín. Buenas tardes. Mira, solamente comentarte que la Profeco presenté mi queja de una compra que hice y me salió defectuoso el mueble. Y supuestamente en una audiencia, presenté la queja en septiembre, la audiencia era para hoy octubre. Ahorita fui y luego la audiencia es hasta enero. Imagínate nada más.
0: Hasta se parecen al Seguro Social, ¿no? Hasta se parecen a los del Seguro Social.
9: Carlos, buenas tardes. Siguen sin funcionar los semáforos de la 105 Poniente y la 11 Sur. En hora pico se vuelve a hacer un caos.
0: Seguro. Muchas gracias por el reporte.
10: Buenas tardes. Hay obras en la salida hacia la Tlizcayo, la salida del periférico, justo donde se robaron el pasto sintético.
0: Están pintando, están haciendo unos murales ahí. Están haciendo unos murales y les ponen una patrulla para que no los vayan a atropellar. Y entonces se vuelve un despapalle la circulación.
1: Buenas tardes. Oye, una pregunta, ¿qué tan cierto es eso de que están citando?
0: No, ese ya lo aclaramos y sí, es cierto. ¿Qué más?
2: Nos están reportando y nos dicen, Carlos Martín, buenas tardes. Dice, ¿podría pasar en su programa si alguien tiene eritropoyetina? Dice, apenas dieron de alta a mi mamá del Hospital de la Margarita, está baja en hemoglobina, pero en San Alejandro no hay sistema y no le han podido surtir este medicamento. Esta persona se sometió a una cirugía y necesita eritropoyetina, por si alguien puede ayudarle, pues que se pongan en contacto. Le doy aquí el número de teléfono, 2221-59-7242. Y también nos dicen, Carlos.
8: Buenas tardes.
0: Perdón.

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2: 28 de octubre. Katia Aguirre, infórmanos.
3: Hola, ¿qué tal, Carlos? Muy buenas tardes. Un gusto, como siempre, saludarlos. Y también saludo a todo el auditorio de Así Sucede. Y sí, justamente la Asociación Sindical de Personal Académico de la UAP, mejor conocida como ASPA-UAP, plantea incrementar gradualmente las aportaciones de los trabajadores activos, esto al Fondo de Pensiones y Jubilaciones, con lo que se plantea que pasen del 4 al 15% del salario base en 2038. Pues de acuerdo con Carlos Alvarado Ríos Acevedo, que estuvo pues más temprano en la mañana con ustedes y es representante de la Asociación Sindical, explicó que la propuesta busca garantizar la viabilidad del sistema ante el incremento en el número de jubilados, la mayor esperanza de vida y también el aumento en el ritmo de jubilaciones. Pues detalló que el ajuste se aplicará de manera gradual al personal activo, mientras que los trabajadores que ya están jubilados conservarían sus derechos. En el caso de quienes ingresen a la universidad bajo el nuevo esquema, se establecerían condiciones distintas. Por lo que, bueno, el representante sindical señaló que la reforma también busca dar estabilidad a la base trabajadora y facilitar las gestiones ante la federación para obtener nuevas plazas y transformaciones laborales. Por lo que explicó que como parte de este proceso, a partir de esta semana, se realizarían sesiones informativas dirigidas al personal académico, en las que actuarios explicarían los fundamentos y también los enlaces y alcances de esta propuesta, para que posteriormente, para el miércoles 28 de octubre, esta reforma será sometida a consulta mediante el voto personal de los trabajadores y que formará parte de este procedimiento ante el Centro Federal de Conciliación y Registro Laboral. Es el reporte, Carlos.
2: Muy bien. Una más contigo, por favor. Clausuraron un antro en San Manuel. ¿Qué pasaba?
3: Así es, Carlos. Pues bueno, comentarles sobre este tema. Fue justamente la Secretaría de Gestión y Desarrollo Urbano del Ayuntamiento de Puebla que clausuró este establecimiento en la colonia San Manuel y fue por exceder los límites permitidos de ruido que se establecen en la normativa y que fija máximos de 68 decibeles durante el día y 65 por la noche para zonas comerciales e industriales. El nombre de este bar, pues bueno, es Terraza BKO, que justamente se ubica en Avenida Circunvalación 1847, y durante la inspección, pues bueno, el personal de la dependencia detectó diversas irregularidades en materia de protección civil. Esto como que no había salidas de emergencia, falta de extintores, cableado eléctrico expuesto y también la ausencia de señalética. Además, el establecimiento carecía de un programa interno de protección civil, documento que establece medidas preventivas y también los protocolos de actuación ante posibles emergencias, por lo que, bueno, reafirmaron que estas acciones forman parte de la estrategia del gobierno de la ciudad para combatir la contaminación auditiva y verificar también el cumplimiento de las medidas de seguridad en establecimientos comerciales. Con lo que finalmente la Secretaría de Gestión y Desarrollo Urbano reafirmó que estas inspecciones continuarán en distintas zonas de la capital poblana, asegurando que se cumplan todas las condiciones pues que tienen que tener estos negocios para seguir operando. Es la información, Carlos.
2: ¿Estás enferma?
3: Sí, un poco.
2: Ah. Ay, muy bien, nos vemos a la otra semana, ¿eh? Bueno, gracias.
3: Gracias, buena tarde.
2: Buenas tardes. 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

0: 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Bueno, vamos a hacer una pausa y regresamos, y a las 2:30 nos vemos en Así Somos. Vamos a hablar del mole de caderas. Vamos a hablar del mole de caderas, que las caderas como me las pongan me gustan, ¿eh? Mucho, mucho. Bailando en un molito todavía mejor, mejor, mejor. Entonces vamos a hablar con el introductor de los huesos de la matanza de chivos de Tehuacán. Estará con nosotros en Así Somos. Si quiere conocer más del platillo, si quiere conocer hoy cuánto cuesta el platillo, si quiere conocer cómo es ese platillo, bueno, no se lo pierda en Así Somos a las 2:30 de la tarde. No se lo pierda, se lo recomiendo mucho. A esa hora me busca como Carlos Martín Huerta en Facebook, en YouTube o en X, y ahí estoy, ¿eh? Ahí le va a aparecer el muñecote. Ay, caramba, ahí está con toda la información. 2:30 nos vemos en YouTube, en Facebook o en X, y vamos a hablar entre otras cosas del molito de caderas, papá. Una pausa, volvemos.
1: Según investigación de la Universidad de Chicago, dormir bien ayuda a quemar muchas más grasas.
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3: Tráfico y clima. Atorado en Atlixcáyotl, te enseño algo mientras avanzas. GAC. Y mientras tanto, vamos por más información vial.
2: Libre.
3: La circulación de Avenida Aquiles Cerdán de Avenida José María Morelos a la calle 3 de Mayo.
2: A vuelta de rueda.
3: En calle 16 Norte, entre Avenida 8 Oriente y Avenida Juan de Palafox y Mendoza.
2: Carga.
3: Que no deja de avanzar en calle Aljojuca, de Prolongación Reforma a la calle Chignahuapan.
2: Clima.
3: 24 grados. 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

0: En 2 minutos serán ya las 14:02 p.m, hora de despedirnos, Brenda.
1: Hasta luego, excelente tarde y buen provecho.
0: Gracias a nuestro compañero Pepe Valera en la operación de Así Sucede. Y recuerde, 2:30, Carlos Martín Huerta en Así Somos. Véalo a través de nuestras redes sociales. Búsquelo como @CarlosMartinHNX. En Facebook, búsquelo como Carlos Martín Huerta. Y en YouTube, ahí está también. Lo podrá ver en vivo, 2:30, Carlos Martín Huerta.
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4: Hola, ¿cómo te va? Maravilloso martes. Te habla Sandy Ramírez desde Amor 103.3. Solo música romántica y por supuesto en digital desde la aplicación iHeartRadio, esperando que tengas un excelente martes con buena vibra y nosotros vamos a quedarnos con el debate de hoy. ¿Mentirías para ayudar o salvar a algún amigo o algún familiar en una situación comprometedora o dices no, yo ahí sí no le entro? Déjame tus comentarios en el talkback de iHeartRadio para que sepamos qué piensas y también qué te ha tocado vivir, ¿eh? Así es, quédate, disfruta muchísimo este espacio musical y además recuerda que tenemos para ti toda la buena vibra para compartir en este martes. Sí, quédate con nosotros, te habla Sandy Ramírez, tu amiga y confidente a través de Amor 103.3.

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1: Oigan, pues vamos con el debate de hoy. ¿Mentirías para ayudar o salvar a un amigo o familiar en una situación comprometedora? ¿Qué te ha tocado? ¿Qué harías?
2: Es un tema bien complicado, porque a veces por la hermandad, por la amistad, uno dice, va, te apoyo en mentir, que no es lo correcto. O sea, lo correcto sería decirle no y pues nos deslindamos de toda responsabilidad, porque si esa persona arregla sus problemas, uno puede quedar como el mentiroso, como el malo del cuento, y eso no está padre. Saludos, bonito día.
1: Muchas gracias, pues ahí está un punto de vista sobre si cubrimos o no a las personas.
3: Hola, Sandy, pues no, la verdad es que no mentiría, y menos para cubrir a algo que estén haciendo que es incorrecto. ¿Por qué? Pues porque tienen que cubrir las consecuencias de sus acciones, si no, nunca van a aprender y se les va a hacer fácil volver a hacer lo que sea que estén haciendo. Sí me ha pasado cuando me han dicho, ay, no sé, Marita, si te preguntan que no sé qué, yo sí les digo, a mí no me meten en sus chismes, y más vale que no me mencionen, porque de mí si me preguntan, yo no voy a mentir ni por ti ni por nadie. ¿Por qué? Pues porque no me gustaría que me lo hicieran.
1: Claro, o sea, piensas también como en esa parte de... sobre quién está ejerciendo esta acción. O sea, me lo podrían hacer a mí en algún momento si es que yo apoyo, ¿no? Y hasta ahora yo no he encontrado alguna persona que diga que sí apoya, solamente un par de personas, pero los demás dicen, oye, pues no se vale decir mentiras, y a veces ni modo, pues a dejarlos solos con su pena, porque sí, no aplica. Muchas gracias por sus comentarios. Soy Sandy Ramírez desde Amor 103.3, solo música romántica. Escúchanos en iHeartRadio de manera digital, las 2:14.

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1: Amigas, amigos de Amor, de regreso en esta tarde con la información sobre tráfico y clima.
2: Tráfico lento.
1: Asentamientos en Avenida Vicente Guerrero desde la Calle del Sol hasta llegar a Avenida San Baltasar.
2: A vuelta de rueda.
1: Si tu camino es en Avenida Las Margaritas, entre la Calle Miguel Hidalgo y Avenida 16 de Septiembre. También Avenida 2 Oriente con intensa carga de Calle 18 Norte al Boulevard 5 de Mayo.
2: Carga.
1: Que no deja de avanzar en Calle 13 Sur, de Avenida 11 Poniente a la Avenida Reforma. Y en la gran avenida de Avenida 10 Poniente a la Avenida 18 Poniente.
2: Clima.
1: 24 grados. ¿El tráfico está detenido? Revisa nuestro X en @tráficopuebla. Encuentra alternativas viales e información actualizada de lo que sucede en las calles. 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
1: Hoy vamos a llenarnos de fuerza y de buena vibra, entendiendo que a veces tenemos que seguir pese a todo lo que se dé o lo que suceda. A veces los fracasos solo son aprendizajes y eso tenemos que tenerlo muy en cuenta. Por eso compartimos contigo la afirmación de este martes. Renuncio a rendirme, pues todavía no he probado todas las formas posibles. Hoy sé que cada fracaso solamente es un aprendizaje. Lista la afirmación en Facebook, Sandy Ramírez en Amor. Si te gustó, compártela, ya está en este momento disponible. Las 2:35 minutos, escuchas Amor 103.3, solo música romántica y en digital desde iHeartRadio.

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1: ¿Y qué tal? Espero que tengas una excelente tarde. Continuamos con más de la información vial.
0: Tráfico lento.
1: Sobre Avenida Vicente Guerrero debido a asentamientos entre la calle del Sol y Avenida San Baltasar.
0: A vuelta de rueda.
1: Intensa carga en Avenida 14 Oriente desde calle 34 Norte al Boulevard Vicente Suárez. En Vía Atlix, calle del de Boulevard del Niño Poblano a Circuito Juan Pablo II. Y en Avenida Las Margaritas, entre la calle Miguel Hidalgo y Avenida 16 de Septiembre.
0: Tránsito fluido.
1: Sobre Avenida 43 Poniente de Avenida 16 de Septiembre a Boulevard Carlos Camacho Espíritu, nada te detiene.
0: Carga.
1: Que no deja de avanzar en calle 46 Poniente, entre calle 13 Norte y la calle 21 Norte.
0: Clima.
1: 24 grados. 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

Alejandro Fernández, ¿qué voy a hacer con mi amor? Escuchas Amor 103.3, solo música romántica. Y recuerda que además puedes escucharnos también de manera digital desde la aplicación iHeartRadio. Sí, ahí estamos acompañándote todos los días. 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Viene la música sin comerciales, te habla Sandy Ramírez desde Amor 103.3, solo música romántica. Escúchanos en iHeartRadio de manera

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2: Estamos acompañando tu martes en Amor 103.3, solo música romántica, pero también a través de la aplicación iHeartRadio de manera digital. Soy Sandy Ramírez, tu amiga y confidente. Y bueno, tenemos muchas canciones que vamos a presentarte para que cantes, para que recuerdes y para que no olvides, ¿eh? Yo sé lo que te digo, así que a disfrutar este espacio y también a llenarte de buena vibra a las 3:34 con la reflexión de hoy que no te puedes perder. Estamos transmitiendo desde la ciudad de Puebla con muy buena vibra para ti. Que tengas un excelente día. 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

Hola, buenas tardes, son las 3:18, te habla Sandy Ramírez desde Amor 103.3, solo música romántica y en digital desde iHeartRadio. Pues tenemos muchas canciones, ¿eh? En verdad que sí, algunas que estoy segura que vas a cantar. Es que este bloque que viene es para cantar, en verdad que sí, en serio. Bueno, les recomiendo que se queden con nosotros y también no se olviden que nos pueden encontrar en redes sociales oficiales Amor FM, mis cuentas Sandy Ramírez, para que también vayan a contarme su historia o si desean, no sé, preguntar algo sobre algún evento de los que estamos promocionando. Con mucho gusto ahí estoy atendiéndoles también para su registro a nuestro taller. Entonces, bueno, pues la invitación está hecha. Te espero en mis redes sociales. Te habla Sandy Ramírez desde Amor 103.3, solo música romántica, y también nos escuchas desde iHeartRadio de forma digital. Marco Antonio Solís, ¿a dónde vamos a parar? Ya ves.

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1: En ocasiones solemos sentirnos frustrados porque alguien no ve algo que quizá para nosotros es evidente. Solemos cuestionar su entendimiento, sus sentimientos, su empatía, su interés por comprender, sus capacidades. Todo aquello que nos parezca una barrera o una limitación para entender o actuar ante una situación determinada. Y lo que tenemos que saber claramente es que todos tenemos perspectivas diferentes, enfoques propios, ligados a nuestras experiencias, creencias, a nuestro entorno y a nuestro desarrollo. Es importante saber que cada persona es un mundo y solamente va a ver lo relacionado a ese mundo, al igual que tú y yo. Por eso somos distintos. Esto posiblemente va a generar diferencias de apreciación para todas las cosas. Y aquí es donde entra el respeto, el de cada quien. Y es que este encierra la capacidad de entender, tanto como que una persona no está preparada para asimilar algo o que tiene su propia manera que no necesariamente debe coincidir con la nuestra. Por eso nuestros caminos son diferentes, para encontrar nuestra verdad. Porque somos diferentes. Y por ello, hay que respetar a las personas que nos nutren con una mirada diferente, que nos ayudan a ver la vida distinta todos los días. Estás escuchando Amor 103.3, solo música romántica. Soy Sandy Ramírez, tu amiga y confidente.

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1: Es el príncipe de la canción, José José, Me Basta, en Amor 103.3, solo música romántica, y además nos escuchas en digital desde la aplicación iHeartRadio. Oye, qué buen martes, qué bueno que nos acompañaste. Aquí juntos disfrutamos de tus canciones favoritas. También recibí comentarios, muchas gracias por participar. Siempre se agradecen puntos de vista como los de ustedes que nos comparten en el debate y también en los diferentes espacios que tenemos. Mañana a las 10 nos vamos a escuchar con regalos para que te vayas a disfrutar del musical Mentiras. Hay debate, hay historia. Bueno, va a estar padre. Así que la recomendación es que mañana a partir de las 10 me escuches. Bien, Steph, a las 4, a las 8 estará contigo Salvador. En Amor 103.3, solo música romántica. Te habla Sandy Ramírez y nos escuchas en digital desde iHeartRadio, las 3:44 minutos.

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2: Las 3 de la tarde con 59 minutos en este martes. Muchas gracias por acompañarme y dejarme acompañarte a través de la magia de la radio. Y por supuesto también gracias a Sandy, que nos acompañó con muy buena vibra desde las 10 de la mañana. Mi amorosa, mi amoroso, yo soy Steph y en este martes de familia vamos a estar chismeando sobre algo que a lo mejor nos ha pasado, yo creo que a todos. ¿Alguna vez dijiste, no te preocupes, quédate unos días, y esos días parecían no tener fecha de caducidad? ¿O que de pronto parecía que ya era obligación atender a un familiar cuando llegó a hospedarse a tu casa y movió toda tu rutina y luego ya no sabías ni qué hacer? Bueno, pues cuéntamelo todo. Mándame tu nota de voz a través de Talkback o escríbeme en Facebook, arroba StephAmorFM, y cuéntame qué es lo que pasó cuando fuiste hospitalario con algún familiar y terminó convirtiéndose en una obligación. ¡Híjole! Va a estar bueno el chisme de hoy, así que espero tus mensajes, que regreso con ellos a las 4:07. Mientras, vámonos con música de la güera Yuri, Cuando Baje a la Marea, a través de tu radio en Amor 103. 3.3.
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2: Y en digital por iHeartRadio. Soy Steph Sánchez, es la hora del paquete en amores pendiente.

Escuchabas a Emmanuel a través de tu radio en Amor 103.3, solo música romántica, y también en digital por iHeartRadio. Sentirme vivo, qué gran versión. Gracias por acompañarme y dejarme acompañarte, mi amorosa, mi amoroso, en este martes de familia. Oye, hoy el chisme va a estar bueno y quiero que me lo cuentes todo, porque ¿te ha pasado que de pronto un familiar que viene de otro estado, de otra ciudad, de tu pueblo, por ejemplo, dice, me voy a quedar unos días, me echas la mano? Y tú dices, sí, claro, pues porque es tu hermano, tu prima, tu tía, tu tío, familia, ¿no? Que necesita ayuda, tú le echas la mano, pero de pronto ya no puedes hacer tus actividades porque tienes que cuidar las actividades de esta persona. Llevarlo a pasear, cuidarlo, ayudarle, ¿sabes? Este tipo de cuestiones. Y de pronto lo que se convierte, lo que eres hospitalidad, pues termina convirtiéndose en una obligación. ¿Te ha pasado? ¿Has vivido una situación similar? Cuéntamelo todo, mándame una nota de voz a través de Talkback o escríbeme en Facebook, @StephAmorFM, así como lo hace ya Ricardo, que dice, buenas tardes, Stephanie. Yo hace unos años recibí un sobrino que venía a estudiar del pueblo. Pensé que podía ayudarlo con el alojamiento, pero terminé llevándolo a todos lados y resolviendo sus pendientes. Y aunque uno lo hace de buena manera, pues porque es familia, dice, yo ya no podía hacer mis propios pendientes, y me di cuenta de que al ayudarlo también significaba enseñarle a hacerse responsable de sus propias cosas. Y es que, híjole, te tocó hacer la chamba de papá postizo, Ricardo. ¡Ni modo! Y de pronto uno ya lo ve y se ríe y dice, bueno, pues ya, ¿no? Uno ayuda, está bien. Uno siempre quiere ayudar a las personas a las que quiere, mis amorosos, pero cuando de pronto esto ya se convierte, a lo mejor, en esta línea rebasada del apoyo y del abuso, entonces, híjole, ya es algo complicado. ¿A ti te ha pasado? Desahógate, cuéntalo con nosotros, cuéntalo aquí y mándame tu notita de voz a través de Talkback. Puedes escribirme en Facebook, @StephAmorFM, mientras disfrutamos de Juan Gabriel. ¿Por qué me haces llorar? A las 4:10 en Amor 103.3, solo música romántica, y en digital por iHeartRadio. Soy Esther.

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1: Amigas, amigos de Amor, como siempre para mí es un placer acompañarte con más de la información sobre tráfico y clima.
2: A vuelta de rueda.
1: Considera que vas a encontrar intensa carga en Avenida 14 Oriente. Complicada la circulación desde calle 32 Norte al Boulevard Vicente Suárez.
2: Tráfico lento.
1: Sobre Avenida 83 Poniente de la calle 15 Sur hasta Avenida 11 Sur. En Boulevard Gustavo Díaz Ordaz a la altura de Avenida Orión Sur. Y en Avenida 15 de Mayo de calle Ojo de Agua al Boulevard San Felipe.
2: Carga.
1: Que no deja de avanzar en calle 3 Sur, de la calle 57 Poniente a la calle 59 Poniente.
2: Clima.
1: 24 grados. ¿Todo listo para iniciar tu viaje? Síguenos en X como arroba tráfico Puebla. 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
2: Las 4 de la tarde con 18 minutos, mi amorosa, mi amoroso, se acerca un taller entre amigas más con un gran tema, porque si tú eres de las personas que de pronto, ay, le cuesta trabajo expresar sus emociones, que todo se va tragando y que de pronto ya no sabes ni cómo sacarlo y entonces vas y a lo mejor te das un atracón de comida porque es lo único que te puede satisfacer o simplemente dejas de comer porque no sabes cómo sacar eso que llevas y sientes como un nudo en la garganta, ¿te ha pasado? Bueno, pues este taller es para ti. Deja de comer tus emociones. Vamos a platicar con la psicóloga Rosa María Amigón Ariza. ¿Cuál es la mejor manera de manejar nuestras emociones y qué relación tienen con la comida? De eso estaremos platicando el sábado 17 de octubre, 8:30 de la mañana, en la UDAL, que se ubica en la 17 Poniente, número 309, en la colonia El Carmen. Te recuerdo que el acceso es gratuito para todos nuestros talleres, pero es importante que apartes tu lugar. Así que mándame nombre completo, número telefónico y cuántas personas te acompañan. Puedes hacerlo a través de TalkBack o en Facebook y con gusto te registro. 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

0: Ella es Mar Solís, la hija de Marco Antonio Solís, junto con su padre cantándonos Invéntame. A través de tu radio en Amor 103.3, solo música romántica, y en digital por iHeartRadio. Soy Steph Sánchez en este martes de familia, mi amorosa, mi amoroso, en el que te estoy preguntando qué pasa cuando tú recibes, pues, por hospitalidad, por cariño, a algún familiar en tu casa, y de pronto el atenderlo, el llevarlo a lugares, el tiempo que lo recibes se convierte en una obligación y se alarga y se alarga y no hay fecha de caducidad. ¿Te ha pasado alguna situación similar? ¿Qué pasó? Cuéntanos el chisme completo, desahógate, haz catarsis con nosotros, mándame tu nota de voz a través de Talkback, también puedes escribirme en Facebook, @StephAmorFM, así como lo hace nuestro amoroso Freddy. Vamos a escuchar qué opina, qué nos cuenta al respecto. Hola, hola, cuéntanos.
1: Hola, hola, Steph, ¿cómo estás?
0: Hola, bien, ¿y tú?
1: Pues a mí no me ha tocado vivir esa situación.
0: Ok.
1: Y digo que afortunadamente, porque me imagino, o al menos yo pienso que para mí sería muy incómodo el hecho de que una buena acción se convierta en una responsabilidad posterior.
0: Claro.
1: Entonces, no me ha pasado, espero que nunca me pase, porque siento que sí es una situación en la que ya se pueden malinterpretar cosas y puede generar conflicto, y luego entre familia, pues eso no es lo mejor. Saludos.
0: Saludos, mi amoroso. Muchísimas gracias por compartir tu opinión. También, amoroso, amoroso, si quieres compartirme tú qué harías, mándame tu respuesta y seguimos platicando. Tiene gran razón aquí. Vámonos con Enrique Iglesias en Amor 103.3, solo música romántica, y en digital por iHeartRadio. Soy Steph.

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1: Tráfico y clima. ¿Ya nos viste en las calles? Ahora falta que descubras y sientas un GAC. Mientras tanto, te comparto la información vial.
2: Tráfico lento.
1: Sobre Avenida Nacional de la calle Ignacio Zaragoza a la Avenida Margaritas. Asentamientos en Avenida 6 Poniente desde la calle 19 Norte a la Diagonal Defensores de la República.
2: Carga.
1: Que no deja de avanzar en calle 19 Sur, entre Avenida 5 Poniente y Avenida 15 Poniente.
2: Clima.
1: La temperatura 24 grados. 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
1: Las 4 de la tarde y con 39 minutos, mi amorosa, mi amoroso, ¿conoces a Baxter? 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
2: Mi amorosa, mi amoroso, ponme mucha atención porque está sonando Mentiras de fondo y sonó la señal del amor. Eso quiere decir que en este momento tengo para ti un paquete en amores que te va a encantar porque llega el musical Mentiras a Puebla con Itati Cantoral, Daniela Luján, Miguel Martínez y muchos más. 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Mientras, vámonos con Shakira. La canción se llama No y suena de fondo a través de tu radio en Amor 103.3, solo música romántica y en digital por iHeartRadio. Soy Steph Sánchez, oye, súbele a tu radio.
3: No intentes disculparte, no juegues a insistir. 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
9: Las 4 de la tarde con 57 minutos, mi amorosa, mi amoroso. Seguimos en este martes de familia echando chismecitos sobre esa familia que de pronto llega a hospedarse por unos días a nuestra casa y de pronto ya no tiene fecha de caducidad esa visita, y entonces uno tiene que ser hospitalario pero deja de hacer sus actividades. ¿A ti te ha pasado? Cuéntamelo todo y chismeamos en la siguiente hora.

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2: Ya 5 de la tarde, más 2 minutos en este martes 13 de octubre. Martes 13. Mi amoroso. Oye, más bien de la mala suerte, y quiero preguntarte en nuestro martes de familia, si te ha pasado que alguna vez recibiste a algún familiar por hospitalidad y por cariño y terminó convirtiéndose en una obligación. ¿Qué es lo que pasó? Cuéntanos el chisme completo. Mándame tu nota de voz a través de Talkback. También te leo en Facebook, arroba StephAmorFM. Y además te tengo el dato chismoso, porque ¿qué es lo que opina la ciencia al respecto? De eso estaremos platicando más adelante. Mientras, vámonos con música de Sin Bandera. Entra en mi vida a través de tu radio en Amor 103.3.
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2: Y en digital por iHeartRadio. Soy Steph.

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antes que te cases, en voz de Hannah y Ashley, en compañía de Cristian Castro, sonando a través de tu radio en Amor 103.3, solo música romántica, y en digital por iHeartRadio. Yo soy Steph Sánchez, mi amorosa, mi amoroso, y es martes de familia y platicamos de esos familiares que de pronto llegan a casa, a quedarse unos días, un par de semanas, porque vienen de visita, van a realizar algún trámite, lo que sea, y lo que al principio es hospitalidad termina convirtiéndose en una obligación, que los tienes que llevar de aquí para allá, que tienes que estarlos atendiendo, que dejas de hacer tus cosas por atenderlos y que de pronto ya no sabes ni cuándo se van a ir. ¿Te ha pasado algo parecido? Cuéntamelo todo, mándame tu nota de voz a través de Talkback o escríbeme en Facebook @StephAmorFM, como lo hace esta amorosa que me dice: Steph, porfa, nada más no digas mi nombre. Dice: a mí me pasó que mi prima vino a quedarse conmigo porque había terminado una relación y necesitaba dónde estar mientras encontraba departamento. Yo feliz de ayudarla y apoyarla, pero lo que iban a ser 2 semanas terminaron siendo casi 4 meses. Y lo difícil no era tenerla en casa, sino que nunca hablábamos de cuándo se iba a ir, y para mí era complicado preguntarle porque no quería verme como una mala prima. Híjole. Híjole, qué complicado. Es que, a ver, amorosos, sí, te echo la mano, te apoyo, qué buena onda, pero también no hay que abusar. Es que hay un límite para todo, porque bien dicen que donde apesta el muerto, bueno, no sé bien cómo dice el dicho, no me acuerdo, pero dicen que el muerto a los 3 días apesta, pues, ¿sí? Bueno, ¿te ha pasado algo? Cuéntamelo. Mientras, vámonos con Vacilos, Cara Luna, y gracias, hermosa, por compartir. Vámonos con Cara Luna, aquí en Amor 103.3, solo música romántica y en digital por iHeartRadio. Soy Steph Sánchez. ¿Qué dirá la ciencia al respecto? Te lo platico a mi regreso, no te vayas.

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1: 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Amigas, amigos de Amor, de regreso en esta tarde con más información vial.
0: Tráfico lento.
1: La circulación en calle Nayarit, de calle México a la avenida 105 Poniente. También avenida 24 Sur, de Boulevard Los Pilares a el circuito Juan Pablo II. Y en circuito Juan Pablo II, desde la calle 5 Sur al Boulevard Carlos Camacho Espíritu.
0: Carga.
1: Que no deja de avanzar en avenida Turquesa, desde la calle Ámbar a la calle Coral. Y ligera carga sobre calle 17 Sur, de avenida 11 Poniente a la avenida 3 Poniente.
0: Muy rápido.
1: La circulación si tu camino es avenida 70 Poniente, de la calle 13 Norte a la calle 23 Norte.
0: Clima.
1: La temperatura al momento 24 grados. 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
3: Las 5 de la tarde con 24 minutos en este 13 de octubre. Octubre, el mes rosa, el color más fuerte, ese que nos mueve, mis amorosos, el que nos informa, el que crea comunidad y el que previene el cáncer de mama. 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

fuertes declaraciones en la voz de Lucerito. 5:31 p.m. Gracias por sintonizar Amor 103.3, solo música romántica a través de tu radio y por supuesto también en digital por iHeartRadio. Mi amoroso, hoy es martes de familia y estamos chismeando sobre cuando nos toca recibir a la familia en la casa, cuando vienen de visita de otra ciudad, de otro lugar y de pronto nos toca ser hospitalarios, pero esto se posterga o ya se convierte en una obligación. ¿Sabías, de hecho, que hay investigaciones sobre la hospitalidad y la convivencia familiar que han encontrado algo muy interesante, mi amoroso? Déjame platicarte. Vivir bajo el mismo techo, sí, puede fortalecer este apoyo entre familiares, pero también puede generar tensiones cuando las responsabilidades y las expectativas no están claras. De hecho, un estudio que se publicó en el 2024 justamente analizó experiencias de personas que alojaron a familiares y amistades ucranianas refugiadas en Israel y encontró que recibir a alguien puede ser una forma súper importante y muy linda de apoyo, pero que la hospitalidad prolongada también podía traer cargas emocionales y de hecho en investigaciones sobre familias que comparten vivienda también aparecen conflictos relacionados con el dinero, las tareas domésticas y la privacidad. A ver, piénsalo, tú ofreces un lugar para quedarse unos días, pero no acuerdan cuánto tiempo va a ser, cómo se van a repartir los gastos o las actividades, ¿no? Porque al final tú también puedes tener actividades y tienes que pausarlas por hacer esta tarea de hospitalidad, de llevar, traer, hacerla de guía turística y esas cosas. ¿Te ha pasado? De pronto es complicado, ¿no? Hay que poner siempre límites, mis amorosos, en todo y a todos. Te dejo esto para que lo vayas pensando, cuéntame tu experiencia y mientras vámonos con Juanes, la camisa negra, aquí en Amor 103.3, solo música romántica y en digital por iHeartRadio. Yo soy Steph Sánchez, súbele a tu radio. No por

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3: Quaker State te acompaña en el tráfico y te presenta el reporte vial.
4: Libre.
3: La circulación si tu camino es en Avenida Teciutlán Norte, de Avenida Reforma Sur a la Avenida Teciutlán Sur. Y en prolongación de la 14 Sur de calle Romero Vargas al Boulevard Municipio Libre.
4: Carga.
3: Que no deja de avanzar en calle 17 Sur, de Avenida 11 Poniente a la Avenida 3 Poniente.
4: Muy rápido.
3: La circulación en calle Camino Nacional, de la calle Aquiles Cerdán a la calle Veracruz.
4: Clima.
3: Tenemos 24 grados. 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No le cambies.
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2: Días, mis amorosos, hemos estado echando chisme sobre esa familia que de pronto llega a casa de visita de otro estado, de otro lugar, de lo que sea, se hospedan con nosotros y uno lo hace de todo el amor, con todo el corazón del mundo, pero de pronto ya se convierte en obligación. ¿A ti alguna vez te pasó? Bueno, pues muchas gracias por compartirlo con nosotros, por abrir tu corazoncito. Gaby nos comenta lo siguiente, dice: Steph, mi suegra vino a visitarnos y empezó a opinar sobre cómo organizábamos la casa y hasta cómo educábamos a nuestros hijos. Mi esposo no decía nada, pues porque era su mamá, así que yo terminé sintiéndome súper incómoda en mi propia casa. Tuvimos que hablarlo entre los dos antes de que se hiciera más grande el problema. Bueno, lo importante es que lo hablaron, hermosa. Siempre lo hemos dicho, la comunicación es básica en una pareja. Y sí, claro, es que, a ver, mami, bienvenida, gracias por apoyarnos, por cuidarnos, echar la mano con los hijos, a lo que sea que hayas venido. Gracias, te queremos mucho, pero es nuestra casa. Y aquí ya hay reglas establecidas, y aquí ya hay formas en que nos desenvolvemos todos los días, entonces, pues, tienes que adaptarte. De otra forma, pues gracias, mami, pero no gracias, ¿no? Hay que aprender también a poner esos límites, mis amorosos. Muchísimas gracias, mi Gaby hermosa, por compartir, por abrir tu corazoncito. Y gracias a todos los que compartieron y se desahogaron en esta tarde. Oigan, vámonos con buena música, que llega La Gusana Ciega con Guantes Puestos aquí en Amor 103.3, solo música romántica. Y por supuesto también en digital por iHeartRadio. Yo soy Stephanie Sánchez. Súbele a tu radio que ya regreso con más música para ti.

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5: Las 5 de la tarde con 59 minutos, estamos a unos segunditos de que den las 6. Muchas gracias por seguirme acompañando a través de la magia de la radio en FM y por supuesto también en digital por iHeartRadio. Oye, nos acompañamos una horita más platicando de la vida. Y es que, amorosos, todos en esta vida sanamos diferente. Cada cabeza es un mundo. Y por eso es importante que tengas paciencia contigo misma, contigo mismo, porque sí, todos sanamos, pero en diferentes tiempos y a diferentes ritmos. Así que quédate conmigo, que de eso estaremos platicando a lo largo de esta hora. Por supuesto, a través de tu radio, en Amor 103.3.
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5: Y en digital por iHeartRadio. Yo soy Steph Sánchez, arrancamos este espacio con Elefante y la que se fue, regreso con nuestra reflexión.